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6: Muy buenas tardes, y justo este día martes 7 de julio, después de lo que algunos llaman la gesta argentina,
7: 7 del 7,
6: donde perdían 2-0 con Egipto y ganan por 3-2, por algunos dicen por ahí, les suben un grado y les cuesta. ¿Será así con otros equipos de mayor peso? No sabrán. El chamán va a tirar las piedras, dice. ¿Cómo está, chamán?
8: Muy bien, buenas tardes.
6: ¿Cómo está, don Víctor González Figari?
7: Hola, Jorge, muy buenas tardes.
8: Recién le decía a Ruiz, estaba 2-0, perdiendo Argentina. Le dije, van a empatar a 2. No la creía.

0: Rodríguez.
1: Yo sí creí que podía ser, no recién, sino que muy en la tarde, pensaba yo, porque tenía un detalle con los equipos africanos, que siempre tienden a ser muy desordenados tácticamente. Se desordenan, ya, sí. Se desordenan mucho, pierden las marcas, o sea, de hecho es increíble que si tú estás cuidando un resultado te aparezcan jugadores solos, o sea, con disposición, o sea, contrariamente, no sé si tuviste que, por ejemplo, Inglaterra, que tenía un hombre menos, dio esa licencia.
0: Lo comentábamos ayer, ¿te acuerdas?
1: Sí, con el hombre menos. Que tenían cerrado todos los espacios.
0: Sí, o sea, exactamente.
1: No había por dónde meter una pelota. Aquí sacaban centros de entrenamiento los argentinos y inimplicable, pero es básicamente lo que siempre se le ha criticado al fútbol africano, que es el desorden táctico que tienen, se desordenan, se dejan llevar por las ganas y no controlan.
0: Exactamente. Bueno, aquí queda demostrado nuevamente que el 2-0 es peligroso.
1: Es un
0: 2-0. Argentina perdió un penal nuevamente.
1: Pero penal,
0: se le anuló un gol a Egipto también. Entonces, se vio todo en este partido.
1: Claro, se dio todo.
0: Se dieron 7 minutos de alargue, se dieron más de 12 minutos.
1: A ver, ¿el penal fue penal?
0: Es que no lo vi.
1: Yo no veo que pise al jugador argentino. Ya. Y el gol anulado lo anula a la chilena, o sea.
0: Es que hay una infracción hacia el argentino antes.
1: En el área, pero
0: un foul muy.
1: No es un foul escandaloso, así, pero no es tampoco una.
0: No cobrable.
1: No es cobrable.
0: Pero es que sí lo hizo.
1: Argentina pasa a cuartos de final. Pueden ganar, porque han demostrado que tienen la. Pero no.
0: Suerte.
1: No han tenido la calidad porque tienen.
0: Es que hoy han demostrado que son los campeones.
1: Son los campeones, sí. Sacan a relucir, pero ya van a enfrentar equipos ya. No voy a decir clase A todavía. Mundial.
0: Ya.
1: Clase B. Para mí los clases A son Brasil, España.
0: El anterior Brasil.
1: Portugal. Sí, clase A. Portugal.
2: Francia.
1: O no sé si usted concuerda conmigo, Humberto.
2: Sí.
1: No sé si para ti una llave pareja enfrentar, por ejemplo.
2: No, en este torneo, claro, Brasil.
1: No sé si tú creas España-Portugal es lo mismo que Argentina-Egipto. No sé si. No sé si es lo mismo. No sé si tú lo puedes medir igual.
0: No es lo mismo.
1: Sí. No, o Brasil-Noruega.
0: No.
1: O sea, a eso me refiero. Que los grados de dificultad van creciendo. Lo que hoy Argentina, según mi creencia, con muchos problemas saca adelante un partido que yo, en la teoría, pensé lo iban a resolver fácil.
0: Ojo, y es segunda vez. Sí. Ante Cabo Verde también.
1: Lo mismo.
0: Lo sacaron adelante.
1: Claro, lo sacan adelante.
0: Claro.
1: Pero
0: campeón. Sí, es eso.
1: Esa es la estipe de campeón. Vamos a tirar las piedras más adelante. Pero yo te digo, yo dificulto que con equipos clase A van a encontrar licencias que tuvieron ahora.
0: Vamos a ver, hay que esperar, como dijo el ex capitán.
1: Hay que esperar, dijo el ex capitán. Lo concreto es que Argentina hoy consigue un triunfo épico, que ojo, que puede marcar los famosos puntos de inflexión que se llaman en el fútbol. Eso que cuando los equipos dicen, ¿cómo? ¿Por qué llegaron? ¿Cuándo son campeones? Cuando le ganamos. Pero Egipto también, pues, o sea, no sé si. Por ejemplo, los ingleses pueden decir cuando aguantamos con 10 en la altura a los mexicanos, con 90.000 personas en contra y todo lo demás, pues esto, o sea, sí. Esa es los puntos de inflexión. Pero este puede ser un punto de inflexión para Argentina. Lo concreto es que fase tras fase le empieza a costar un poquito más.
0: Sí, lógico. Siempre se va poniendo más difícil el camino para llegar a la final.
1: A la final.
0: Y ganar la final.
1: Aparecer loco. Bueno, en todo caso. Para Deportes en Aconcagua siguen estando los que nosotros pensábamos como favoritos. Dijimos favorito Argentina, en su condición de campeón mundial.
2: Uh-huh. Marruecos, Francia.
1: Francia. O sea, yo no puse a Marruecos, la verdad. O sea, nunca. A mí Marruecos me ha sorprendido gratamente ahora que lo he visto jugar. Argentina, Francia, Inglaterra.
2: El otro que ingresó fue Noruega.
1: Y Noruega también, que ojo, hay que tener cuidado con Noruega porque es un equipo complejo, difícil el equipo noruego, o sea, el orden que mostraron tácticamente son tipos definitivamente de hielo, o sea, que no se ponen nerviosos con nada.
0: O sea, porque como salieron dos goles y quién los marcó, imagínate.
1: Para mí, yo
0: lo comentaba, ¿te acuerdas?
1: Sí, a mí me generaron mucho temor, o sea, en el sentido deportivo, los noruegos, que yo no los tenía anotado, lo fríos que son. Es como que están programados, es como que son robots, o sea, como que no se ponen nerviosos, como que tranquilo nomás, empiezan a calentar de a poquito.
0: Ni en la celebración goles, ¿te has dado cuenta?
1: Listo. Como que Haaland te avisó dos veces antes, claro. Ya te voy a marcar, así como le dijo a Alisson, como dos veces le dijo, te voy a marcar. Se acercó, hasta que, listo, toma. Queda uno más por si acaso, le digo. Me queda uno más por si acaso, Alisson.
2: De estos octavos de final, los 7 partidos que se han jugado, 8 partidos, yo creo que el más malo ha sido el de Paraguay-Francia.
1: Sí.
2: Por la forma de antifútbol de...
1: El antifútbol de Paraguay.
2: De jugar atrás.
1: Y pegar chuleta y todo lo más.
0: Y ayer, por ejemplo, el partido más malo de este Mundial fue el de Estados Unidos, la presentación de anoche.
1: O Bélgica fue muy bueno.
0: No. Es que si tú comparas Estados Unidos frente a Paraguay y lo comparas con el partido de anoche, el tercer gol regalado del arquero de Estados Unidos.
1: Es que tienen la situación muy...
0: Se cansaron, yo creo, ¿no? Llegaron cansados a este encuentro.
1: No, ¿sabes qué?
0: Fue muy malo el partido de Estados Unidos ayer. ¿Se esperaba más?
1: Sí, aquí aplica lo que tiene que ver con Estados Unidos. Aplica, yo creo, que los cuidados de sacristán mataron al señor cura. ¿Sabes? Yo creo que le hizo mucho daño a la selección estadounidense lo que hizo Donald Trump.
2: Faltó la ayuda del Rubio.
1: No, yo creo que precisamente ese exceso de ayuda de Donald Trump
0: le hizo mal
1: a la selección. Yo creo que la indispuso.
0: Puede ser.
1: Creo que los jugadores estadounidenses incluso actuaron con grados de vergüenza hasta su similar belga. Por sentir ese tema de ayuda, de que se sentía que estaban siendo ayudados. Vergüenza que otros no sienten, pues.
0: No.
1: Sacan
0: no,
1: pecho incluso, ¿no? Pero en este caso los gringos, yo encuentro que yo vi el partido y los vi siempre como desacomodados, o sea, siempre como que nunca los vi cómodos, que nunca los vi como tranquilos, como que siempre nerviosos, y quedó demostrado
0: en el resultado final.
1: Me parece que o sea, Bélgica es un buen equipo, tiene muy buenos jugadores. Pero Estados Unidos creo que facilitó mucho la tarea, y yo creo que tiene mucho que ver lo que pasó con Donald Trump. Yo creo que esa metida de buscar que le eliminara la tarjeta roja al... Ojo que va a traer consecuencias a Infantino eso. En Europa... En Europa se le está planteando una censura, cosa que no había pasado nunca con el presidente de la FIFA, y ya dicen que el hombre estaría listo para ser faenado en una próxima elección.
0: Exactamente, en una próxima elección.
1: Ya estaría prácticamente...
0: Contando su último día como...
1: Exacto. Pues se pasó
0: a la cabeza
1: de... Se pasó de rosca. O sea, el hombre lamentablemente ha demostrado no tener equilibrio en su... ¿Cierto? O sea, por ejemplo, es que esto que de levantar la tarjeta roja porque lo pide un presidente de la República es una cuestión que no ha pasado nunca.
2: No, ilógico eso.
1: ¿Cierto? O sea, y más allá de lo que digan... que no, ahora dice que el mismo Donald Trump lo terminó delatando porque dijo que lo había llamado para, y fue una infracción artera, pero como lo decíamos recién, aplica, y en este caso aplica el tema de los cuidados de sacristán, mataron al señor cura, porque creo que eso le terminó haciendo mucho daño a la selección estadounidense, que no se acercó siquiera un poquito a lo que había hecho anteriormente en los otros partidos del Mundial. Ahora, yo como uno va sacando lecciones de lo que es el Mundial, Francia sigue siendo el principal candidato, pese a lo que le costó con Paraguay, pero es evidente que Paraguay fue un equipo que realmente abusó del antifútbol. Y lo que son las cosas, yo creo que, mire lo que le voy a decir, creo que Colombia si logra pasar su llave con Suiza, tiene una gran chance de por primera vez en la historia avanzar a una semifinal mundial. Básicamente se lo planteo por qué. A ver, Colombia después del 5-0 que le hizo en la década de los 90, ¿se acuerda cuando le ganó 5-0 en Argentina, a la selección argentina? Los colombianos no le temen a los argentinos, viejo. Los colombianos no le temen a la selección argentina. Por lo tanto, ojo, los colombianos pueden estar viendo en esta una gran opción. Más todavía, una Argentina que la verdad no convence. Más allá de la épica que hizo hoy, pero a mí futbolísticamente todavía Argentina no me convence. O sea, yo no veo Argentina, por ejemplo, aún lo que estoy viendo, disputando un partido con Francia.
0: No está sólida.
1: No lo veo con Francia, no. Por ejemplo. No lo veo ganando una final. Tendría que mejorar mucho porque hay rendimientos individuales que caen. O sea, depende mucho de Messi. Pero yo te digo, ya cuando vas a enfrentar jugadores franceses que te pueden aparecer, uno siempre supone en esa dinámica, la marca es distinta. La marca es diferente, te conocen al jugador, o sea, el ritmo, todo cambia. En esta pasada yo creo que Egipto deja escapar la clasificación básicamente porque se sintieron clasificados antes de tiempo.
0: Se confiaron demasiado.
1: Y les pesó la historia también, el nerviosismo. Si la historia pesa también, si esta cuestión se tienen que haber puesto a pensar, ganamos 2-0, ¿cuántos minutos quedan? 20, estamos cerca, y esa cuestión mental te juega en contra.
0: Y lo liquidó el descuento.
1: El descuento.
0: El 2-1.
1: El 2-1 lo liquidó.
0: Sí, eso fue.
1: Pero como sea, el mundial es lindo. Esto demuestra que el mundial es bonito. Y más allá que nosotros no estamos en el mundial, siempre igual lo disfrutamos, ¿cierto?
0: Sí, lo disfrutamos.
1: Sí. Así que, ulala.
0: Oye, a propósito de que estamos hablando del mundial, el próximo mundial, y se ha dado a conocer, el 2030, en las clasificatorias también van a participar Argentina, Paraguay y Uruguay, que son los locales, que están ya clasificados para el 2030. Pero igual van a participar estas clasificatorias. Ya las 7 selecciones restantes, que es Brasil, Colombia, Ecuador, Chile, Perú, Bolivia y Venezuela, el certamen entregará 3.5 cupos. ¿Ya? Es decir, olvidémonos de Argentina, Paraguay y Uruguay, los 7 restantes que di a conocer, 3.5 cupos para clasificar al 2030.
1: O sea, ahora sí que hay todo, pero...
0: O sea, ahora 10.
1: Ahora mejor invita a todos nomás.
0: ¿Por qué no tenemos 3.5 cupos? En esos 3 cupos está Chile, ¿no?
1: ¿Por qué no juega Chile con Bolivia un partido y vean cuál de los dos vamos? ¿O cuál de los dos se queda afuera?
0: A ver, de esto, mira, de aquí nos quedarían 2.5. Porque Brasil, seguro.
1: Sí.
0: Quedarían 2.5 cupos. Que se tienen que repartir entre Colombia, Ecuador, Chile, Perú, Bolivia y Venezuela.
1: Perú, Ecuador, Colombia y Venezuela. Viendo la realidad...
2: Colombia, Ecuador ya tendrían cupo.
0: Lo que haría el medio entonces a nosotros.
1: Claro. Viendo la realidad, te digo inmediatamente, nosotros estamos por ahora lejos de Ecuador.
0: Por ahora sí.
1: Y por ahora también lejos de Colombia.
0: Pero Ecuador quizá va a tener un cambio.
1: ¿Quién?
0: Es decir, ya tiene cambio de técnico, no va a ir con el mismo técnico.
1: Claro, si tiene una generación...
0: Quizás le afecte también.
1: Pero Ecuador tiene jugadores que creo que fueron desaprovechados por este técnico. O sea, cuando ves una final... ¿Cuándo has visto tú una final de Champions donde haya dos chilenos? Uno en un equipo y el otro en el otro. Ecuador tuvo esa en esta final de Champions.
0: Entonces tú me estás dando el medio cupo para Chile. El medio, que significa un repechaje.
1: O sea, hay que levantar nomás, porque contra ese equipo pasa que sea con una buena contratación de un director técnico que esté capacitado y que trate de recuperar la esencia y la identidad del fútbol chileno. No estoy pidiendo que nos conviertan en Noruega. que nos transforme, no sé, pues en una vedette del fútbol mundial, pero que Chile, Chile siempre se ha caracterizado históricamente por tener jugadores de buen pie. Y yo creo que a eso hay que apelar.
0: Vienen son tres años,
1: sí,
0: mínimo.
1: Yo creo que eso hay que apelar al buen pie del jugador chileno. Partamos por ahí.
0: Y las clasificatorias comienzan el próximo año.
1: Claro. Como alguien dijo una vez, el requisito era ser bueno para la pelota. Los chilenos, hay jugadores que son muy buenos para la pelota, que jueguen primero bien al fútbol. Después le metemos la parte, esa intensidad, esa parte robótica que le quieren meter, la potencia, la cuestión europea, ¿cierto? Porque si tú te fijas en una cosa, más allá de que era un equipo atlético, todo lo que tú quieras, la generación dorada, mencionamos uno malo para la pelota. Uno malo. Eran todos atléticos. No, pero eran todos buenos. O sea, habían unos mejores que otros. O sea, Jorge Valdivia era un tema exulto en el tema del. Parecía un verdadero artista con la pelota. Pero Alexis Sánchez, Arturo Vidal, Charles Aránguiz.
0: No, sí.
1: Marcelo Díaz. O sea, mira lo que hablamos. O sea, entonces, yo creo que el tema es eso. O sea, si Chile privilegia, yo creo que su, porque si llega un técnico con esta idea de que no sé, que hay que ser potente, que hay los robots y que la, vamos por ese lado, estás perdido, porque no tienen la potencia los colombianos, no tienen la potencia los ecuatorianos, tampoco tienen el físico, la fuerza, la estructura que tienen ellos. Entonces va perdido ahí, po.
0: Bueno, yo creo que de aquí a fin de mes, yo creo que se vuelve el tema del técnico de la selección, ¿verdad?
1: Ah, ahí es
0: a tirar
1: donde,
0: nombres.
1: Y es ahí donde entran los dirigentes y vamos a ver hasta dónde vamos a tener la capacidad de elegir un buen entrenador, un hombre que dirija a Chile, pero creo que Chile debe respetar su esencia. Yo creo que los dirigentes, si bien es cierto, no deben nunca meterse en el trabajo del técnico, sí deben pedirle algo. Chiquillo, respetemos nuestra esencia, nosotros tenemos jugadores buenos para la pelota y vamos por ahí.
0: De los que ya han vuelto a casa, de los técnicos que han vuelto a casa, ¿quién como que te llenaría un poco ahí?
1: A mí no me gusta Pacachese, ninguno.
0: Alfaro.
1: No, a mí no me gusta ninguno.
0: Ninguno de los,
1: o sea, a mí
0: que
1: el único que me gusta primero es Pellegrini. Para mí yo tengo dos nombres, ¿no? Si tú me preguntas a mí, para
0: ¿y tú
1: mí
0: crees que Pellegrini sea?
1: Para mí es Pellegrini, que sí, yo estoy seguro que pensaría como pienso yo.
2: Nunca sea profeta acá.
1: Claro. Pellegrini. No, y el otro es. Pero necesita.
0: Álvarez. Sí. Yo, si me consulta, me quedaría con Álvarez.
1: Esos son esos dos técnicos, nada más. Claro, me puedes decir tú. Algunos me dicen. Yo tengo mucho respeto por Jorge Sampaoli. A Marcelo Bielsa lo descarto. Pero muchos dicen por ahí Jorge Sampaoli, ¿por qué no? Porque ya dicen limar aspereza, pero hay que entender algo. Jorge Sampaoli llegó a un equipo que estaba construido, estaba armado. Así como lo encontró el técnico que después, como lo encontró Pizzi cuando fue campeón de la Copa América Centenario. Equipo armado, construido. Aquí Chile necesita un técnico que construya, que diseñe y construya.
0: Va a tener mucho trabajo el próximo técnico, ¿verdad?
1: Sí. Y por eso.
0: Porque tienen que, como tú dices, diseñar, construir.
1: Claro. ¿Y por qué te digo Pellegrini? Porque Pellegrini. Bueno, partamos. Pellegrini es un constructor. Es un ingeniero. Listo. Es su profesión, ingeniero también. O sea, es un tipo ya de una estructura intelectual distinta a cualquier personaje. Le ha ido bien en todas partes.
2: Sabe elegir jugadores.
1: Sabe elegir jugadores, claro. Entiende la dinámica del jugador chileno y entiende la esencia y todo lo demás. Por algo también, tú te fijas, Pellegrini no ha llegado. Muchos jugadores chilenos al extranjero, ¿estás fijado, no?
0: No.
1: ¿Por qué será?
0: Ojo, y es mano dura también.
1: Sí, pues, claro, es mano dura. Y no, y yo no veo a ningún jugador chileno pasándose de rosca con Pellegrini. O sea, un jugador que ha dirigido, un entrenador que ha dirigido a los mejores
0: jugadores. Bueno, Bravo estuvo con Pellegrini,
1: claro.
0: El portero.
1: ¿Quién le va a venir aquí a pasársele por arriba, ¿cierto? No veo eso. O sea, el tipo se impondría simplemente su sola presencia, impone el respeto. ¿Y por qué me gusta a mí tanto Gustavo Álvarez? Porque, a ver, es muy distinto ser entrenador de equipo chico y equipo grande. Más allá de las bromas que siempre me tiran a llamar respecto a la Universidad de Chile, una vez yo se lo dije a un argentino, le dije, ¿sabes qué? Para mí Colo Colo, la U, solamente en Sudamérica, en esta parte, se pueden comparar con Boca y River. Pero que si no tienen ninguna copa. Puede ser, pero ¿sabes qué? Son culturales. O sea, la U a veces pierde y mucha gente anda de muy mal humor el otro día. O cuando las campañas son malas, son culturales, más que tendencias, o sea, la gente se identifica. Entonces, por eso es muy diferente a cuando el entrenador de equipo grande, equipo chico. Entonces, cuando llega Gustavo Alba a la Universidad de Chile, hoy hablar de la U, que llegue Gago, que llegue cualquiera, que están ahí, están terceros. Imagínate, la U tiene una campaña, en teoría, entre comillas, mala, pero son terceros. Pero cuando Gago llega a la Universidad de Chile, Álvarez, la U, ¿qué es lo que era la U, viejo? ¿Dónde había estado?
0: No, la U estaba, pero...
1: coqueteando, ya venía con 3-4 campañas que había coqueteado, sí, completamente con la parte baja. Y llega Gustavo Álvarez, y Gustavo Álvarez construye un equipo, construye, o sea, diseña un equipo. Hoy es fácil llegar a la U y que te pidan ser puntero, po. Pero a Gustavo Álvarez no era tan fácil la cuestión.
0: No. Po.
1: Y es por eso nada que me gusta tanto a mí Gustavo Álvarez, viejo. Porque Gustavo Álvarez lo demostró en un equipo complicadísimo. Porque si esto lo hace en un equipo chico, me da lo mismo. No, para mí no es opción. No termina siendo opción. Pero lo hizo en la U. Y eso ya le da una categoría al hombre distinta. O sea, el hombre sabe manejar la presión. El hombre sabe manejar planteles complejos. El hombre sabe manejar jugadores, personalidades distintas. Y lo que es más importante, o sea, no se pone nervioso. Es cauto. O sea, no es un entrenador, yo siempre recuerdo, por ejemplo, no es un Bercero, cuando la U, después de no sé cuántos años, 25, 28 años, pudo ganarle a Colo Colo en el Monumental, ¿te acuerdas o no? ¿Y qué es lo que dijo Álvarez? O sea, tú lo viste saltando, gritando, no, ahí, el tipo de sus cosas, saludó al Mirón y se fue al camarín, pues. Cierto, ya disfruten, esto es de ellos, ya todo lo demás, pero tampoco salgamos del... No voy a rebajarme a tener un comportamiento que no corresponde al, en este caso, al gerente, entendiendo que un técnico es eso, o sea, tiene que marcar una distancia. Por eso te digo, esos son mis argumentos, porque yo siempre vi lejos a Gustavo Álvarez. Y no me gusta que me muestre a cualquier entrenador del mundo que terminó con
0: son
1: cualquier selección.
0: Son dos opciones. Mi única opción. O Pellegrini o Álvarez.
1: Para mí es Pellegrini o Álvarez.
0: ¿Y don Víctor?
2: Sí, estoy por ahí también. A pesar de que lo dije, Pellegrini nunca le fue bien acá en Chile, pero tomando la selección a lo mejor podría ser algo. Podría ser porque, como recién dijimos, sabe elegir jugadores, sabe, porque en los equipos que ha estado dirigiendo en Europa, a la mayoría lo ha llevado a copas internacionales. Así que yo creo que Pellegrini podría ser.
1: Veremos. ¿Saben tú, en una conversación de su círculo central, con un canal ecuatoriano, cuando hablaban de Becachese, y los tipos habían pasado, le habían ganado a Alemania, entonces estaban eufóricos.
0: Sí, celebraron.
1: Entonces les dice Mauricio Israel, dice, ¿ustedes están felices ahora con Becachese? No, si dijo, te lo regalamos, llévatelo.
0: Si de las clasificatorias que no estaban conformes, claro, con él.
1: Si ni que sea campeón mundial, dijo, nos deja conformes. Queremos que se vaya, es un tipo complicado, es un tipo que ha administrado mal la selección, que la selección no juega lo que ellos creen que debe jugar. Y sabes tú, cuando le hacen la pregunta, también así como, ¿a quién recomiendan ustedes? ¿Saben lo que
0: ellos dijeron?
1: Dicen, a quién elevan mucho también, dicen, en un proceso que tiene el fútbol ecuatoriano hoy en día, ¿dónde está?
0: ¿A quién?
1: Gustavo Quintero.
0: ¿A Quintero?
1: Sí. Que dicen que declaró que no se le había reconocido, pero que había sido un técnico muy importante. En ese panel hay detractores de Gustavo Quintero. Quedaron para adentro, sí, que se querían morir, pues.
0: Bueno, claro, ¿no? Tú sabes que en cada país tienen su preferencia.
1: Claro, ahí les decía.
0: Si tú vas a Perú, van a querer al señor Gareca.
1: Al señor Gareca, exactamente.
0: Entonces, pero acá no lo queríamos.
1: Claro. ¿Entiendes? Pero te planteo, o sea, de situaciones que de repente es bueno escuchar otras versiones también, pues. Entonces, y dicen, no, aquí Gustavo Quintero en Ecuador lo hizo muy bien. El tema es que después dijo, tuvo situaciones con jugadores que empezaron en, y terminó todo, terminó mal. Pero vuelvo sobre la idea, para mí son esos dos nombres. Nada más. Pero da la sensación de que se la van a jugar por BKHS, ¿eh? O sea, empiezan a buscar refrigeradores.
0: No.
1: O sea, te va mal cuando tienes jugadores que tienes en las mejores ligas del mundo. ¿Qué va a pedir cuando tienes? Va a tener que batirte con.
0: Bueno, vamos a tener que esperar.
1: Ojalá que sea la mejor decisión. Sí. Porque que nos gustaría estar en esta. Sabemos que vamos a pasar. Vamos a llegar a los 16avos de final. Uno nunca sabe, pero cuando se trabaja bien se puede lograr cosas.
0: Y tienen que elegir el técnico, como lo decíamos, con lupa, porque don Víctor y tú han dado el medio cupo para que Chile vaya al 2030, al Mundial 2030.
1: Pero yo te aseguro que con Gustavo Álvarez estaríamos peleando la clasificación directa.
0: Junto ahí con Brasil.
1: No sé si con Brasil, pero de que no estaríamos raspando puntos, no estaríamos raspando ningún punto. Y de repente diríamos, oye, habían altos jugadores, no era tan escaso la gama de jugadores que tenía Chile. Recuerda que nadie daba un peso por la U, fue a ganar Argentina, pues, Estudiantes, ¿te acuerdas, no? En fin, bueno, vamos a la pausa y retornamos con Deportes en Aconcagua.
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1: Retornamos con la segunda parte de Deportes en Aconcagua, sin antes decirles que el doctor Cristian Bills siempre está junto a los Uniuní, San Felipe, el Deporte y el Valle de Aconcagua, y el concejal Ricardo Caco Covarrubias es el concejal que pedalea por un San Felipe y su gente. Bueno, vamos a la línea telefónica y como lo decíamos en bambalinas, hemos hablado con él en las derrotas que han sido innumerables y no vamos a hablar en los momentos felices. Tenemos en la línea a don Víctor Ríos, técnico del Prat, que me imagino que aún todavía sigue celebrando el milagro que sucedió el fin de semana en San Felipe. ¿Cómo está, profesor Ríos? Gusto saludarlo.
8: Hola, don Jorge, ¿cómo está usted y sus compañeros?
1: Todo bien por acá, oiga.
8: Qué bueno.
1: Todo bien. Oiga, por ahí se había escrito, había salido en un medio, que ustedes tenían que hacer un recurrir a la épica para poder estirar la llave y definir en La Serena. Y lo hicieron. ¿Cómo lo hicieron? ¿Por qué fue eso?
8: Claro, como dice usted, era un fin de semana igual complicado para nosotros porque estábamos con la llave en contra 2-0. hubo un cambio de actitud en el equipo, leímos mejor lo que nos presentaba el rival y lo que nosotros intentamos aplicar, ellos no pudieron contrarrestarlo, aparte que venían ellos como muy confiados, porque como no habían ganado los dos y el segundo había sido también con un margen importante, ellos venían con esa convicción de que el día sábado se terminaba la serie, que ellos se quedaban en segundo y que nosotros lamentablemente salíamos, pero como le comentaba, el equipo tuvo un cambio de actitud, hicieron más caso a lo que practicamos en la semana y eso nos dio los frutos que de llevar estos dos partidos que nos deja con la Serie 2 y que podemos ir a ver qué pasa esta semana ya con ellos en el quinto partido.
1: Oiga, Víctor, y bueno, las claves fue, usted dice, en el cambio de actitud, pero hubo que hacer también alguna transformación en la forma de jugar, en el sistema, que yendo a lo más técnico, lo más táctico que se hubo que hacer para poder dominar dos partidos, uno más amplio que el otro, pero fueron los dos partidos difíciles.
8: Claro, o sea, igual hicimos algunos ajuste en la ofensiva, pero en el trámite del partido lo que nos dio más fue que le pudimos correr la cancha de mejor manera y en la parte defensiva le anulamos a los goleadores que se nos habían escapado ya con 30, 20 y algo de puntos, pero esta vez tomamos los resguardos, le trabajamos la manera de cómo íbamos a marcar, porque ellos juegan mucho pick and roll alto y eso creo que también fue la clave, porque no fuimos agresivos y no nos dejamos entrar en ritmo.
1: Y bueno, desde la respuesta, usted sintió en la previa, porque imagino que la tensión debe haberse respirado en el ambiente, sobre todo el primer partido que era el día sábado, porque ustedes no tenían respiro, porque era un partido para abrir, que le dieron la llave para pasar una segunda oportunidad, pero el día sábado lo era todo para tener esa chance. El camarín usted lo sintió que estaba distendido, que estaban esas ganas de como romper esa tendencia negativa que había tenido el Prat en la Liga Nacional.
8: Claro, o sea, esas ganas por parte de los jugadores siempre estuvieron, pero no podíamos sacar el básquetbol que realmente tiene el equipo, porque si nosotros, no es por desmerecer a Char, pero si nos paramos frente a frente entre planteles, nosotros acá tenemos jugadores que tienen mucha calidad, lo que nos faltaba era comportarnos como un equipo que en el fondo eso fue lo que nos hizo sacar esto adelante, porque de toda la liga no había visto nunca el equipo como lo vi ese día sábado, aunque en el tercer cuarto, que es el cuarto fatal que tenemos del primer día, igual en un momento como que sentí que se nos podía venir la noche, ya que caímos lo mismo de siempre. Así que igual tuve que hablarle un poquito más golpeado, porque normalmente yo soy como más relajado para dirigir, pero tuve que usar unas palabras de alto calibre para poder mantenerlos despiertos y así sacar el partido adelante, porque ese fue nuestro peor cuarto, que lo perdimos 19-10.
1: Y de ahí levantar, porque ese primer partido fue ajustado, terminaron ustedes ganándolo por 6 puntos, o sea, es una diferencia que en el básquetbol moderno igual se puede entender como amplia, o sea, uno lo puede, antes quizá era cortita, pero ahora en el básquetbol moderno 6 puntos igual se puede entender como una más o menos amplia en esa ventaja, pero el segundo partido lo dominaron en los números de manera categórica.
8: Claro, el día domingo fue de principio a fin. Ese partido lo podemos decir que fue un partido redondo, ya que en el tercer cuarto, como le comento siempre, que nuestro cuarto fatal fue donde marcamos la diferencia y nos fuimos con un parcial de 23-9. Eso nos dejó hasta como la mitad del tercer cuarto, ya Chad como que ya estaba tirando la esponja, porque no el entrenador no tenía respuesta a lo que estábamos haciéndole nosotros en la cancha, porque jugamos con una marca individual presionante, alta, así que siempre traíamos desgastando al base desde el aro de ellos, y los jugadores que eran con los goleadores también los frenamos y cayeron en la desesperación y no pudieron sacarse el segundo partido.
1: Bueno, y también ustedes el fin de semana hicieron algo que no lograban hacer. Yo no sé si usted me puede corregir, pero creo que durante las últimas tres temporadas en la Liga Nacional el Plan no sabía de dos triunfos seguidos.
8: Hasta el play-out del año pasado, que no, tampoco fue seguido, porque claro, fue 2-1 esa serie.
1: Claro.
8: No, hace rato que no
1: ganaban en línea.
8: Ganamos dos partidos seguidos.
1: Y ahora se les pide otra cosa más histórica, ganar tres partidos en línea.
8: Como le digo, la semana anterior, igual tuvimos una preparación que no habíamos hecho durante todo el año, aprovechando el compromiso de los niños, de los que están de vacaciones, estuvimos entrenando en doble jornada. Eso igual creo que fue importante, porque pasamos más tiempo como equipo. Y usted sabe que acá dice que los equipos son los que ganan. No podemos tener individualidades, pero si el equipo funciona, vamos a estar siempre bien aspectados para ir a competir.
1: ¿Y cuándo estaría haciendo el partido con el quinto definitivo partido contra The Shark?
8: El quinto partido, en primera instancia, ellos lo programaron el día domingo a las 21 horas. Que un horario complicado, porque el día lunes laboral, los niños estudian. Y, o sea, uno pensando mal, viendo lo que a ellos les conviene, es un horario donde nos dejan atrapados en eso y en el tema de que la liga, por horario, por viaje de los árbitros, no sabemos si van a mandar árbitros de Santiago, porque también están complicados con eso ellos. Es una jugada que le está saliendo bien a Chucky en estos momentos.
1: Bueno, ese es un partido que va a tener que jugar Ezequiel Carvalho ahora, ese es otro partido que está jugando, ¿no?
8: Para tratar de... Exactamente, en eso he estado desde el domingo, porque después cuando terminó el partido nos informaron inmediatamente el día y el horario en el que jugamos, porque
1: claro,
8: por planificación de la liga debíamos haber jugado el día sábado 11.
1: Es un horario que definitivamente incluso va afectando desde el aspecto hasta psicológico para ustedes, porque por ejemplo, uno se coloca en la situación de que el otro día tiene que trabajar, con suerte vamos a llegar a San Felipe a qué hora, a las 5, 6 de la mañana, ¿cierto? Y eso en la cancha uno lo va a estar pensando. Va a estar dando vueltas en la cabeza eso.
8: Claro, o sea, igual estamos apelando a que la liga pueda hacer algo al respecto de eso, si no nos toca ir a luchar y tratar de quedar con Pato en la segunda división, porque es lo que queremos como equipo y la dirigencia es lo que más anhela en este momento.
1: Con todos y contra todos, como se dice normalmente en el deporte, cuando las cosas están tan difíciles. Oiga, estimado, bueno, deseándole mucho éxito en lo que va a hacer. Vamos a estar atentos a la gestión que está haciendo directivo, el partido directivo que está realizando Ezequiel Carvalho para lograr cambiar el partido, o por último un horario más adecuado el día domingo, a las 18 horas, una cosa así, 19 horas. Usted también le gusta mucho el fútbol. ¿Cuál es su candidato al Mundial?
8: Candidato al Mundial. En este momento me quedo con Argentina, que son los que están más cerca, y recién dieron vuelta un partido que yo pensaba que ya lo tenían perdido.
1: Es de los candidatos que tiene don Víctor Ríos, el técnico del PRA. Bueno, Víctor, muchas gracias por la gentileza. Es bueno conversar después de tantas derrotas, siempre dando tanta explicación por qué se perdió, que tener después de toda la temporada, de todas las semanas, llamando, poder comentar dos triunfos, un momento feliz para el PRA.
8: Claro, eso nos tiene feliz. También uno ya no sabía qué responderle, como estaba acostumbrado a dar solamente declaraciones por derrota. Así que, pero contento ya pensando en lo que va a ser el domingo.
1: Bueno.
8: Así que muchas gracias por el llamado, Jorge, y esperamos quedarnos en segunda con el plan.
1: Ojalá así sea. Hasta la próxima, Víctor.
8: Listo, que estemos bien, hasta luego, gracias.
1: Adiós. Ahí estaba Víctor Ríos, director técnico del club Arturo Prat, que él durante el fin de semana pasado hizo lo que para muchos parecía imposible, que era llevar la serie de este playoff por el descenso a un quinto y definitorio partido que se estaría jugando el domingo, pero es cosa por definir todavía por el tema del horario. Pausa y retornamos con Deportes en Aconcagua.
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1: Retornamos con la última parte de Deportes en Aconcagua. Y bueno, yo creo que vamos a hablar más mañana. También vamos a tener una conversación con Víctor Caballero sobre una situación que tuvieron su Academia de Karate Odori en Valparaíso, donde tuvieron una buena actuación, pero como siempre don Víctor González tiene información porque pues ya hay fecha de inicio o reinicio del torneo de la primera vez, don Víctor.
2: Sí, ya está lista, está tirada a los medios la próxima fecha, que es la 16ª, primera de la segunda rueda en el campeonato de ascenso. Pero antes recordemos la tabla de posiciones, que
1: no, ¿para qué?
2: Es lo que interesa. ¿Cómo vamos a partir? En el primer lugar, cumplía 15 fechas, o sea, todos los partidos de la primera rueda, 15 fechas. En el primer lugar está Cobreloa con 29 puntos en los 15 partidos jugados. Tiene 8 ganados, 5 empates, tiene 2 partidos perdidos, 30 goles a favor, 17 goles en contra, una diferencia de más 13. En el segundo lugar está Santiago Wander con 26. El tercer lugar está Deportes San Marcos de Arica con 25. En el cuarto lugar tenemos a cuatro equipos. Deportes Temuco, está Deportes Antofagasta, San Luis de Quillota y Deportes Puerto Montt con 23 puntos cada uno. Temuco tiene una diferencia más 8, más 6 Antofagasta, más 3 Quillota, San Luis y más 1 Puerto Montt. En el octavo lugar está la Unión Española con 22, Deportes Recoleta con 22, Magallanes 22, Deportes Copiapó con 22. También 4 equipos, más 2 la Unión Española, 0 Recoleta, 0 Magallanes, menos 2 Copiapó. En el lugar 12 tenemos a Curicó Unido con 18. En el lugar 13, Unión San Felipe con 16 puntos en 15 partidos jugados. Tiene 4 ganados, 4 empates, 7 partidos perdidos, 13 goles a favor, 27 en contra, una diferencia de menos 14. El décimo cuarto lugar está Deportes Iquique con 13 puntos. En el lugar 15 tenemos a Deportes Santa Cruz con 12 puntos. Lugar 16, último, Ranger con 3 puntos. Ranger también tiene una diferencia bastante. Tiene 15 partidos jugados, no ha ganado. Tiene 3 empates, tiene 12 partidos perdidos, 11 goles a favor, 28 en contra, una diferencia de menos 17. Y en cuanto a lo que es la programación, es para el día sábado 18 de julio, comenzando acá en San Felipe, en el Estadio Municipal de San Felipe, a las 12:30 horas. Unión San Felipe recibe a Deportes Iquique. A la misma hora, 12:30 horas, Estadio Luis Valenzuela, Deportes Copiapó con Puerto Montt. 15 horas, 2 partidos, en el Germán Becker, Deportes Temuco, Cobreloa, y en el Santa Laura, Deportes Recoleta con Santiago Wander. El día domingo tenemos 4 partidos. A las 12 del día, en el Municipal de San Bernardo, Magallanes, Curicó Unido. 12 del día, en el Estadio Calvo y Bascuñán, Antofagasta con Ranger. A las 19 horas, en el Estadio Joaquín Muñoz, Deportes Santa Cruz con San Marcos de Arica. 19 horas, Estadio Lucio Fariña, San Luis con la Unión Española.
1: Esa es lo que hay respecto a la vuelta, donde vamos a estar todos pendientes de Unión San Felipe, cuando en el mundo ya se empiezan a viralizar las imágenes de una clara infracción que sufrió un jugador de Egipto, penal, el mismo penal que le cobra en Argentina, a Egipto no, pero resulta que esta situación tiene un detalle, fue justo en la acción previa al tercer gol argentino. El mundo, en esta cuestión de las cámaras por todos lados, los egipcios lo reclamaron, pero no se los dieron. Si hubiese sido al revés, ¿usted cree que lo revisó o no?
2: Sí.
1: ¿Qué quieres tú llamar? Si al revés.
0: No sé, yo vi que estaban pidiendo el VAR.
1: ¿Y qué pasó?
0: En la transmisión. No, no se dio el VAR.
1: Ya. Es que esa es la imagen que ahora está haciéndose en lo que está en el mundo, en lo que el mundo está transmitiendo, y en todas estas cuestiones sale la foto de Infantino. No sé por qué.
0: Ya quedó fuera Brasil, entonces no puede ir quedando Argentina fuera.
1: No, pero es pelado, jamás le interesaba que Brasil sea finalista. Nunca le ha importado Brasil al pelado ese. Oye, ya vamos a la. El tema es: vamos a estar atentos a lo que es el mundial, pero es lindo el mundial. Me gusta el mundial porque todo esto, ¿cierto? Así que, bueno.
0: Y este mundial ha tenido hartas polémicas.
1: Muchas polémicas. Básicamente.
0: No solamente en la cancha.
1: Pero este tipo de polémica me gusta porque son de fútbol. La que no me gustó nada a mí fue la metida de Donald Trump en el Mundial. O sea, esta cuestión yo creo que se llegó...
0: Pero sabíamos que iba para allá.
1: Pero que llegó muy lejos cuando la FIFA se presta... Ojalá que esto que se habla que en Europa que van a hacer la censura contra Infantino se haga una realidad. Porque tipos así no pueden ser, o sea, definitivamente estar al mando de la FIFA. O sea, porque mostraron el hacha. Y además terminó perjudicando su selección. Sí, estoy convencido que eso perjudicó, porque estoy seguro que los jugadores estadounidenses sentían vergüenza allá con los de Bélgica. Sintieron ese peso.
0: Sí, porque se demostró, lo decíamos, fue el peor partido de Estados Unidos. Claro. Es decir, el partido tan importante que era para ellos fue el peor.
1: Se veían desganados, se veían como, ¿cierto? Así como que capaz que le hayan dicho en el túnel, oye, puta, no les da vergüenza estar acá, ¿cierto? ¿Qué nos van a hacer? Nos van a tirar una bomba ahora. Si nos ganan, nos van a quitar el triunfo. O sea, el fútbol se maneja en muchos códigos y creo que aquí se pasó una línea. Infantino permitió que se pasara una línea muy delicada, ¿cierto? O sea, levantar una tarjeta roja porque un presidente lo pide, creo que es inaceptable. Esa es la polémica más fea. Estas del penal, la revisión del VAR, son de fútbol ya. Estas son. Están ahí. Pero lo otro es poco lo que se puede discutir, ¿cierto? O sea,
0: y es poco casi nada por quién están en la polémica.
1: Exactamente. Es eso. Por los dos personajes que están en la polémica. Sí, se dice que uno es junior del otro. ¿Eh? Que Infantino le estaría lustrando los zapatos a Donald Trump. O sea, sí, así se habla en el mundo. ¿Eh?
0: Sí.
1: Que lo tiene como junior. El junior de Donald Trump es Infantino. Bueno, estamos llegando al final de Deportes de Aconcagua en un programa que creo que fue bastante, estuvo harto por el triunfo épico de la Argentina. Que ojo, no crean que todos los chilenos le tienen lo que la selección argentina. Esta cuestión viene desde las dos finales
0: de la Copa América.
1: Con
0: mayor razón.
1: De las dos Copa América.
0: Porque viene
1: de
0: siempre estado.
1: No, pero ¿sabes qué tú que antes, don Víctor, siento que el chileno era de apoyar a la selección argentina en el Mundial?
0: Siempre.
1: O sea, yo recuerdo el gol de Maradona en el 86, yo en mi casa todos lo gritaron. Pues. Los dos.
0: Yeah.
1: Con la mano y el otro.
0: Yeah.
1: Uno más que el otro, eso dijo. Ah. Pero bueno, después de las dos Copa América.
0: Es que era bueno, era Maradona.
1: Se creó esta cosa.
0: Sí.
1: Se creó esta.
0: Chico Ruiz está enojadísimo.
1: Imagínate tú, Maradona en estos tiempos. Infantino ya no. Avisa tu Maradona. Nos vamos, que esté muy bien, chao.
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0: Parque Cementerio Valle de Auco indica la hora en Aconcagua, la radio de todos.
1: Son las 9:00 p.m, un minuto.
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1: Son las 9:00 p.m, un minuto.
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0: Son las 10 de la noche, 27 minutos.
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0: Son las 10 de la noche, 58 minutos.
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0: Son las 11 de la noche, 29 minutos.
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0: Son las 11 de la noche, 55 minutos.
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0: Son las 6 de la mañana, 2 minutos.
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0: Son las 6 de la mañana, 2 minutos.

0: Son las 6 de la mañana, 28 minutos.
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1: Son las 6:00 a.m, 57 minutos.
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1: Son las 7:00 a.m.
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En un año más se espera tener un nuevo plan regulador en San Felipe. Municipalidad transparenta, además, idea de comprar la hacienda de Quilpué. SLEP de los Andes desplegó su capacidad operativa en establecimientos rurales durante el receso de invierno. Municipalidades del Valle de Aconcagua habilitan canal de apoyo para víctimas de violencia digital. Consejo Municipal de los Andes aprobó reconocimientos para andinos destacados, ciudadanos distinguidos e hijo ilustre.

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0: Sean todas y todos bienvenidos al Día Fuerza Informativa. Comenzamos a revisar las principales noticias ocurridas en el Valle de Aconcagua. En un año más se espera tener un nuevo plan regulador en la comuna de San Felipe y además el municipio transparentó la idea de comprar la hacienda de Quilpué. El administrador municipal Cristian Aravena, en entrevista con Eugenio Cornejo, se refirió a la renovación que se debe hacer de este instrumento que está vigente desde el año 1998 y reveló la idea que tienen al interior de la administración de la alcaldesa Carmen Castillo de adquirir la hacienda de Quilpué. Escuchemos lo que dijo.
1: Primero, verlo como una oportunidad para actualizarlo, como tú decías, para hacerlo coincidir en todo lo que corresponda con el plan intercomunal, que en ese sentido creo que Juan Carlos va a ser el quien pueda explicarlo en términos técnicos lo que corresponde, y también con observaciones administrativas que efectivamente se deben hacer revisión, retrotraer así a algunos aspectos. Pero acá yo quiero ser bien franco, la verdad es que la preocupación es importante que tenemos con la como administración, la alcaldesa, de hecho en términos muy específicos, muy claros, te quiero contar que hemos pedido el informe que corresponde para analizar en términos administrativos las responsabilidades que esto conlleva, porque...
2: ¿Interna?
1: Sí, absolutamente, porque el tema, o sea, a ver, acá efectivamente, como tú dices, hay un tema político importante en términos de un compromiso, primero con la ciudadanía, con la gente de San Felipe, que necesita que este plan regulador se actualice, sea vigente. Estamos claros que estamos hablando de casi 30 años.
3: Este es del 98.
1: Es el 98, claro. La verdad es que lo hemos conversado con la alcaldesa. Nosotros preguntamos...
3: Lo que sea necesario.
1: En términos... No, pero tampoco... No. O sea, de hecho, partieron... Acá Juan Carlos hizo cargo del tema. Al otro día que llegaron las observaciones, ya estaba trabajando, ya nos tenía un informe. Ya, así como lo ha conversado ahora contigo, nos ha insumado de lo que corresponde hacer con todas las temáticas. Pero la alcaldesa... pidiendo que ojalá sea un año, pero no antes de que, siempre esperando que terminemos este periodo alcaldicio con plan regulador nuevo.
3: Pero el tema es muy móvil y hay que ir viendo cómo enfrentar todo este tipo de cosas. Bueno, por lo menos nos quedamos claros con que ya el R8 va a seguir siendo grabado. Si es que se elimina el aeródromo, va a ser un parque, ¿cierto? Si es que se termina algún día la escuela agrícola, va a ser un parque.
4: Así es.
3: ¿Y qué pasa con la hacienda de Quilpué? ¿La municipalidad quiere comprar la hacienda de Quilpué, don Cristian?
1: Sería un tremendo proyecto, una tremenda noticia que...
3: Ya una vez intentó, ¿Se está trabajando en ese destino?
1: Estamos trabajando en función de generar las mejores condiciones para que algo así pueda suceder. Ah. Estamos trabajando en función de esos proyectos. Es algo muy potente, ahí está la historia de San Felipe y podemos generar algo muy bonito ahí. Tenemos hartas cabezas pensantes para que podamos hacer un lindo parque.
0: Por su parte, el geógrafo y profesional de la Secretaría de Planificación SECPLAC de la Municipalidad de San Felipe, Juan Carlos Cerda, explicó en extenso los problemas que han enfrentado con el plan regulador actual y delineó lo que se quiere establecer en adelante. Esto fue lo que dijo.
5: El plan regulador del año 98 permitió generar un crecimiento importante de la ciudad
3: hacia el oriente,
5: consolidar lo que es hoy día tenemos como el nuevo acceso, lo que es Hermanos Carrera Oriente,
3: era tierra,
5: o sea, permitió, y también permitió generar otras situaciones. Fue uno de los primeros planes reguladores del país que estuvo georreferenciado, que tenía la posibilidad de generar situaciones de exactitud donde estaban ciertas zonas del territorio. Fue pionero dentro del país el plan regulador, pero claro, cumplió su etapa, si bien sigue vigente. Hoy día también la ciudad ha crecido, tiene otras alternativas, tenemos más de 80.000 habitantes de los 60.000 que tuvo la ciudad y por tanto se necesitaba actualizar.
3: Ahora, perdón, crece, se permite la construcción del señorial con ese plano regulador, al no ser terrenos agrícolas y ser terrenos urbanos, del señorial, la COPEC, la Shell, el Home Center, la Aramco, en fin, todas las villas que están en ese sector, los mismos temas de la Troya, el Liceo Mixto, todo lo nuevo que hay es gracias a que existe este instrumento de planificación que generó un ordenamiento de la ciudad hacia el sector donde podía crecer.
5: Y que todavía sigue permitiéndolo, o sea, tenemos tenemos una serie de departamentos que se están construyendo, tenemos equipamientos comerciales, supermercados que han llegado.
3: Entonces, sector nuevo, claro.
5: Y que se ha podido instalar gracias al plan regulador. Pero necesitamos actualizarlo, porque la ciudad también ha cambiado.
3: ¿Por qué se ha demorado tanto en la actualización? Porque la actualización empezó en los tiempos de Jaime Amar.
5: Sí.
3: Antes de que Jaime se fuera de la municipalidad, en su último periodo se empezaron los cambios. Y después se trajo, por ejemplo, yo me acuerdo, a Salim Rabí para que viera todo el tema del plan regulador, con un componente que era conservacionista. Que uno, los que vienen de Santiago a vivir, lo hacía yo ayer, a vivir a San Felipe, les gusta este tema de una ciudad más lenta, con aire medio rural, con construcciones de baja altura, pero San Felipe, que es de acá, quiere ver a su ciudad un poquito más moderna. Entonces ahí tenemos los choques y se generó este tema conservacionista donde se generaba crecimiento en baja altura, no en alta, en alta altura, aunque sea redundante el término, distinto a lo de los Andes, que los Andes tienen edificios de 20 pisos, por ejemplo, en el centro. Y acá nosotros, en la cuadra de la orilla de la plaza, 4 pisos, 6 pisos, 8 pisos.
5: Bueno, como tú mencionaste, ese fue uno de los principales motivos en donde el instrumento se retrasó, donde se manifestó esa discusión, que terminó más bien en el año, aproximadamente en el año 2016, 2017.

0: que tuvieron que, bueno, vino la pandemia, vino todo eso, entonces tuvimos el proceso de participación ciudadana en medio de una pandemia.
1: Chuta.
0: Entonces, la gente que participó fue súper poca en las consultas ciudadanas. De hecho, tuvimos consultas ciudadanas donde no llegó gente por razones lógicas, tuvimos que aplicarme Zoom y un montón de tecnologías para poder tener participación. Y logramos tener un instrumento para presentarlo al MIMBU a revisión.
1: Precario, en el fondo.
0: No, lo óptimo. No, sí. Bueno.
1: Con las salvedades del tiempo.
0: Con las salvedades del tiempo. Y bueno, ahí pasaron dos cosas, que venía también en paralelo desarrollándose otro instrumento de planificación con la misma, incluso más antiguo que el nuestro, que era el Intercomunal Alto Aconcagua, que viene desde el año 2004, 2005, venía también en la misma. Bueno, y ellos entraron primero, lograron salvar primero las observaciones y entraron en vigencia. Cuando ellos entran en vigencia el año pasado, en mayo del año pasado, nosotros iniciamos conversaciones internas con el MIMBU para homologar el instrumento y en ese sentido homologamos lo que correspondía a las vialidades.
1: ¿A las vialidades?
0: A las vialidades, porque habían vialidades del intercomunal que no habían quedado bien graficadas en nuestro instrumento, había que hacerlo conversar, y lo hicimos conversar, y dijo, ¿estamos para entregar? Sí, ya, listo, entregamos.
1: ¿Esas vialidades son las que se comentaron que tenían el problema del R8?
0: No, son el intercomunal establecía vialidades.
1: Son las vías principales.
0: Las vías principales que conectan a la provincia.
1: Ya. Los caminos.
0: Tres esquinas, por ejemplo. Sí, era principalmente en tres esquinas.
1: Ya.
0: Corregimos eso. Y se inició el proceso de ingreso.
1: Ya.
0: Bueno, y ahí, paralelamente, justo que estábamos viendo el tema de áridos, por el mismo intercomunal, y el intercomunal estableció una zona que se llama Parque de Nivel Intercomunal, que es un área que es prácticamente los ríos de la comuna, de toda la provincia, y hicimos una consulta al MIMBU. Si a partir de esa zonificación se podía establecer permisos de extracciones de áridos.
1: Ya.
0: El MIMBU nos contestó que no, que el objetivo es tener áreas verdes, y a raíz de eso empezamos a ver los instrumentos, y ahí nos percatamos que teníamos un importante sector de la comuna en el sector de tres esquinas que había quedado sin zonificación. El intercomunal lo reconocía como área urbana, pero la propuesta nuestra reducía el área urbana y nos quedaba un polígono sin norma.
1: O sea, pero tres esquinas es industrial.
0: Hoy día sí, pero nosotros, el objetivo de nosotros era reducir el área industrial de tres esquinas.
1: Ya. Para generar un poblamiento, o sea, para que eso pueda...
0: Quedara como zona rural, principalmente,
1: ya.
0: Y no se nos repoblara todo el sector de Biorrío hacia acá, que es urbano hoy día,
1: ya.
0: Que no quedara con actividades productivas,
1: ya.
0: Sino que tuviera esa lógica agrícola frente a la ciudad.
1: Que es la que sigue teniendo.
0: Bueno, ante eso, y ya nosotros con el proceso de observaciones dentro del proceso MIMBU, hablamos internamente con el MIMBU, oye, detectamos esto, y nos dicen, bueno... Tienen razón, pero lamentablemente el instrumento nuestro es el que prevalece. Ustedes van a tener que darle normas.
1: Que adaptarse, claro.
0: Entonces, ahí es que nos llegan las observaciones.
1: Ya.
0: Que nos llegan...
1: Las recientes.
0: Las recientes.
1: Ya.
0: Que nos llegan 27 observaciones divididas en dos categorías.
1: Ya.
0: Observaciones de carácter administrativo y de carácter técnico. Y de esas...
1: ¿Las puedes enumerar?
0: No las tengo acá enumeradas, pero de las 27...
1: ¿Las que te acuerdes?
0: No, de las 27 son tres las relevantes.
1: Ya.
0: Una, que tiene que ver principalmente con lo que estábamos conversando, que habían sectores sin norma. La segunda, que teníamos que, a partir de eso, zonificar, darle zonificación,
1: ya.
0: Lo que implica a la ciudadanía informar que usted va a ser grabado. Por lo tanto, es solamente ese proceso ya nos hace retroceder a la participación ciudadana, porque le estamos dando norma a sectores que no tienen norma.
1: ¿Cuáles son?
0: Tres esquinas, unos cachitos en Curimón,
1: ya.
0: El sector de Encón, que habían unos pequeños cachitos que habían quedado, que quedaban sin norma. Y después nos dijeron, bueno.
1: Pero eso no les va a cambiar en nada la realidad a la gente.
0: No, nada. No. Tenemos que darle norma porque hoy día está sin norma.
1: Ya.
0: Y tenemos que darle una norma urbana. Y ahí.
1: De acuerdo a lo que hay en el lugar hoy día.
0: Lo que hay en el lugar, la realidad, y tampoco pasarnos lo que establece el intercomunal. También tenemos un límite.
1: Ya.
0: Y la última fue, consultéle a medio ambiente.
1: Es que eso es bueno, perdona que aquí te interrumpa, es bueno para que la gente no sienta que esta cuestión le genera incertidumbre.
0: Exacto.
1: Eso es muy importante. ¿Ah? Y por lo mismo, bueno que lo, perdona que pregunte hasta la saciedad, porque a mí me interesa que quede esto muy, muy claro. O sea, son estos pequeños situaciones donde hay casa eventualmente. Exacto. Y que hoy día no tienen una zonificación y en el fondo se establece la zonificación.
0: Sí, no, para dejar súper.
1: De acuerdo a lo que hay.
0: Para dejar súper claro, todo lo que es el área urbana de San Felipe, de Curimón, que estaba proyectada, no tenemos observación respecto a eso.

0: Y la última observación tiene que ver con, bueno, revisen el estudio de la evaluación ambiental estratégica, que es un estudio ambiental que tiene el plan regulador, y si conversa con esto que ustedes están viendo. Bueno, conversamos con el Seremi Mimbu y nos dijeron, mira, ¿saben qué? Hoy día hay un montón de normas nuevas aplicadas que no están en su, por el tiempo transcurrido, y es importante que actualicen ese instrumento. Por lo tanto, hoy día...
1: Claro, o sea, lo empezaron a hacer hace 14 años, chuta, pasamos del cassette a Spotify, o sea, por hacer una analogía.
0: Todo el resto de estudios sigue siendo válido, es el único estudio que vamos a tener que actualizar, y también incluir un estudio de riesgos de incendios forestal, que es algo que hoy día pide la norma y que el instrumento nuestro no lo contemplaba.
1: En el tema medioambiental, por ejemplo, Juan Carlos Cerda, ¿qué tiene, por ejemplo, va por el lado de las plantas de árido que hoy día están en una situación compleja dentro de la realidad de San Felipe?
0: Mira, lo traje aquí anotado porque lo que tenemos que actualizar dentro de la evaluación ambiental estratégica y de la zonificación son... Tenemos un PLADECO vigente, que lo tenemos que incluir dentro de zonificaciones. Tenemos también como municipio aprobado el Plan de Acción de Cambio Climático Municipal, que también tiene ciertas acciones dentro de la comuna, y otros instrumentos como la Ley de Cambio Climático, la Ley de Áridos, la Ley de Aporte de Espacio Público, la Ley de Transparencia del Mercado de Suelo, que todo eso tiene que quedar volcado en la evaluación ambiental estratégica. Y en eso nos vamos a enfocar ahora. Ahora ya estamos... corrigiendo las observaciones y estamos preparando los documentos para poder licitar estos estudios que necesitamos.
1: Y la participación ciudadana también.
0: Las participaciones ciudadanas, que son importantes porque finalmente es la ciudadanía la que tiene que validar el instrumento. Y el resto de observaciones, como para dejarlo claro, porque dije que eran 27, son observaciones menores. Corrijan una cota, homologuen los colores del plano.
1: El datum, la típica.
0: El datum. Y cerrar los procesos de participación ciudadana anteriores. Son principalmente esas las observaciones que tenemos del instrumento.
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3: Son las 7 de la mañana, 18 minutos.
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5: Durante las vacaciones de invierno, el Servicio Local de Educación Pública de los Andes ejecutó una ronda de mantención de fosas sépticas en establecimientos educacionales rurales y semirurales del territorio educativo, operación que estuvo a cargo en su planificación y ejecución por la Subdirección de Infraestructura y Mantenimiento de este servicio como parte del plan de mantención del SLEP de los Andes. Los establecimientos que recibieron la mantención en las vacaciones de invierno fueron la Escuela El Corazón, la Escuela Libertad, la Escuela Hermano Fernando de la Fuente, la Escuela Padre Humberto Muñoz, la Escuela Mixta Lo Calvo, la Escuela Inclusiva San Lorenzo, el Jardín Infantil Los Cariñositos. Dentro de los próximos días se realizarán los trabajos en la Escuela El Sauce, la Escuela Manuel León Salinas, la Escuela Cristo Redentor y la Escuela Emigdio Galdames Robles, todas pertenecientes al SLEP de los Andes. Una primera limpieza se realizó entre fines de febrero y principios de marzo, mediante un convenio de colaboración estratégica con la Municipalidad de San Esteban. Al término de las mantenciones de fosas sépticas, se trabajará en la mantención de las cámaras de inspección y desgrasadoras. Juan Pablo Romero Burgos, jefe de infraestructura y mantenimiento del Servicio Local de Educación Pública de los Andes, explicó que la frecuencia de las intervenciones no responde a un calendario fijo, sino a las condiciones de cada establecimiento.
6: Semana pasada estuvimos trabajando en el servicio de mantención y limpieza de fosas sépticas en los establecimientos rurales de la comuna de San Esteban. Esta semana nos encontramos planificando la limpieza para los otros establecimientos rurales de las otras comunas. Así ayudamos, ¿cierto?, a prevenir cualquier riesgo sanitario dentro de los establecimientos. Todas estas mantenciones y limpiezas forman parte del plan de mantención 2026, en donde hemos realizado además reparaciones en salas de clases, baños, comedores, reparaciones de filtración de cubiertas, entre otros. Cabe mencionar igual que hemos estado trabajando en mantenciones de áreas verdes, aire acondicionado, plantas de tratamiento, y todo esto con el fin de tener en buenas condiciones la infraestructura de los establecimientos educacionales pertenecientes al SLEP Los Andes.
5: La mantención de sistemas sanitarios en escuelas rurales constituye una tarea continua de la Subdirección de Infraestructura y Mantenimiento del SLEP de Los Andes, cuya gestión preventiva busca asegurar condiciones higiénicas para los alumnos, docentes y personal administrativo de los establecimientos educativos del territorio de este servicio local de educación.
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3: Son las 7 de la mañana, 21 minutos.
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5: Con el propósito de fortalecer el trabajo que realizan las organizaciones sociales de la comuna de Calle Larga y fomentar la participación ciudadana, su municipio realizó la entrega de las subvenciones municipales 2026, fondo que este año beneficiará a 24 organizaciones territoriales y funcionales. La iniciativa, impulsada por la administración de la alcaldesa Dina González Alfaro, incorporó un nuevo formato de postulación con el objetivo de promover el trabajo colaborativo entre el municipio y las organizaciones comunitarias, entregando recursos que les permitan concretar proyectos de desarrollo comunal y responder a las necesidades que tienen. Las iniciativas financiadas consideran líneas como mejoramiento de recintos deportivos, seguridad y convivencia vecinal, fortalecimiento organizacional y realización de actividades comunitarias, contribuyendo al desarrollo y bienestar de las vecinas y vecinos de Calle Larga. El administrador municipal, Pablo Santibáñez, destacó la importancia de este apoyo para las organizaciones de la comuna.
7: He estado muy contento de poder entregar esta subvención a las 24 instituciones quienes postularon y se adjudicaron este aporte en dinero para que ellos puedan hacer crecer sus instituciones, poder trabajar como lo hacen día a día, y felicitar a los dirigentes de cada una de estas instituciones quienes siempre están trabajando conjunto con el municipio.
5: Una de las organizaciones beneficiadas fue la agrupación folclórica Criollitos de Callejón Largo, que destinará estos recursos a la organización de un gran encuentro folclórico durante el mes de agosto. Su presidenta, Trini Macarena Osorio, explicó que la subvención permitirá realizar esta actividad que reunirá diversas agrupaciones folclóricas y cuyo objetivo también será recaudar fondos para seguir fortaleciendo el trabajo que desarrolla la agrupación.
8: Bueno, esta ayuda, este aporte económico, nosotros vamos a realizar un encuentro folclórico el día 8 de agosto en el Casino de la Media Luna de Pocuro, donde traemos muchas agrupaciones, donde las cuales ellas muestran su trabajo, y obviamente en ese evento vamos a vender cosas, vamos a traer también a una agrupación que es sorpresa, que va a terminar nuestro evento con un cuecazo, ¿ya? Entonces, dentro de este evento también venderemos cosas, se cobrará una entrada, entonces todo este aporte se va a invertir ese dinero para recaudar mucho más dinero.
5: El Club Deportivo San Carlos también recibió este importante apoyo municipal. Su presidente, Patricio Segura Carvajal, señaló que los recursos permitirán concretar mejoras en la infraestructura del club.
9: Bueno, antes que nada, la subvención es algo importante para todos los clubes. Por lo menos para nosotros es importantísimo, porque podemos hacer cosas que no se pueden hacer. Así que nos va a servir para una vitrina que es la que teníamos, nos quedó chica. Vamos a cerrar un pedazo del galpón que en este tiempo es heladísimo. Así que yo creo que nos va a servir bastante. Así que a dar las gracias a la municipalidad, a la alcaldesa, a don Pablo, a los concejales. Gracias por cooperarnos, por ayudarnos a que los clubes crezcan, así que muchas gracias por eso, así que a seguir en esta senda, no más que nosotros como dirigentes queremos ver nuestros clubes que salgan arriba.
5: Por su parte, el presidente de la Asociación de Fútbol de Calle Larga, Emilio Zárate, destacó el impacto que este tipo de aportes tiene en el desarrollo deportivo y social de la comuna.
10: Bueno, primero agradecer al municipio, agradecer al consejo, es una subvención bastante importante para la actividad deportiva. Creo que si bien las necesidades educacionales siempre existen, es parte nuestra, pero creo que las necesidades materiales también son parte muy importante del desarrollo de la actividad deportiva que hacemos nosotros, ya que representamos a distintas edades de la familia, tanto a las mujeres como a los niños, como a los adultos, ya, como a los adultos mayores. Yo creo que es una competencia muy sana que aporta mucho a la sociedad y a tener, valga la redundancia, una sociedad más sana, ya que hoy en día vemos, siempre estamos atentos a todo lo torpedeado que está el bienestar de la comunidad en general, muy invadido con la delincuencia, con el narcotráfico, invadido por las drogas. Creo que estos espacios hay que irlos fortaleciendo, hay que irlos mejorando para ir combatiendo esa, que no se nos desvíe la sociedad. Yo creo que eso es sumamente importante. Sobre todo las ayudas materiales son un gran aporte para la actividad que se realiza, para poder seguir con más ganas que siempre. Así que muchas gracias por esto. Muy, muy, muy agradecido como asociación de fútbol, para poder apoyar a los clubes que representamos en esta actividad tan linda que es el fútbol, y que es una actividad deportiva, digamos, que es la más popular que existe en el mundo. Así que muchas gracias.
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3: Son las 7 de la mañana, 27 minutos.
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20: Eran las 5 de la mañana.
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6: Son las 7 de la mañana, 36 minutos.
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5: Continuamos revisando las principales noticias ocurridas en el Valle de Aconcagua. El Consejo Municipal de los Andes aprobó por unanimidad la nómina de reconocimientos que serán entregados en el marco del aniversario 235 de la comuna, distinguiendo este año a 38 andinos destacados, 5 ciudadanos distinguidos y nombrando como hijo ilustre al empresario inmobiliario Ramón Torres Rodríguez. El alcalde de los Andes, Manuel Rivera, destacó que este proceso se caracteriza por su carácter participativo y por valorar el aporte que realizan vecinos e instituciones al desarrollo de la comuna en distintos ámbitos. Esto fue lo que dijo el alcalde Rivera en conversación con Eugenio Cornejo Correa.
26: Comunas como la nuestra, ciudades intermedias, sí, que todavía se celebran con muchas actividades culturales, deportivas, con muchas reuniones con los grupos etarios, aprovechamos de inaugurar obras, sí, lanzamientos de programas, en fin, tenemos de lo que usted quiera, don Eugenio, este mes.
27: Bueno, vamos primero con los ciudadanos distinguidos. Ramón Torres es un tipo que ha hecho un tremendo aporte, no solo a los Andes, yo creo que al Valle Aconcagua y a zonas muy importantes, Calama, Melipilla, con su inmobiliaria Inca, que nació justamente en los Andes hace muchos años, creo que tiene como 50 años, ¿no?
26: Sí, pues nació en la década de, a fines de los 80, exactamente, y por lo tanto yo creo que se lo merecía con creces. Acuérdate que acá tenemos estas distinciones que, al igual que en San Felipe, están convirtiendo en un tema altamente anhelado por la comunidad.
27: Sí.
26: Lo tenemos reglamentado porque también hay que cuidar, hay que filtrar, tienen que ser premios que de verdad se los merezca. Yo sé que a veces los vecinos piensan que se merecen un reconocimiento, pero hay que hacerlo lo más objetivo posible, que cuesta mucho, porque hay muchas andinos destacados, andinas que los proponen instituciones, simples vecinos, y por eso en todos los ámbitos, jóvenes, deporte, educación, salud, estoy leyendo la lista que tengo acá a mi frente.
27: Oye, yo vi la lista,
26: voluntariado, comunicaciones, personas mayores,
27: sí,
26: cultura, trayectoria, mujer, discapacidad, profesional, instituciones, llegamos a los ciudadanos distinguidos, y como bien dices tú, el hijo ilustre que hay esta vez, que es Ramón Torres, y como bien relatas tú, un andino, nacido acá, estudió en los Maristas, estudió construcción civil en la Católica, Valparaíso, llegó a trabajar en la división andina, pero en los 80 tiene ese olfato que me encantaría a mí tener, pero que está claro que a esta altura de la vida es muy difícil, que es el de ser emprendedores. Y emprende con este tema en una época en que no existían los subsidios y empiezan a aparecer ahí, y por lo tanto yo creo que tuvo el olfato de hacer esta constructora Inca, que era la primitiva, y partir, como bien dices tú, aprovechando las instancias de políticas públicas en vivienda, dándole la posibilidad de que mucha gente estuviera en su hogar, su casa propia.
27: Pero no solo tiene esto, también tiene un hotel, hay un edificio, o sea, ha hecho enormes aportes a ver, yo creo que entre todos los que ayudan a mejorarle el pelo, a elevarle el nivel a las ciudades, y yo creo que Ramón Torres es uno de ellos, ¿no?
26: Por cierto, es lo que dices tú, mira, lo más importante es eso, primero que construyó una empresa que dio empleo y que construyó los sueños de mucha gente en Los Andes, en San Felipe, en Melipilla, en Calama.
27: Sí.
26: Hizo una cantidad enorme de casas en la década del 80, 90 y sigue haciendo ahora, a propósito del último complejo que está haciendo aquí, que lo terminó de hacer aquí cerca de Calle Larga, en el límite con Los Andes. Pero yo creo que lo más importante, Eugenio, es eso, sin tener necesidad en términos de recuperar capital o algo, hizo una apuesta muy interesante con un hotel de un estándar superior a lo que comúnmente teníamos acá en Los Andes, y en el Valle, y con oficinas también, el edificio Vieracocha, que es donde se acostumbran a hacer un montón de temas, seminarios y otras cosas que están en un nivel que te da ese tipo de instalaciones. Entonces él le regaló a la ciudad esa inversión, más que por recuperar o ganar más plata, por devolverle a la ciudad, así me lo dijo cuando partió con ese sueño, por allá en el 2008, inauguró a fines de 2009, 2010, así me lo confidenció y así lo hizo. Ramón ya había sido andino destacado, después fue ciudadano distinguido y ahora en el último escalón, que es más importante, hijo ilustre de nuestra ciudad.
27: Bueno, un hombre que ha hecho toda su trayectoria, que además es piloto, es piloto de helicóptero, de avión, y además piloto de carrera.
26: En su época más juvenil, fue el promotor de un montón de carreras, tremendo. Buena para la pelota, futbolista, ojo. ¿Sí? Muy buen futbolista. Ramón es una tremenda persona, y que hasta el día de hoy sigue colaborando con muchas instituciones. Así que creo que se lo merecía con creces. Estamos muy contentos de poder honrarlo.
27: Bueno, y se distinguen también, bueno, personas, Cristian Gordon, el Flaco, que bueno, ha llegado también con orgullo en nombre de Los Andes por todo Chile, fue hiper famoso, fue un crack de las comunicaciones, Cristian Gordon. También distinguen instituciones centenarias. Hay un premio que yo lo leí hoy día en la mañana, Manuel, y que lo encuentro notable, que destacan a una señorita que se llama, o señora, Natalie Guerra Araya, historiadora e investigadora. Destaca su libro Gabriela Mistral en los Andes, 1912-1918. Esto yo encuentro que es un premiazo, porque en el fondo hay que hacer más pública la vida de Gabriela Mistral en los Andes, no solo la casa de Coquimbito, y recordar que Gabriela Mistral nació en los Andes como Gabriela Mistral.
26: Absolutamente, por eso fíjate que coincidían muchas cosas. Espérate, te hago un paréntesis. Cristian Gordon tiene un poquito más de años que yo, pero fue compañero de curso en los Maristas.
27: ¿Ya?
26: Así que compartimos juntos muchas vivencias ahí cuando se iba a jugar a la plaza, en esa época histórica ahí de los años 70. Con el Cristian hicimos un montón de cosas ahí en el barrio de O'Higgins, en Villar, Las Ceras, que eran las cuadras donde vivíamos varios
27: compañeros.
26: Mozuelos de la básica de los Maristas en esos años. ¿Ven? Y a propósito de Natalie, claro, nosotros estamos buscando precisamente visibilizar. Sabemos que tuvimos ahí un impacto en el tema del Museo Gabriela Mistral, producto que la alianza era con una de las fundaciones cuestionadas por este tema, de las Lucas, Fundación Pro Cultura. Pero vamos a salir adelante, yo creo que vamos a salir adelante. Estamos ya en la etapa final de recuperar ese proyecto y replantearlo. Pero es vital poder visibilizar a estas personas que hacen que la vida de la Gabriela Mistral se mantenga. Es un tema que también nos tiene ahí con una espinita. Pensábamos ya haber estado con una cosa contundente, pero como bien dices tú, no vamos a desaprovechar oportunidad para visibilizar que Gabriela Mistral nace en los Andes a la vida como poetisa.
27: Bueno, y a nuestro Rambo querido, nuestro Guillermo Beck también, pues, ¿ah?
26: Pero mira, ese fue un premio con Pases Web para San Felipe los Andes, ¿no?
27: Un premio porque, a Concagüino.
26: Porque, sí, pues, yo digo, eres más sanfelipeño, no, soy andino, allá dice que es sanfelipeño. Pero creo que se lo merecía, es un aporte a las comunicaciones, es súper responsable, es motivador, innova con las transmisiones. Sí. Claro, yo lo escucho, y de verdad, Eugenio, te escucho las transmisiones de la Unión este. Y también acá en la televisión, en la pega que ha hecho, yo creo que se merecía con creces Guillermo. Y además que tiene una linda historia de vida, muy sacrificada, pero de mucho esfuerzo. Creo que es un ejemplo para muchas personas lo que él hace como persona y como papá.
27: Entonces, qué bonito.
26: Creo que merece ese reconocimiento, y yo sé, porque lo he vivido tantos años. La gente, Eugenio, estos premios los recibe con un cariño, es motivacional, absolutamente. Les da como un nuevo impulso. La verdad es que es una bonita ceremonia. Y acá en los Andes se hizo histórica porque se repleta el gimnasio María Auxiliadora. Ahora, mira, ponemos el máximo de sillas, que son 800, y en la galería arriba son 400 personas por lado. Siempre son 1.400, 1.500 personas, porque son los familiares los que repletan el gimnasio.
5: Además, el alcalde Rivera destacó las actividades que se vienen por el aniversario de la comuna. Esto fue lo que detalló.
26: Tenemos muchos hitos culturales, ya lanzamos un libro la semana pasada, esta semana lanzamos otro libro, hay muchas charlas en torno a los Andes, tenemos una charla en el cuerpo bombero, a propósito que también estamos conmemorando los 140 años de la bomba Andes. Estamos con algunos hitos de obras, vamos a entregar un espacio denominado Quicalcura, recuperamos un espacio acá en el Cerro La Virgen, recuperamos la biblioteca municipal, en fin, hartas cositas de tipo infraestructura, pero damos la vuelta por los adultos mayores, que te los comento como anécdota. Yo partí con este tema hace como 5 años, inventamos el famoso malón del adulto mayor para el mi aniversario, y se convirtió en una cosa muy tradicional, pero claro, hace 2 años ya no era un malón porque se repetaba el gimnasio María Auxiliadora, ahora tuvimos que hacer 2 días.
27: ¡Chuta!
26: Y este año son 3 días.
27: Ya.
26: Porque se te repeta, pues 1.500 por día. Nosotros tenemos 105 clubes de adulto mayor. De verdad estamos muy bien organizados con ellos y son tremendamente activos. Y lo entretenido, que sería bueno que viniera a reportear eso. Nosotros el año pasado ya empezamos con algo distinto, porque nos dimos cuenta, yo les traíamos artistas, ¿ya? Y lo único que querían ellos era bailar y entretenerse. Yo les traje, me acuerdo, el mejor doble de Frank Sinatra. Entonces dije, chuta, Frank Sinatra, adulto mayor.
27: Mario Clamarenco.
26: Lo único que querían era que se fuera viejito para bailar. Y el año antepasado, empezamos con algo bien novedoso, en que ellos preparan una actuación artística. Y ya el año pasado hubo un grupo que sacó los zapatos, que hicieron una alegoría de la pérgola de las flores. Como 5 minutos, 6 minutos que le damos por club. Y este año ya hicimos como un casting para efectos de que vengan los mejores, porque ya se profesionalizó ese tema. Y eso es mucho más atractivo, porque eso después lo siguen haciendo. Entonces lo estamos motivando a propósito de todo lo que tiene que ver con la salud mental y ocupar el arte para esos efectos. Así que es una bonita instancia, pero vamos a estar con las mujeres, vamos a estar con los conciertos, vamos a estar con que tiene que ver con la cámara, o sea, perdón, con los grupos líricos acá en Los Andes, que siempre históricamente se ha hecho, año 40 y tanto, ¿sabes? Vamos a estar con los aniversarios, justo en este mes tocan aniversarios de instituciones que son centenarias, el Liceo Maxala, de Ignacio Carrera Pinto, Ferroviaria, los juramentos a la bandera a propósito del Yungay, que ahora se hace en la Plaza de Armas, en una dimensión distinta que le ha dado el ejército, que sea en la Plaza de Armas de las ciudades donde están las reparticiones. Estuvimos con el Día del Bombero. Tenemos por lo menos, mira, yo este fin de semana estuve en 3 o 4 actividades deportivas, pero ya vienen los fines de semana, que en el día son 4 o 5, incluidos trasandinos, para que celebremos como Dios manda los 235 años.
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8: Son las 7 de la mañana, 50 minutos.
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5: Con el objetivo de entregar apoyo y orientación a mujeres que han sido víctimas de violencia digital, las municipalidades del Valle de Aconcagua habilitaron un canal de atención conjunto que permitirá brindar acompañamiento oportuno a quienes hayan sufrido la difusión de contenido íntimo sin consentimiento, acoso a través de plataformas digitales u otras formas de violencia en entornos virtuales. La iniciativa surge como una respuesta coordinada entre los municipios de las provincias de San Felipe y Los Andes frente a los recientes casos registrados en la zona, buscando facilitar el acceso a la orientación y a la red de apoyo disponible para las víctimas. Para acceder a este acompañamiento, las personas afectadas deberán completar un formulario único, el cual será difundido a través de los canales oficiales de cada una de las municipalidades participantes. Posteriormente, cada caso será derivado al equipo profesional de la municipalidad correspondiente a su comuna de residencia y, de acuerdo con la evaluación realizada, el Centro de la Mujer del Servicio Nacional de la Mujer y la Equidad de Género dispondrá para recibir atención jurídica y apoyo psicosocial especializado. Desde los municipios hicieron un llamado a las mujeres que hayan vivido este tipo de situaciones a solicitar apoyo y no enfrentar estos hechos en soledad, recordando que la violencia digital es una forma de violencia de género que puede generar importantes consecuencias emocionales, sociales y familiares. Asimismo, recalcaron que toda la información entregada a través del formulario será tratada con estricta confidencialidad, resguardando la privacidad de las personas y evitando cualquier proceso de revictimización. Las municipalidades del Valle de Aconcagua reafirmaron su compromiso con la protección de las mujeres y señalaron que este trabajo conjunto busca entregar una respuesta cercana, coordinada y oportuna, fortaleciendo el acceso a la orientación, el acompañamiento y la atención especializada para quienes lo necesiten.
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8: Son las 7 de la mañana, 53 minutos.
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5: Municipalidad de Catemu firmó convenio con Conadecus para canalizar reclamos individuales y masivos por cobros excesivos o injustificados en los servicios. La medida fue impulsada luego de meses de gestiones del diputado Nelson Menegas y el alcalde de la comuna, Rodrigo Díaz, quien se refirió a esta firma de convenio.
10: Estamos haciendo hoy carne lo que comprometimos hace cerca de 2 meses cuando nos reunimos en Santiago y anunciamos que íbamos a firmar un convenio para tener a la Conadecus en Catemu. ¿Qué significa eso? Que si yo tengo un problema con la boleta de la energía eléctrica, con la boleta de la sanitaria, con cualquier tipo de boleta de esas que nos llegan tan a menudo, y tengo una duda, tengo un problema, siento que me están cobrando de más, no está llegando la boleta físicamente a mi casa, no están tomando el Estado, hoy nuestros abogados, a partir de este convenio, van a ser capacitados y capacitadas para recibir sus reclamos en nuestro municipio, y nosotros vamos a ir directo donde don Hernán, en la Conadecus, para que nos ayuden en las acciones legales que podamos emprender, ya sea desde Catemu o desde la Conadecus. Así es que, diputado, le agradezco un montón porque fue usted el que nos hizo esta gestión que hoy por fin estamos firmando este convenio. Don Hernán, muchísimas gracias también por todo el apoyo que esto va a significar para la gente de Catín.
5: Este acuerdo permitirá habilitar atención comunal para orientar a vecinos, ordenar denuncias y coordinar acciones legales. El presidente de CONADECUS, Hernán Calderón, valoró el acuerdo.
11: Bueno, yo quiero también agradecer la disponibilidad de poder firmar este acuerdo. Nuestra esencia es estar con los ciudadanos, con los consumidores, y cuando lo hacemos con una municipalidad, la verdad es que estamos al lado de los ciudadanos, porque es lo más cerca que tiene el ciudadano a la autoridad. Y en este caso con Catemu, por el interés que manifestó el alcalde, y lo estamos concretando, ya lo concretamos hoy día, y también con el trabajo que hizo de ponernos en contacto del diputado Venegas, porque claramente aquí las autoridades, las autoridades comunales como parlamentarias, también tienen que estar a disposición de los ciudadanos, y nosotros en CONADECU estamos para ayudar a las personas. Esta es una organización ciudadana, una organización social que lo que hace es defender los derechos de los consumidores y también ponernos a disposición del municipio para hacer todas las gestiones que sea para orientar, asesorar, redactar o contestar demandas que tuvieran los consumidores, y también educar, que es nuestro segundo objetivo principal que queremos, educar en educación financiera a los consumidores, que tanta falta les hace, en derechos y deberes, y muchas veces en cómo enfrentar el sobreendeudamiento. ¿Cuáles son las herramientas que tengo? Para eso estamos disponibles, para educar a la ciudadanía. Necesitamos ponernos de acuerdo, coordinarnos, las uniones comunales, los ciudadanos, las juntas de vecinos. Podemos hacer una gran capacitación para todos los ciudadanos de Catemu en derechos de los consumidores.
5: Finalmente, quien valoró esta firma de convenio fue el diputado por la zona, Nelson Venegas.
12: Estamos cansados del abuso de muchas empresas contra nuestra gente, gente sencilla, gente humilde, gente que trabaja y que muchas veces solo vive para pagar deudas que ni siquiera muchas veces han contraído porque se les cobra más. Eso lo viven a diario y esa es la gente que nosotros representamos. Por eso que yo felicito este convenio que se está celebrando entre la Municipalidad de Catemu y la CONADECU, porque va en beneficio directo de nuestra gente, de la gente que un día prometimos y juramos defender. Es eso lo que estamos haciendo. Ya hemos visto cómo se produjo el alza de los combustibles, cómo se ha aumentado la inflación, cómo el precio de todas las cosas ha subido, y como si fuera poco, le están cobrando de más. Y eso no lo vamos a permitir. Vamos a utilizar todas nuestras fuerzas y todas las herramientas que sean posibles para detener estos abusos. Así que, alcalde, te felicito porque estás defendiendo a tu gente y eso es nuestro deber.
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14: Son las 7:59 a.m.
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5: En un año más se espera tener un nuevo plan regulador en San Felipe, municipalidad transparente, idea de comprar la hacienda de Quilpué. SLEP de los Andes desplegó su capacidad operativa en establecimientos rurales durante las vacaciones de invierno. Municipalidad de Calle Larga fortalece a sus organizaciones con entrega de subvenciones municipales 2026. Consejo Municipal de los Andes aprobó reconocimientos para andinos destacados, ciudadanos distinguidos e hijo ilustre. Municipalidad de Catemu firmó convenio con CONADECUS para canalizar reclamos individuales y masivos por cobros excesivos o injustificados. Se termina la revisión de las noticias. Ahora puede continuar su día informado. Hasta la vista.
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28: Son las 8 de la mañana, 3 minutos.

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1: Buenos días. Chile ayuda a Chile. Hoy todos somos Valdivia. Somos Pucón, Corral. ¿Qué cantidad de agua? 180 milímetros en las últimas 24 horas en el aeropuerto de Pichoy en Valdivia. Impresionante. Niebla está inundada. O sea, la cantidad de... Acá, si cayeran 50 milímetros o 20, 20 milímetros en 2 horas o en 3 horas, te queda la pura Fox. Los deslizamientos de tierra, la caída de árboles, ha sido impresionante. Nuestro saludo a toda la gente que es del Valle Aconcagua, que está allá en el Fure. Nuestro abrazo grande para todas y todos. Hola, Jorge Beca, ¿cómo te va?
2: Hola, muy, muy buenos días. En una mañana que a nosotros, imagínate, ellos están ya con un superávit, un sobrestock de lluvias. Claro. Que lo único que quieren es que pare la lluvia. Y nosotros que queremos en la zona central...
1: Vamos a ir con un despacho con Ricardo Ruiz. Glu, glu, glu, glu, glu.
2: Claro, que nos caiga agüita. Tenemos la ilusión de que el cielo está como más o menos con esa... Como con alguna intención.
1: ¿A dónde?
2: Como que el cielo tiene está alguna despejado. Intención de tirar la agüita. Sí, hay algunas nubes negras por ahí que...
1: Ah.
2: Que generan como que... San Isidro se quiere acordar de esta zona. Hay que... Ojalá que nuestros hermanos valdivianos del sur... pueda superar este
1: bueno, momento. Ellos están acostumbrados negras, a la lluvia.
2: Sí, pero es que esta lluvia
1: Pero este es un río atmosférico.
2: Claro, exactamente.
1: ¿Ah? Que le cayó el agua así como con balde. Claro, ¿ah?
2: Se la tiraron, como decían los viejitos, a la antigua.
1: Claro, con rebote.
2: Claro, ¿ah? Ahora se dice, ¿cómo está lluvia? A la antigua, te dicen.
1: A la antigua, claro.
2: Como llovía antes. y puede ser que a lo mejor el niño Godzilla, claro, pasó... Hizo la finta y se fue hacia el sur.
1: Claro, claro.
2: Y la zona central la dejó abandonada. Dijo, ustedes no merecen nada. Así que ya, chao. Bueno, no merecen agua.
1: Bueno, la Dirección Meteorológica de Chile elevó al máximo nivel su sistema de advertencia. Emitió una alarma meteorológica para sectores de la Araucanía y los ríos por precipitaciones intensas en un corto periodo con isoterma cero alta. La isoterma cero alta quiere decir que se provocan aluviones, ¿ya? Que se derrite la nieve, donde cae nieve, cae lluvia, ¿ah? Donde habitualmente cae nieve, la isoterma cero es la diferencia entre la lluvia y la nieve. Entonces, al ser alta, eso hace que donde habitualmente cae nieve, llueva, y eso provoca que se activen quebradas.
2: Es muy peligroso.
1: Es muy peligroso.
2: De hecho, ayer conversaba con un hermano venezolano. Precisamente para salir de la duda de la zona que fue afectada por los terremotos. Porque hay historias,
1: hermano latinoamericano.
2: Sí, porque son historias...
1: 8 grados tenemos.
2: Mira, bastante alta la temperatura en relación
1: a otros días.
2: Y conversaba, yo le preguntaba por las historias, que hay historias muy hermosas, muy dramáticas de lo que pasó en Venezuela por el terremoto, pero claro, también historias muy lindas, muy, muy desgarradoras, pero con... Con mucha humanidad, o sea, donde incluso los animales han sido protagonistas. Y le hablaba y él me decía, esa zona precisamente ya había sido azotada por un terremoto hace 60, 70 años atrás. O sea, no es nuevo, o sea, lo que nosotros pensábamos que era primera vez que no, hace 60, 70 años atrás habían tenido un terremoto. Y precisamente por el tema de las lluvias, una vez sufrieron con el asunto de las lluvias, dijo, y pasó una catástrofe más grande que la del terremoto, o sea, como que se llevó más vidas que la del terremoto por las quebradas.
1: Bueno, convengamos que en Valdivia hubo un terremoto, y ese terremoto provocó que quedaran zonas inundadas. En Valdivia fue el terremoto más grande de la historia.
2: Claro, exactamente, que sea medio 9.4 8, si no me equivoco.
1: Y ahí justamente es una zona que está acostumbrada a transitar con situaciones complejas. Yo escuchaba hoy día despachos desde la zona y hay casas que están definitivamente bajo el agua. Ahora, hay anegamiento en distintos sectores de Valdivia. Se desbordó el río San Juan, que provocó inundaciones en la comuna de Corral. Una vivienda afectada por ingreso de agua en San José Mariquina, una remoción en masa que dañó la ciclovía de Panguipulli, deslizamiento de material en Puerto Vara, despistes por hielo en Futaleufú, caída de árboles, desprendimiento de techumbre, anegamiento en Puerto Montt, Llanquihue y Ancud.
2: Está
1: cerrado. Los Saltos, el Petrohuén, Senada, La Picada, Laguna Verde, Volcán Osorno. Han reportado solo un pucón, 400 árboles caídos. 400. Y suspendieron las clases.
2: Hay imágenes de una lancha que estaba pescando, felizmente cerca de la del borde de la playa, y una ola los dio vuelta.
1: Vemos.
2: Dio vuelta la lancha. Es impresionante el video. Yo quiero mantener que ojalá que esto lo puedan llevar bien y no se lleve vía humana, que es lo más importante, porque los materiales, es un lugar común decirlo, lo material se recupera, pero hay que estar en situaciones límites para

0: Nada, no, nada.
1: O sea, y complicar las labores de los que verdaderamente están trabajando, en este caso, sí, que son los bomberos, carabineros, militares, armadas, que son los que están, sí, colocándole el hombro a la cuestión, ¿no? Y la gente, lógico, también.
0: Sí, claro. Bueno, y hay gente que igual va a salir a trabajar. Sí. Es un tema. Además está el tema de los vientos. Es lo que provoca más complejidades. Por supuesto. Bueno, en fin. Un abrazo y éxito a nuestros amigos del FURE.
1: Ojalá lo puedan sacar adelante. Bueno, lo bueno es que ellos están acostumbrados a la lluvia, entonces. Esto es como para el chileno el terremoto, los temblores fuertes. O sea, quizás. Ellos entienden que esto es anormal, pero en su tema casi identitario de saber que ellos se mezclan con el agua, o sea, con tener lluvia. Yo siempre, una de las cosas que me impresiona a mí, es que cuando conocí el sur y estábamos en pleno verano, me acuerdo con unos amigos, habíamos mochileado y habíamos llegado a cumplido, estábamos en Chiloé, y no podíamos entender que en pleno febrero lloviera como llovía.
0: Claro,
1: o sea, claro. Era una cuestión que no entendíamos, porque nos mojamos, terminamos en el hogar de Cristo, porque ya no había plata para arrendar una casa, un lugar, y una señora sabiador nos vio y nos dijo: niños, ¿por qué no van ahí al hogar de Cristo? ¿Y dónde queda eso? Y golpeamos.
0: Allá, pues.
1: Y golpeamos, llegamos a una calle y dijimos: disculpe, este es el hogar de Cristo, sí. Sabe que nosotros andamos mochileando, y el caballero dijo: pero claro, pasen, chiquillo. Había una estufita, me acuerdo, una estufa, una cocina con a leña. Oh, qué lugar, que no era el más lindo de todo, pero yo, uno de los lugares donde me he sentido más confortado es en ese lugar donde después llegaron unos marihuaneros.
0: Y había un... ¿Que venían con algún dolor de huesito?
1: Claro, o sea, sí.
0: ¿Venían con dolor de huesito?
1: Claro, y mi compadre, destacado gerente de una casa comercial en Viña del Mar, de alimento. Yo estaba riendo el caballero de abajo, me pega, ¡pa! Oye, no te dejas dormido, mira que estos guardias nos pueden robar.
0: Mira, acá le pregunto, acá te estoy preguntando a un auditor que tenemos que vive en Valdivia, que trabajó acá en... que no es de San Felipe, pero que trabajó acá, que es de Angol, como Johnny Herrera. De hecho, yo le digo Johnny Herrera. Y está en Valdivia y le pregunta, le puse: hola, ¿estás bien? Y me pone signo de interrogación, como que...
1: ¿Qué pasa? ¿Por qué? ¿Qué está pasando?
0: Le puse: no vives en Valdivia, sí, por eso, ¿cómo estás? Mucha agua, sí. Gracias, amigo, abrazo grande, bien.
1: Claro, pero digo, ¿te das cuenta? O sea, eso es muy bueno. O sea, es más o menos el mismo tema de quizás nosotros somos una zona donde... En los veranos nos azotan olas de calor,
0: claro,
1: que en otros lugares a lo mejor se llevarían vida humana, gente que no está acostumbrada.
0: Ah, claro.
1: Y es que no es broma. Y nosotros.
0: No,
1: los sanfilipeños la aguantamos, o sea, como nada, te contamos.
0: Somos calientes.
1: Hemos dicho hoy, si nosotros una vez tuvimos 44 grados acá, una locura. Yo me acuerdo que justamente decía, pero esa gente. Sí, estamos medio mal de la cabeza.
0: ¿Qué Bustamante?
1: Pero resulta que...
0: ¿Qué Bustamante?
1: Mauricio Bustamante. Me acuerdo cuando él se preocupaba, siempre dar la hora de San Felipe, o sea, perdón, el clima, la temperatura de San Felipe, porque...
0: Patrón arreglado.
1: ¿Y cómo está San Felipe? ¿Y cuánto hay en San Felipe? Porque parece que alguna vez vino a San Felipe y...
0: Patrón arreglado.
1: Y como que prometió nunca más volver por el calor, así como que dijo, nunca más voy para allá, o sea, como que... El calor insoportable.
0: El periodista más arreglado, bigote, que ese. Bueno, Valdivia, qué lindo es Valdivia. Valdivia, ciudad capital. Bueno, así que estamos preocupados por lo que pasa en Valdivia. Aquello que ando buscando, el Frente Amplio.
1: No el Frente Mal Tiempo, el Frente Amplio. En el sur
0: del Frente Amplio. ¿Le he visto a los Jaimitos?
1: No.
0: No.
1: ¿Qué es lo que es eso?
0: Después te lo voy a mostrar. Desde el programa Tinelli. Titula el Frente Amplio: basta de hipocresía. La probidad no se predica, se practica. Desde el Frente Amplio San Felipe manifestamos nuestra preocupación.

0: reacción ante la reiterada negativa del concejal Ronald Olivares a someterse a exámenes de pelo para detección de droga establecido en el reglamento interno del Consejo Municipal. O sea, se politizó el tema.
1: Sí.
0: Ahora, capaz que diga, hay un tipo que se llama Germán Caneo, que no lo conozco ni en pelea perro, y que dice que yo soy el que está articulando este tema en contra del pobrecito señor. No, el problema es él, no yo, ¿ya? Para que quede claro. Y yo no estoy pidiéndole al Frente Amplio que haga este comunicado.
2: O sea, si el concejal no hubiese pasado lo que pasó, no estaríamos hablando de él. Pues.
0: No.
2: Esta cuestión es así. Pues.
0: No. Pero la más buena de todas es la que mandó...
2: Ahora el Frente Amplio me vale perdonar, chiquillos.
0: Pero espérate, pues déjale lo primero. Déjale la primero. Antes de pegarle la bola.
2: No, sí, les voy a pegar porque...
0: O sea, pero déjame leer la primera. Mira, la publicación que hizo Región 17 es muy buena. No, claro. Bueno, el Frente Amplio... yo voy al tema politizarlo. Dice, en un contexto donde existen hechos de público conocimiento que están siendo materia de investigación, como una presunta falsa denuncia y la eventual compra de droga con fondos públicos, la ciudadanía merece claridad, transparencia y respuestas concretas. ¿Ah? Quienes ejercen cargos de representación popular reciben una delegación de confianza de la comunidad. Esa confianza exige actuar de cara a la ciudadanía, especialmente cuando se trata de probidad y transparencia en el ejercicio público. San Felipe merece autoridades que respondan, den garantía y estén disponibles para despejar toda duda razonable. Quien no tiene nada que ocultar no debe temer a la transparencia. Politiza el tema. ¿Sabes qué? Encuentro re bueno que los partidos políticos empiecen a pronunciarse este tema. Sí, encuentro que está bien.
2: Me parece correcto a mí, pero
0: ¿sabes qué?
2: No son los llamados aquí a dar...
0: No son los guardianes de nada.
2: Listo, así que por favor...
0: Sí, pero está bien.
2: Hay que saber guardar también...
0: No, es que yo creo que está bien opinar, escúchame.
2: La gente, yo sé que la gente es informada, la gente
0: entiende lo que estoy diciendo. Está bien que se politice el tema, Jorge. ¿Para qué? Para que este tipo no vuelva a ser candidato.
2: Ah, claro.
0: Es el tema.
2: La gente va a tener que decidirlo eso.
0: No, los partidos.
2: Claro.
0: Los partidos que no lo lleven. Que no lo lleven.
2: Yo insisto, o sea, que cuando ellos dicen la gente merece autoridades, la gente, los pueblos, los países tienen la autoridad que
0: eligen
2: se merecen.
0: A los que, claro,
2: y sí. Esa es la cuestión.
0: Eso es así. Pero bueno, a mí me parece bien que se politice. Y creo que se han demorado mucho en opinar muchas personas y muchas instancias.
2: O sea, todavía tú, yo escucho silencios que... Mira, lo que te acabo de decir, no sé si escuchaste todo lo que quise decir. Todavía, todavía escucho silencios.
0: También, pues. ¿No? Sí, sí, todavía hay silencio.
2: Sí, pues.
0: En muchas cosas. Y en el fondo, y ojo, y esto se debió haber resuelto hace mucho tiempo. Y ese tipo Caneo, que no lo conozco ni en pelea perro, que me da por todos lados, me da lo mismo que me den a mí, si yo soy solo el mensajero. Yo no soy el que provoca los hechos. Ojo, yo cuento las cosas, tengo la buena o mala cueva de saber siempre las cosas. Entonces este tema lo vengo contando desde 2 días después de que pasó, desde el 7 de de febrero del año 2025. Bueno, y es importante para que la política saque este tipo de gente.
2: O sea, sería, créeme que sería, porque sería fabuloso porque la política fuera así de...
0: Claro.
2: Cayera en esa...
0: Pero lo que hacen lamentablemente es porque si tiene votos van a tratar de llevarlo. Pero es muy necesario que acá se pongan los pantalones. Acá no, los que defienden a este sujeto, no acusen al resto de ladrones. Si el que robó acá fue Olivares, el que le metió billetes falsos a Lucho Zelaya fue Olivares. Metió billetes falsos, falsificó billetes y los metió a través de Lucho Zelaya, lo cual es una maldad sin límite. ¿Ah? El que vendía drogas en los estacionamientos de una conocida discoteca era Olivares, no eran otros. Estas cosas no se han inventado, no se persigue a nadie. Lo que hay que hacer es que una sociedad seria tiene que sacar a este tipo de personajes que supuestamente se dedican a fiscalizar y no fiscalizan nada. Se dedican a vociferar como quien vende papa en la feria, pero no tienen ni un brillo. ¿Ah? Oleari es un delincuente, es una persona con prontuario y es concejal y desprestigia. Es una vergüenza para San Felipe, como se puso, lo puse en la nota que hice ayer. Además, estuve averiguando con gente que ha hecho presentaciones ante los tribunales electorales.
2: Electorales ya.
0: Y los tribunales electorales no te mandan a hacer pericia.
2: Ya, o sea, eso no sé. Eso a propósito de lo que veíamos en la presentación del abogado.
0: Que puso que se oficiara al servicio médico legal.
2: Correcto.
0: Eso no lo hacen. Lo que más, lo único que llegan a hacer es que se designe un perito, eventualmente, o en este caso un laboratorio, y que corre por cuenta de quien lo pide. ¿Estamos? No oficia porque no funciona como. A ver, me decían, la lógica que tiene el Tribunal Electoral Regional es la lógica de un tribunal civil, no de un tribunal penal, no de un tribunal de la justicia de garantía, por ejemplo. ¿Ya? Eso ordenan diligencia, ordenan esto, ordenan lo otro, hay un persecutor, en fin. No, eso no, acá es distinto. Y en el fondo puede servir para ganar tiempo, puede servir para esto, para lo otro. Bueno, pero bajo esa lógica, a mí me llama la atención. Me llama la atención que se puedan cometer esos errores. Sobre todo cuando uno ve que hay gente que es preparada haciendo eso. A mí me sorprendió, y aparte lo poco prolijo de la... Porque el tema de la fecha se puede cambiar.
2: A mí lo de la fecha, ¿sabes que lo de la fecha me sorprende más?
0: Lo es otro, lo menos importante.
2: Lo otro no, ¿sabes por qué? Porque estamos hablando de un tipo, en este caso el abogado Pozo, que es un tipo de ducho. Y él en su estrategia, yo estoy seguro que es parte de la estrategia de defensa y claramente... No lo hizo por inexperiencia ni por error. Él está manejando una situación, seguramente habría que. Pues sería bueno incluso preguntarle por qué lo hace, porque todos sabemos que los abogados, los que hemos estado en alguna vez en algún tema legal, yo tuve un tema civil una vez que hubo que plantear una defensa, y mi abogado me dijo: vamos a plantear una estrategia. Me dijo una estrategia que te va a llevar igual que vas a perder este caso, dijo, porque este caso está perdido. Pero la estrategia que por donde voy yo es conseguir rebajas, claro, y ganar
0: el menos castigo posible. Claro, pero la justicia electoral es distinta.
2: Claro, así, claro.
0: Es distinta. Porque en el fondo conoce, por ejemplo, el tema de las el que sanciona a los ganadores de una elección. El que el tema de que las faltas a la probidad y ese tipo de cosas, yo creo que, a ver, y de hecho hablaba con una persona, con otro abogado también, y me decían: es que no hay delito. No, si no hay delito, no hay delito, no se buscan delitos, se buscan falta a la probidad, nada más, en el fondo de la corrección que tienen que tener las personas que ocupan un cargo público.
2: Y ahí viene la cuestión a mí de apoyo de la frase de que nos da Bukele, o sea, los quienes son los que encargados de velar precisamente por esa probidad. Yo sostengo hasta el día de hoy el concejal cometió un error catastrófico en lo que hizo, o sea, desde el primer día no lo voy a defender en ese tema, pero después cometió errores tras errores en su tema.
0: ¿Cuál es la versión final?
2: Claro, o sea, porque yo creo que
0: esto, ¿a cuál Oliver le creemos?
2: Esta solución era, claro. Esto era, se solucionaba al otro día saliendo a reconocer que se había cometido un error y que había y le pedía perdón a la gente y quedaba como rey.
0: Mira, acá nos escriben Dan, dice que vive cerca del aeropuerto de Pichoy, mucha agua y tormenta eléctrica, pero todo bien, gracias a Dios, me parece. Qué bueno. Qué bueno que esté bien, ¿ah? Le mandamos un abrazo grande.
2: Eso es importante. Mira, mira, fíjate la casa aquí, una casa, mira, la casa
0: completamente. Ahí cayó una luz, po.
2: Tapado eso. Completamente.
0: Claro, barrito.
2: Una casa como chiquitita, ¿no? Será una casa, como una casa, no sé, muy chicos, ¿no?
0: Oye, entrevistaron a Venegas en La Tercera hoy día. Y le preguntan, ¿usted encabeza la revuelta del PS?

0: Yo voy a mi diputado, ahí está, qué pecho. Claro, acciones dilatorias, esas son las cosas. Oye, calefacción del Tren de Aragua que cobraba una franquicia a los vendedores de droga. ¿Viste? Son muy modernos.
1: Sí, pues, bueno, es una... Estos están...
0: La jueza Leticia Rivera dejó en prisión preventiva en mayo del 25 a 25 sujetos, en su mayoría venecos, integrantes de dos facciones del Tren de Aragua, los Piratas de Aragua y Loyalty. Fueron formalizados por tráfico de drogas y asociación criminal, y además se le acusó de extorsionar a trabajadoras sexuales. Ellos contactaban a mujeres venezolanas y le exigían el pago de un monto semanal de dinero o pago de plaza a cambio de dejarla ejercer su trabajo. Viste que acá también le están cobrando a los que están en la calle, le están cobrando a los trapitos.
1: Claro, eso es lo que hemos visto.
0: Sí,
1: dos o tres semanas.
0: Bueno, este martes se realizó el control de detención de otras 35 personas. O sea, 25 más 35. Incluía 6 mujeres en el mismo juzgado de garantía de Temuco. 29 de ellos son venezolanos en situación irregular y también pertenecen a la facción Loyalty del Tren de Aragua.
1: O sea, tenemos 60 ya desarticulados.
0: Estamos bien penetrados,
1: ¿eh? Hasta el Loli. Sí.
0: La banda operaba en Temuco. Se detectó una organización criminal con estructura y liderazgo radicado en la región. ¿Ah? En segundo término, se ubicaban los traficantes o corredores, quienes viajaban hasta la región metropolitana para recibir la sustancia, particularmente cocaína y ketamina, que provenían de la zona norte de Chile. Los últimos de esta cadena delictual eran los vendedores, los del menudeo, que comercializaban la droga en pequeñas cantidades en distintos puntos de Lotemuco. Los líderes del Loyalty les cobraban a los traficantes una franquicia que denominaban fichas. Se pagaba un derecho para poder vender las sustancias psicotrópicas con diferentes montos de dinero. Si esta persona no cumplía con las cuotas que le fijaba la organización, eran sancionadas con multa. El fiscal regional Roberto Garrido dijo... Se iba generando así una verdadera economía ilícita. Chan, chan. ¿Qué me decís?
1: Pues sí, y la forma de acción, o sea, de la franquicia, las cuotas. Ah. Después del tiempo en Chile va a aparecer la feria, o sea, ellos le llaman feria al.
0: Claro.
1: Tenemos feria, ¿cómo está la feria?
0: Mira, claro. Los líderes le llaman los puré o viejos. Luego venían los corredores que captaban a los vendedores, casi todos venezolanos. Como en su mayoría están en situación irregular, no pueden acceder a tener cuentas bancarias. Por lo tanto, para el flujo de dinero, ya sea el pago por la venta de droga o de corredores a los líderes, se usaban cuentas de testaferros, prestacuentas, que eran chilenos, como los de acá de San Felipe, que trabajan allá en Chacauco. Para los delincuentes era beneficioso pertenecer a esta franquicia. Ahora, si tú no les pagáis, o te hay por dentro, fuiste bueno.
1: O sea, claro, estamos hablando de
0: plata o plomo.
1: Sí, pues. ¿Ah? O sea, no es un juego la cosa. Pues.
0: Claro. ¿Mm?
1: Cuando se pacta con el diablo, viejo.
0: Claro. ¿Mm?
1: Sí, pues.
0: En el nicho de venta que tenía cada uno de los corredores, por ejemplo, operaban bajo la lógica de servicios de delivery de comida, que comercializaban droga. Otro punto era la venta a choferes de camiones de alto tonelaje en la ruta 5 Sur. Al momento de sus detenciones, la PDI incautó 13 millones de pesos en efectivo, 2 kilos de cannabis dosificado listo para su venta y 500 gramos de la buena. El operativo movilizó a 260 funcionarios en ambas regiones. Y el dinero se depositaba en cuentas y se envía al extranjero. Por eso es necesario levantar el secreto bancario, compañero.
1: Pero por supuesto.
0: Esto demuestra que hay extranjeros que quieren operar a Chile para generar dinero que luego sacan del país. El que inventó las criptomonedas debe haber sido algún narco, porque es la única forma donde se pierde la trazabilidad de la plática. ¿Ah?
1: Y qué bueno, yo no logro entender el tema de la criptomoneda, o sea, pero es un tema que está instalado ya, está puesto. Y en los grandes eventos deportivos tú ves propaganda
0: que
1: auspician temas de criptomonedas.
0: Sí, es verdad. Es la realidad que hay nomás, y que se va.
1: Bueno, siempre es bueno accionar. El tema es que tampoco va, que siempre estos se van reconstruyendo, se vuelven a ensamblar. Se adaptan, son camaleónicos en el fondo también, pues, o sea, a un problema que les surge van inventando la solución y van sacando. Esa es la lógica, siempre lo mismo, siempre se dice que la delincuencia, el crimen organizado, siempre va uno o dos pasos más adelante que,
0: no, claro,
1: que los que los van persiguiendo.
0: Es una verdadera industria del delito, claro. Eso es, vean. Y anda tú a saber, por usar el nombre, ¿usted quiere decir que es del Tren de Aragua, mi hermano? Pague.
1: O sea, imagínate.
0: Que soy del Tren de Aragua, te cagáis de miedo, po, ¿o no? Te asusta el tiro.
1: O sea, inmediatamente. ¿Ah? Inmediatamente. O sea, ahora, por ejemplo, yendo al tema local, cuando se hizo el asunto que tú mencionabas, que se cobraba por estar en ciertos lugares. Bueno, llama la atención, por ejemplo, ¿por qué no se han copado esos lugares? O sea, que sigamos viendo vertedores. Ah. Sí, pues. O sea, sí. Que ahí yo llamo, entonces ahí es la cuestión que me causa. O sea, si tú tienes gente como para hacer copamientos. Y yo sigo viendo, por ejemplo, al señor que le pegó, agarró a. Que yo creo que estaba jugando béisbol con un funcionario municipal.
0: Ah, el venezolano que vende en la calle.
1: Y lo sigo viendo, y lo sigo viendo en la calle,
0: po. Es la intimidad.
1: Tiene una postura
0: como intimidatoria él.
1: Claro.
0: Él es como que da susto, como que tiene pinte para tomarlo.
1: Exacto. ¿Ah? Pero no es la gente la llamada a hacer ese trabajo de.
0: No,
1: a instituciones, po.
0: Totalmente.
1: Claro.
0: Sí. El tema es que entran, salen a hacerla. Imagínate cuánto tiempo, por ejemplo, se han tenido que tomar e investigar para poder encontrar cosas como las que han encontrado. Claro, dicen, le dimos un golpe mortal a la cuestión, pero la plata no la encontraron. El tema de Bellavista.
1: Sí. Y después vuelven a reconstruirse porque están preparados, o sea, si ellos saben, van a caer esto y a la caída de este grupo tenemos este otro grupo y así van, se van ahí siempre adaptando a lo que el Estado les va a ir proponiendo. Más todavía cuando hemos tenido ya hay señales de que hay situaciones que han sido permeadas, pues. O sea,
0: claro.
1: Entonces tú no sabes hasta dónde llega, hasta dónde fueron permeadas, hasta qué parte fueron penetradas, pues. Hasta qué altura, qué estatura.
0: Dicen que el carnicero estaba en Valdivia, se tuvo que doblar porque se le dio vuelta el paraguas. Sí. Ah, claro.
1: Entró agua al bote. Se le mojó el
0: calle. Audio Comunidad WhatsApp, escuchamos.
2: Hola, buenos días.
0: Hola.
2: Jorge Vega. Claramente el Frente Amplio ha tenido su yayita, pero no el partido, sino que son las personas que no han estado a la altura de las situaciones. Y todas esas personas fueron sacadas como corresponde del lugar, fueron juzgadas, algunas las encontraron inocentes, otras culpables. Pero aquí se trata de transparencia y no porque haya siempre un par de ovejas negras dentro de un grupo, tú no puedes juzgar y condenar los hechos que hacen otras personas. Entonces yo creo que todos tienen voz para decir y para que se puedan aclarar los temas. Yo creo que el Frente Amplio, dentro de todos los partidos políticos, el que menos Giants tiene, y porque ya este, creo que hubiera sido la UDI, o sea, ya eso es el colmo. Pero usted cuidado, po, Jorge Vega, con eso, porque en realidad lo que está haciendo es una desinformación a la gente, y nada, todos tenemos derecho a opinar y a aclarar los temas.
0: A mí me parece bien que se politice el tema, me parece súper bien. Más allá que puedan tener uno, yo creo que todos saben dónde tienen, dónde le aprieta el zapato, todos saben. El tema es que en esto hay que empezar a dar mensajes claros y no hacerse más los hueones, como tampoco tiene que hacerse los hueones con la Camila Flores, con la Caro Cariola, ¿ah? Como tampoco tienen que hacer eso. Entonces acá definitivamente no hay que en el fondo, a ver, acá en el tema de Camila Flores se hacen todos los lesos, nadie habla. Como, no, es que es poderosa. Cagones.
1: O sea, es que tiene que haber.
0: Claro, o sea, en el fondo, aquí claro, por, mira, es que, bueno, que no, se puede confundir lo que voy a decir con respecto al tema de Oleares. Pero lo de Oleares es impresentable bajo todo punto de vista. Y pero ahora recién, hace cuánto tiempo hemos hablado solo y parece que como que yo tuve una campaña en contra de él, pues, bueno. Y la política ha sido extremadamente cagona y no ha hecho nada.
1: Yo siempre me he hecho una pregunta.
0: Esta cuestión, yo estaba muy solo.
1: Y si Olivares, por ejemplo, hubiese sido funcional al sistema, vale decir, o sea, ni chicha ni limonada, sería tema político.
0: Pero es que es funcional al sistema. Él no es un adalid de nada.
1: No, pero yo te planteo, si
0: fuese, es funcional al sistema, por algo está.
1: Ni chicha ni limonada.
0: Es funcional al sistema, por eso está dentro.
1: No me estás entendiendo lo que yo te estoy planteando. Si fuese un tipo, un yes man.
0: Pero si es que en el fondo lo que ha hecho, lo que hace, es justamente para ponerse al frente de las acusaciones.
1: Claro, por eso yo te planteo
0: antes
1: eso.
0: Antes de hacerse público este tema, no se le ha conocido la voz.
1: ¿Cuánto tiempo ha pasado, Eugenio? ¿Pasó cuánto tiempo? Vamos para los
0: todo
1: dos años.
0: Todo lo que dice son puros guatapillos.
1: No sé, si a mí no me interesa lo que diga, porque yo la verdad
0: es que porque, digo, cuando dices tú el tema funcional.
1: Claro, a mí la verdad me importa re poco lo que diga, ni lo que porque
0: el yo tema no de que sea es que, no, lo, es que yo no encuentro que es que a ver, es que yo encuentro que es funcional el sistema. Si no, él no es una persona que cuestiona el sistema. Es pura mentira eso. Porque más encima está tratando de hacer parecer que todos son ladrones. Yo y cuando que el que está detrás de él es el degenerado, el depravado de Quique Marulín. Claro,
1: el sistema, esto tenía que esta misma, que está planteando, no desde los medios, porque vuelvo a insistir, desde los medios se ha planteado desde el día uno.
0: No desde los medios, desde este medio.
1: Desde medio del día uno.
0: Los otros medios han aparecido recién ahora.
1: Se tiene que hablar de que esto declaración y tenían que haber venido inmediatamente, po.
0: Yo no le voy a pedir nada.
1: Yo hago
0: lo que tengo que hacer, pero claro, siento que la política ha sido bien como las pelotas. Claro, y eso ha significado que un tipo perverso, depravado, como Quique Marulín, que está detrás de él, que fue funcionario de una gestión municipal en San Felipe, este tipo no tiene ninguna buena intención.
1: Sí, como dijo una vez Gustavo Cisneros, que paz descanse, si salir a criticar con el diario del lunes es re fácil,
0: claro,
1: porque no cuesta nada. Pues, bueno,
0: claro.
1: Me lo dijo en argentino, en todo caso.
0: Claro.
1: Por la parte de una crítica yo había formulado, me dijo, sí, pero salir con el diario del lunes a criticar no es lo más fácil que hay, pues me dijo.
0: Bueno, hay audios de la comunidad WhatsApp, escuchamos. Ya. Dale con la cuestión fume.
3: ¡Charro!
0: A ver.
4: Buenos días, querubines, ¿cómo están?
0: ¡Hola, mijo lindo!
4: Oye, Jorge Vega, si el Frente Amplio no puede decir nada respecto al tema o no tiene derecho a hablar, entonces ningún partido político en Chile lo puede hacer. Porque ¿quién quiere que salga a politizar el tema? ¿La UDI? ¿RN? ¿O no sé? ¿Democracia Cristiana?
0: Encuentro extraordinario que
4: hay que ser. Está bien, yo entiendo que se puedan tener críticas contra un partido político, en este caso el Frente Amplio, pero si el Frente Amplio no puede decir nada, entonces ningún partido en Chile puede decirlo.
0: Gracias.
3: Hola, amigo.
0: Hola.
3: Mira, yo creo que lo que está pasando, que está bueno que se politice, pero ¿sabes lo que nos queda en la mente a todos? ¿Y qué sacamos? ¿Qué se saca con denunciar? ¿Qué se saca con hacer esto? ¿Qué se saca con hacer esto otro? Si uno ve que en las altas esferas, mira el caso Hermosilla, con todo lo que se sabe, prisión preventiva nocturna. ¿Te das cuenta? Hace su vida normal, sigue haciendo su vida normal. ¿Y cuánto tiempo llevan? ¿Un año y medio? ¿Dos años van a llevar en el caso Hermosilla? En todos los casos los jueces siguen haciendo su vida, siguen con su casa, siguen con sus cosas. Entonces, ¿qué es lo que queda? Está metido todo, el Poder Judicial, todo. Mira lo que pasó en el caso de Torrealba, de Santiago, el ex alcalde de Vitacura. Todo lo que se le encontró, todo el defraude que hubo. ¿Cuántos años lleva ese caso? Años, recién ahora va a salir la sentencia. Y la gente sigue haciendo su vida. Y ellos siguen, lo más divertido, que defraudaron, le quitaron todos y siguen haciendo sus vidas. Siguen viviendo en Vitacura, siguen viviendo, tienen sus propiedades y siguen viviendo una vida normal. Imagínate uno, una persona normal, que te van y te denuncian o que tienes un problema bancario con una pequeña deuda que te mandan, te llenan de mensajes que te van a embargar por una deuda de un palo, por una deuda de 1,000,000 pesos y te llenan y uno se asusta y va a sacar un crédito para ir a pagar eso y eres un mal pagador y todo el cuento. Imagínate, esta gente sigue haciendo lo mismo siempre y siguen arreglándose entre ellos.
0: Es verdad, muchas gracias. Oye, a propósito, ¿sabes qué? De reclusiones, vi el otro día, venía bajando, ¿cuándo fue? Un día que venía bajando, el día que se me quedaron los lentes, el día del partido, venía de vuelta para acá, porque fui al estadio y fui a buscar los lentes y después me devolví para acá. Y ahí vi, pasando por ahí, por afuera de la casa de la Pati Bofa, de la mamá de la Pati Bofa, a Iván Town.
1: El tipo.
0: El que le usó la tarjeta de crédito a Fernando Tapia. Oye, caminaba, iba con unas bolsas como que te iba a comprar. Y yo digo, y ahí cuando tú decís, claro, tenía una reclusión, tenía una cautelar. Pero es verdad lo que dice aquí el amigo. Puedes caminar, salir a respirar. Por ejemplo, ayer yo hablaba con José Villagrán y le dije, puta, don Juan, todos los que lo pensaban que lo iban a destituir, ahí andaba el otro día en el gobierno regional pidiendo plata o yendo a buscar recursos. Entonces, y él tiene una cautelar de reclusión nocturna, ¿cachai? Entonces, y ahí han pedido prisión preventiva. Entonces, Juan Galdames me refiero. Y veo a Town y también de tener reclusión nocturna o no sé, pero por algún tipo de reclusión domiciliaria. Y el tema es que lo vi, compadre, y dije, chuta.
1: La vida continúa sin mayores.
0: Es que en el fondo está en la misma. Una persona, a ver, que tiene un delito a cuesta, en ese caso, anda en la misma condición que el que no ha cometido delito. ¿Cachai? Es bien injusto. Porque en el fondo, y por ejemplo, ¿cuántos patos malos que roban, entran, salen, chuta, y los dejan siempre libres? ¿Ah? Y pueden volver a robar. ¿Ah? Entonces, el que había uno que, ¿te acuerdas que robaba las cañerías de cobre, que robaba cada cuna?
1: Sí. ¿Ah? Dos o tres veces dejó la...
0: Que dejó la buena en barra.
1: Sí,
0: entonces ahí, eso después entran, salen. Y claro, y al final tú te andáis en la calle a la par. Yo no, así que soy un ejemplo de nada, pero no... Pero chuta, yo no le saqué plata a la cuenta corriente a una persona, po, weón. Muerta. ¿Ah? Y camina en la calle. Entonces, ¿qué así, weón? Ahí. ¿Qué le tenéis que? ¿Qué así? ¿Le tomáis una foto? ¿Le pegáis una palabreada? O decís, puta la vida aquí es como la pelota. Y al final termináis diciendo eso. Puta, la vida injusta, weón.
1: Solamente, bueno, aprovechan.
0: Entonces, sí, un abrazo y éxito.
1: Un sistema nomás,
0: pues, claro.
1: Que lo permite, pues.
0: Oye, un funcionario de la PDI, un subcomisario de la Viro, identificado como Rodrigo Silva, con 11 años de servicio y con una hoja de vida intachable, se encerró en un edificio ubicado en Las Tranqueras con Pedro Gamboa. Se mantuvo por al menos 3 horas al interior de una oficina. Durante ese tiempo rompió parte de unos ventanales y desde la abertura comenzó a gritar hacia una plaza pidiendo que llamaran a carabineros, que temía por su vida. Me van a matar, por favor ayúdenme, llamen a carabineros. Boté todas mis municiones, mis cargadores, mi arma está desarmada. Si me matan van a plantar una pistola, créanme, soy inocente, ayúdenme por favor. Silva aseguró que buscaba denunciar ante el Ministerio Público hechos de corrupción e irregularidades al interior de la PDI y otras instituciones. Mencionó presuntos vínculos con organizaciones criminales, manipulación de procedimientos, apropiación de especies incautadas, instalación de armas para incriminar a personas y protección de funcionarios de alto rango. Esto pasó ahora en la mañana. También dijo que habría sido obligado a participar en delitos porque inicialmente creyó que estaba actuando correctamente. Sin embargo, hasta ahora no existe corroboración pública sobre el contenido de sus acusaciones. Según el relato entregado por su esposa, durante las horas previas del subcomisario habría recibido notificaciones relacionadas con uno o más sumarios administrativos. Ella señaló que su esposo se sentía perseguido y que le había manifestado su intención de acudir a la fiscalía para anunciar hechos de los que tenía conocimiento. Dijo que Silva no tiene problemas psiquiátricos conocidos y que permanecía completamente activo en la institución. También sostuvo que contaba con una trayectoria destacada, que había recibido reconocimiento profesional y que recientemente había sido enviado al extranjero en el contexto de su trabajo. Desde la PDI no hay un pronunciamiento hasta el minuto. Carabineros llegó al lugar, instaló un perímetro de seguridad, también concurrió seguridad municipal y bomberos con una escalera telescópica. Luego de varias horas de conversación, Silva depuso su actitud y fue trasladado al hospital de Carabineros para constatar lesiones. Y evaluar su estado de salud, parece esta radiolina. Tras ser dado de alta, fue derivado bajo custodia policial hasta su domicilio, pero no se encuentra detenido. El Ministerio Público decretó reserva en la investigación y decretó que las pericias sean realizadas por el OS9 Carabineros porque no confían en la PDI. Esto fue durante la noche, hermano. No hoy día, no. ¿Ah? Preciso ahí.
1: ¡Oh! Esto debe ser investigado a fondo. Sí. Mm.
0: Como cuando el ¿te acordáis? Un haitiano fue, ¿o no? En el que dijo, tengo información, ¿sí?, importante. ¿Y no lo pescaron?
1: Aquí, bueno, en situaciones que se generan en algunas instituciones, me viene a la memoria el libro Ratti, de Javier Rebolledo.
0: ¿Ratti?
1: Sí. Buena. Donde, bueno, hay unos personajes de primera línea de este país aparecen.
0: Claro.
1: Entonces uno dice, ay, señor, Dios mío.
0: Ay, Dios mío. Dios mío,
1: y
0: señor
1: este,
0: mío.
1: Y este nos cuidaba, y este salía en la tele, ¿no?, hablando contra la,
0: claro,
1: delincuencia, ¿no? A propósito de lo que se plantea en esta información, que ojalá se investigue y no pase el caballero por loco. Así que, bueno, Chile y sus cosas, este día a día que nos mueve con...
0: Que nos impacta.
1: Que claro, pues, o sea, pero por un lado, creo que destacar que esa capacidad de impacto no la hemos perdido.
0: Claro, entonces cuando te dicen, mira, entonces, ¿qué pasa? Mira, ¿qué verdad lo que dices tú? Porque cuando uno, por ejemplo, habla el tema, ¿hasta cuándo hay que hablar de este weón? Te dicen, ¿hasta cuándo seguís con este gallo? Oye, parece que tú eres una obsesión con este weón.
1: Pero otro día una señora me paró en la calle, pues. Yo ya venía de comprar donde y esto es real, venía comprando de la química.
0: Ya.
1: Venía a comprar y de paso por dentro y una señora me dice, ¡ey, joven! ¡Joven!
0: joven.
1: Yo le digo, ¿cuál joven? Le digo yo, ¿dónde? ¿Cuál joven? Usted, pues. Ah, dije, ah. No, pero joven no soy, pues sí. No, ya. Cuénteme, dije, estaba ahí, ¿cómo le va? Bien, bien.
0: Dígale, weón.
1: Oiga, me dijo, córtenla con la cuestión del Rolas, pues. Yo le dije, pero ¿por qué no? Dijo,
0: ¿y por qué?
1: Y yo le dije,
0: pero hay que normalizarlo.
1: Y le dije, no, dijo, si ya, sí, si, y me dijo así, ya sabemos la cuestión, me dijo, córtenla, ¿hasta cuándo con el cabro? Y le dije, pero si, ya, y lo que estoy.
0: Yo, hasta que
1: salga. Oye, al cielo, entonces,
0: hasta que salga.
1: Claro.
0: Hasta que lo saquen. Hasta que lo saquen.
1: A vos es lo que está
0: diciendo. Aquí no, aquí, no, pero que claro, que te dicen, oye, ¿hasta cuándo con la cuestión? ¿Hasta cuándo? Oye, tenía una cuestión personal. Bueno, si yo no hice nada, en el fondo yo cuento una cosa. Yo no lo secuestré. ¿Ah?
1: Pero la capacidad de impacto sigue, está
0: intacta. Pero me sorprende que normalicen la cuestión y en el fondo consideren como que uno está cagando fuera el tiesto al hablar de este tema. O sea, ¿hasta cuándo?
1: Claro, y eso es lo, eso es el riesgo que se comete o que hay en nuestra sociedad respecto a lo que planteaba recién un señor en un audio respecto, por ejemplo, al tema en Mosilla.
0: Claro, po.
1: Que hay otros personajes de primera línea de este país que ni siquiera son tocados. O sea, ni siquiera
0: Andrés
1: se mencionan. Ni siquiera se mencionan.
0: No, se mencionan.
1: Pero muy de refilón. Entonces, claro, la gente termina asociando y terminan, oye, pero si esta cuestión casi hay que aceptarlo, po.
0: No, si hay un deal en el bote, po.
1: Pues sí, va a asustar a la niña, ¿no?
0: Vamos con audio en la comunidad WhatsApp, mira.
5: Hola, hola, buenos días, señor Jorge, señor Cornejo. Oiga, se trata de politizar un tema donde la política tiene que estar escrita. O sea, aquí el tema es el siguiente: la lentitud del sistema para poder sacar a un tipo de personaje que cometió una falta grave en la política y desaforarlo. Ese es el tema. Todos los partidos pueden hablar,
0: sí,
5: tienen el derecho. Todos los partidos o todos los políticos tienen el derecho, pero no quieren nada. Si al final las normas son malas, para sacar un político es mala. Imagínate en el caso del senador, todavía está ahí. Cuando era diputado fue electo senador y todavía no sale.
0: Calisto, claro.
5: ¿Por qué? Porque la norma es mala. Si claro. Es el sistema, mala la norma.
0: Claro. Porque lo vieron desaforar como diputado y ya era senador.
1: Claro, el problema.
0: Entonces es que tienen que volver a desaforarlo.
1: Sí, pues el tema que yo tengo.
0: Y es un ladrón.
1: Sí, pues el tema que yo tengo es que los partidos hablan cuando la cuestión es en contra, nunca hablan cuando es para adentro, pues. Ah, pues. Ahí está mi tema, pues.
0: Pero claro.
1: Sí, pues.
0: Pero bueno, no es perfecto
1: cuando,
0: la idea.
1: Cuando la cosa es al frente, cuando no me toca a mí, ahí sí, pues.
0: Sí. Y siempre hacer así.
1: Y eso lo, por eso plantea el tema,
0: pues. Y siempre hacer así. Sí, pues. Y de hecho, claro. Pero el tema. Pero a ver, pero yo insisto en una cosa. Está bien que se politice. Está ahí que se politice. Y está ahí que se mojen un poquito.
1: Y que se politice ya porque.
0: Y que se mojen un poquito la rajita, po. ¿Ah? Que se mojen las nalgas, po. ¿Y hasta cuándo los guanes de siempre van a tener que seguir haciendo la pega, po? ¿Ah? ¿Ah? ¿Cachai o no? ¿Hasta cuándo van a tener que ser los mismos siempre?
1: Porque empezar a trabajar así después. Porque...
0: Claro.
1: No puede salir a comprar uno porque. ¡Oiga!
0: Yo no tengo nada que ver.
1: El otro día, Pacho Verdura, testigo, ¿no? El otro día, oye, viejo, si esa tipa si hubiese podido te tira el auto encima, ¿no?
0: ¿Quién oye?
1: Cuando pasó, cuando te contaba el auto, la mirada que me pusieron, que contaba
0: con Pacho, la capibara.
1: Claro, sí, Pacho, te puede tirar el auto encima, te hubiese tirado, menos mal que está ahí arriba.
0: No, oye, pero si a mí la capibara me hizo así, Yo el día que venía.
1: Yo le dije que se quemó cuando Vega. Y yo no he hecho nada, po.
0: Claro. Pues venía. Otro día que venía a transmitir. Cuando vine, me fueron a Santiago al Nacional. Yo me vine a pata. Voy pasando para afuera del Liceo Niña. Y viene la capibara con Fabián con M. Y resulta que venían en el auto de ella. Porque este. El otro. No tiene auto. Tiene un auto viejo. Y el y andar en el auto de ella, porque tienen que andar en un auto firme para llevarla a ella. Y casi se cayó del auto, weón, para mirarme, me hice así. De un ganadero. Y yo le hice así, ¡Patricio Yáñez!
1: Oye, y esto del compañero Bravo, que yo le tengo mucha buena. La política en Chile nunca ha dejado de hablar.
0: Pero acá en San Felipe, la política es muy cagona.
1: Ese derecho que tienen los...
0: La política en San Felipe, la única parte donde habla la política es en el programa Sebastián Sá, que es dos veces a la semana. ¿Y cómo se llama? Y en la única oportunidad son 2 horas a la semana. 2 horas, 2 días. Y hablan, pontifican de todo, ¿eh? Hablan, pero principalmente hablan de política nacional. No hablan de ni una hueá local, sí. Son porque son cagones. La política en San Felipe es cagona.
1: Claro, si vas a ver el ministro Quiroz que están pelándolo. ¿Sí o no?
0: Quiroz es un tipo sin alma. Claro. No tiene corazón. Es un robot.
1: Vas a ver el ministro Alvarado que lo están pelando en San Felipe. No tengo ni idea, pues. Que el ministro Alvarado le hablan de San Felipe y se acuerda de mi amigo nomás. Ah, mi compadre.
0: ¿De cuál amigo?
1: Tú también lo conoces, ¿no? Sí, fue su jefe de. Le llevaba sus cosas, ¿no?
0: ¿Alvarado?
1: No, el ministro del Interior, sí, pues.
0: Ah, sí.
1: Sí, pues. ¿Eh?
0: Ah.
1: ¿Qué te crees?
0: Mira, buena. ¿Eh? Buena.
1: Sí, pues. ¿Mm?
0: Yo dije el tren de Aragua. Es objetivo militar para el tren de Aragua, sí. Juan Martínez.
6: Hola, Eugenio.
0: Hola.
6: Oye, si es cosa de ver, nomás que hay muchos políticos que están acusados de fraude, de temas económicos, y ahí están todavía, sí. Los desaforan y aún así todos nosotros seguimos pagándoles la dieta.
0: Claro. Claro. Lo de Calisto es vergonzoso. ¿Ah? Acá dice, en San Felipe no solo es cagona, además de baja esto, sí, es rasca. La política acá es rasca. Sí. Y por eso tenemos algunos representantes que tenemos.
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0: ¿Qué?
1: No, la canción.
0: ¿Qué es esto? Sí.
7: Con Jorge Vega. Llegamos con el comentario colorado.
1: Cáchate, mira.
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0: comentario. ¿Ya te hicieron una canción?
1: Está bonita la canción. Pero los palos
8: no. Hola, Eugenio. Buenos días. Saludos a todos los del panel.
0: Hola.
8: ¿Sabes qué? Ya a todo el mucho panel. Con este personaje ya. Yo me recuerdo que hace un tiempo atrás pidieron el consejo vetarte para hacer todo tipo de compromiso contigo, el municipio con la radio Concagua.
0: ¿Ya?
8: Y hoy veta a la alcaldesa, está pidiendo que ella no haga uso de las redes sociales para hacer sus publicaciones. Oye, es mucho, ya, Eugenio, ya está bueno, basta lo que está pasando. Y apoyo tu posición, Eugenio. Saludos, que estemos bien.
0: Van puros borbones, claro. Son puros príncipes los que van al programa de... De la radio...
1: Juan Gallardo está teñido ya, po. Ese teñido, está rubio.
0: Yo diría que tiene la cabeza como cobriza ya.
1: Está teñido. Está
0: de cobriza. Eche Cobreloa. La política de San Felipe rasca, es pobre. No hay ningún político, ninguna gestión política que sea relevante. Claro, es verdad. ¿A dónde, por ejemplo, dónde hay oposición? ¿Quién es la oposición a la alcaldesa? Me dijeron que una candidata alcaldesa había contactado a los abogados para defender a Oligari, pero de otra comuna, de Rinconada.
1: ¿Una candidata alcaldesa?
0: De Rinconada. Y dije, la idea y la no otra. ¿Ah? Sí, porque la idea y la inventó a la chica Funahora. Hoy le dije, chica Funahora, en su cara el otro día. ¡Buena, chica Funahora! ¡Pesado! Entonces hay que ya...

0: A veces siento que los remedios me están haciendo muy bien.
1: Oye, ¿te parpadea un ojo?
0: Sí, pues este, por eso básicamente...
1: El otro, el otro de allá. Te, como que te divierta.
0: Ese voy a tener que...
1: Es
0: que
1: básicamente... ¿Eso puede ser un infarto?
0: No, no. Infarto. Está ocupado. Eso es un tema de control de estrés, probablemente.
1: Estás muy estresado, Jorge.
0: El doctor...
1: Yo te veo tan relajado acá.
0: Lo mismo le decía yo al doctor. El doctor me dijo, ¿estás estresado? El doctor ve cosas que uno no ve.
1: ¿Qué podría estar estresado tú? Yo lo único que te podría estresar a ti es Unión San Felipe. La campaña.
0: Descansa. Hablamos mañana.
1: Oiga, vamos a pelear el título. ¡Anda!
0: Vamos a estar ahí.
1: ¡Anda a dormir! ¡Sigue soñando!
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1: ¡Ay, ay, ay! Ah, dicen que Ronald va a hacer un curso express de contabilidad para que nos coincidan las fechas para poder hacerse el examen. Ya. Ponga de nuevo la canción de Jorge Vega. La tengo acá, ¿eh? Aquí me la... Pero me la...
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0: ¡Ah, buenita la canción! Porque me gusta más esa, Jorge, guarda la bandera, Jorge. Esa me gusta más.
1: Sí, está buena. Pero el nivel de ociosidad de la persona que lo mandó, ya es...
0: Pero creativo.
1: Mira. Oye, el presidente del tenis estuvo acá. Yo parece que es uno de los clubes que lo sustenta, el de acá.
0: El, claro, cuando hicieron el G...
1: Es un ladrón de aquello, ¿ah?
0: ¿Eh? G3, G2.
1: ¿Mm? Es un ladrón de aquello, ¿ah? ¿Eh? Dicen que hasta rende es ordinario.
0: ¿Ah? No puede ser así, ¿ah? Bueno, recuerda que el tenis siempre ha tenido sus cosas. José Kingspetter también. ¿Salió mal, te acuerdas o no?
1: José Kingspetter.
0: Sí, que era como que tuvo mucha exposición. El caballero que era como un pan de Dios era el señor de la...
1: Sergio Díaz.
0: De las barracas de fierro.
1: Carlos Herrera, máster en acero.
0: Máster en acero, Carlos Herrera, que arregló, me acuerdo, un gimnasio en San Miguel para Falco Padevi. Ahí cuando el tenis chileno era malo. Y bueno, después fue coincidiendo con el... Justo empiezan a nacer el Chino Río, González, y lamentablemente murió.
1: Claro, un Carlos Herrera tiene cáncer.
0: Carlos Herrera que sale siempre cuando el Chino Río se consagra campeón en Miami. Sale
1: el peladito.
0: Sale abrazándose con
1: Larry Stefanski.
0: Con Larry Stefanski, claro.
1: Oye, hay un tema que está en tribunales, que está muy re bueno, que es la herencia del dueño de la farmacia Antonio, de Putaendo, don Guido Ventura.
0: Que tuvo la sucursal acá en su momento.
1: Sí. ¿Mm?
0: En calle Tras la Viña con
1: Merced. ¿Dónde estaba la ACECO, Chedi?
0: ¿Dónde estaba la ACECO, exactamente?
1: Dicen que hay contratos simulados, falsificación de... Hay metido unos abogados, un notario.
0: Más arreglado que casa piloto el tema, ¿no? ¿Te has fijado que en la casa piloto entran todas las cosas? Te meto amplio en la casa normal.
1: Pero fíjate.
0: En la casa piloto se veía todo bien.
1: No, pero fíjate en las casas piloto. Mira. En el porte de las camas de las piezas chicas. Fíjate en ese detalle.
0: Son más chicas. La gente cree que...
1: Son más chicas.
0: Claro.
1: Las camas de las casas piloto son más chicas.
0: Que me caen dos camas y digo, pero ¿cómo si en la casa de piloto caían dos camas?
1: Y que te cabe una.
0: Claro, y cae una aquí. Vendo camas.
1: A mí me pasó con un departamento que yo tuve en Santiago.
0: Vendo ropero.
1: ¿Ah? Bueno, me dicen acá que desheredaron a una hija. Y que el terreno donde están las casas de la Inca, al frente del cementerio, era de él. Y que se vendió muy buena plata.
4: Vamos a ver en qué termina esto. Este es un cagüín de aquellos. Es un cagüín de aquellos.
0: Hablamos de cifras importantes. Ese terreno es gigante.
1: Ah.
0: Es una villa muy bonita también. Es una villa muy coqueta esa. La que está frente al cementerio. Lo encuentro muy buenos proyectos.
4: Bueno.
1: Ah, me dijeron que en la villa
4: la que está de Escuela Agrícola Barría, el descanso, ¿no?
0: Sí.
4: Dice que han entrado a robar varias veces y que tienen cachado que son unos cabros. ¿Ya? Y compraron unos palos para sacarle la cresta a la otra vez que los pillen. Los tienen grabado en cámara, en todo.
0: Saben quiénes son y todo
4: lo demás. Le van a agarrar, los van a agarrar a palo. Son dos.
0: Cuando lo hagan, lo posible, traten de retenerlos y no hacer eso, porque Chile es un país donde muchas veces, por situaciones así, hay gente que, en cosa de minutos, de ser buenos ciudadanos, termina convirtiéndose en delincuentes.
1: No, pero péguenle en las patitas, nomás. No le peguen,
0: claro,
1: en la cabeza.
0: Sí, por eso digo, no se les vaya a pasar la mano. Y
1: péguenle en el culo.
0: Claro.
1: Reéntenle el traste a palo.
0: Claro. ¿Ah? Hagan lo que debió haber hecho el papá de estos cabros.
1: Y amárrenlo y los dejan, lo amarran con. Con wincha adhesiva, claro. Compran de esa wincha embalaje, sí. Y lo amarran a un poste de la luz. Y le sacan la ropa.
0: Llamen a la señora Clota, que es la psicóloga de la señora Clota, la más viejita del barrio, y que ella, como psicóloga, utilice su mejor herramienta:
1: la chala.
0: Y ahí, eso te faltó, cabrón. Mierda, eso te faltó.
1: Claro. Eso es. ¿Ah?
2: La melancolía de morir en este mundo.
1: Ya, pausa y seguimos.
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6: Son las 9:09.
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3: Eran las 5 de la mañana.
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9: Oye, ¿cambiaron el proveedor del agua del botellón ese?
10: ¿Sí?
9: ¿Cachaste? Y la, y con la, como que la botella más, el sifón es como más.
10: Yo lo noté más limpio, más brillante.
9: Sí.
10: Sí, lo noté. Eso me llamó la atención. Yo, la verdad, tomo...
9: Limpiecito.
10: Agua de la llave tomo yo siempre.
9: Sí, pero se ve más limpiecita, claro. ¿Cierto?
10: Brilla.
9: Brilloso.
10: Brilla.
9: Ah. Dice que llamen a la señora Vitalia. ¿Para qué oye?
10: No, ¿se ha visto la señora Vitalia este último tiempo?
9: No, ¿ah? ¿Qué será de ella? ¿Qué cosas, no? Bueno, Pato Rubio.
10: Presta cuentas.
9: El imputado Antonio Guzmán, que era el manager de un cantante urbano, ¿de cuál era? De Marcianeque. Le facilitaba cheques y fueron protestados por la causal de firma no registrada. ¿Ya?
10: Rebotaron los cheques.
9: Rebotín. El informe del contralor de Primus Capital se centró en las operaciones de inversiones inmobiliarias Estocolmo de Patricio Rubio. De haber ganado mucha plata, Pato Rubio.
10: Claro.
9: Y lo hacían con cheques no personalizados. De repente, cuando tú vas a ver cheques sueltos, te los dan sin el nombre del asociado o de la empresa que tú tenés. Mira. Tasa de interés de crédito hipotecario suma 3 meses bajo el 4%. O sea, para que usted se compre una casita.
10: Una casita.
9: Pero dicen que no se están vendiendo los departamentos, que están quedando estoqueados. ¿Ah? Está muy mala la cosa. No sé cómo van a hacer tanto departamento en Papudo. ¿Ah?
10: Porque allá apunta otro a una segunda gente que ya que está en otra estructura económica y claramente optan por la segunda vivienda.
9: Claro.
10: Además que les van a sacar las contribuciones a la primera, así que cuál es el problema.
9: Claro, además. Oye, diputados van a la casa de las barberías de mentira. Hace rato que las barberías están en la mira de distintas autoridades. Dice las últimas noticias, bajo la sospecha de que tras un oficio tan noble, se desplazan los tentáculos del crimen organizado. Los diputados Roberto Arroyo y Catalina del Real ingresaron a través de un proyecto para ser más estrictos los requisitos. Tienen cada idea brillante en el Parlamento, man. Ayer mandaron a oficiar a la NFP por el tema del levantamiento del castigo del jugador de Estados Unidos.
10: Claro, para que no pase en Chile.
9: Hueones. Se pretende que todo el personal deba contar con antecedentes penales intachables y situación migratoria irregular. Esto según explicaron los parlamentarios, ante la proliferación de negocios instalados como barberías, pero tras los cuales se esconde una manera de lavar dinero o funciona como centro de operaciones del crimen organizado.
10: Yo creo que por la misma... ¿Eh? Sí, se dieron cuenta ahora, como al quinto año más o menos. Sí, esto ha sido tema en el derecho a pataleo ya...
9: Fiscalicen los malls chinos, weón. No dan boleta.
10: Y se pegaron el... Yo creo que por el mismo oficio sería muy bueno porque claramente en esta cosa, como decía un señor en un audio, se mete a todo en el mismo saco.
9: Ajá.
10: No tengo la menor duda que debe haber, y debe ser la gran mayoría de peluqueros, gente muy decente que se ganan la vida cortando el pelo. Lógicamente son peluqueros, no se van a ganar la vida.
9: Hágame una foto, por favor.
10: Oye, pero resulta que gente que se gana la vida de manera honrada, de manera decente, como otros que no, que son los que los terminan ensuciando, po.
9: Pero tanta barbería, man.
10: Bueno, porque
9: puta, antes nos batíamos con 3-4 peluquerías. Ahora, en una cuadra hay 10, weón. Hasta más nada se metió en el negocio.
10: Tiene como 4.
9: Claro. Magnás dijo, no están haciendo tantas guaguas, weón, me dijo mi compadre Rodolfo Silva. Tengo que ir a trabajar al gobierno. Listo. Bueno, aquí está el tema de lo que te decía yo. Los desistimientos en la compra de departamento alcanzan su mayor nivel en un año y caen ventas de entrega inmediata. ¿Ah?
10: Por eso es tan peligroso instalar en la sociedad narrativas tan dramáticas.
9: Como la que instalaba este gobierno, ¿no?
10: Tan pesimistas.
9: Claro.
10: Si aquí, esto no invento, a propósito de la canción, aquí no corre con la canción que me pusieron.
9: No,
10: la... Es la verdad, o sea, si llegaron el
9: primer día con... Dicen que tus comentarios no son rojos, son amarillos.
10: Claro, con esa situación del pesimismo, claro, de la crisis, de la emergencia, de y todos nos preguntábamos, el chileno, oye, sí, es verdad.
9: Acá dice el carnicero que va a ir a la peluquería a pedir un kilo clavo. El mall chino líder sí da boleta, sí, ese sí. Ese sí. ¿Ah?
10: Ese es muy concurrido.
9: Ah. Oye,
10: yo de hecho ahí me compré un paraguas.
9: Por Dios, que les gusta tener cámara a los chinos.
10: Y has visto el chino central siempre, ¿no? Que es como el dueño, está siempre mirando las cámaras. Está, es como que uno está viendo una película, ¿no? Y está viendo uno y dice, ¿qué está viendo este?
9: No, y de repente ven series chinas. ¿Eh? ¿Has visto? Mira, por ejemplo, cuando tú ibas a comprar a la comida china, ¿te has cachado? Siempre el chino de la comida china fumaba. Puta que fumaba, güey. Y yo era un güey flaco.
10: ¿Ah? Como que en China les tienen prohibido fumar, parece.
9: Oye,
10: porque ¿cómo fuman acá, güey?
9: Los chinos, puta que fuman. Oh, fuman más que el Chico Ruiz.
10: El chino Herrera, por ejemplo.
9: Más que, claro, más que el Nane Lela.
10: El chino Herrera.
9: Ya no es el Chico Ruiz, el chino Luis. El chino. Oye, puta que. Y entonces tú ibas a comprar la comida china y tenían unos sillones, ¿cierto?
10: ¿Sabes justo cuando se junta Herrera con Ruiz? Y fuman tanto y a jugar cartas no. Eso no juega cartas, se sacan la suerte. Ah.
9: Chamullento. Bueno, tú vayas a la comida china, ¿cierto? Entonces, como tú tenías que esperarte, tenías unos sillones. ¿Sí o no?
10: Sí, pues.
9: En todos los chinos hay unos sillones. Y ahí tú empezás a ver que están viendo una teleserie china. Ay, ay, ay, ay, ay. Y son sufridas. Sí.
10: Y siempre ves invenciones nuevas.
9: Claro.
10: El otro día fui a comprar comida china yo. Y mientras esperaba la comida china, lógicamente, sí, fui a comprar en chino. Una vez me pasó. Un restaurante a Santiago, un restaurante típico chileno. Y pregunto por si tenían lasaña.
9: Lasaña.
10: Y me dijeron, señor, este es un restaurante chileno.
9: Pato Pekín.
10: Restaurante chileno. Disculpe. Oye, y mientras esperaba la comida china en el restaurante chino,
9: menos,
10: me fijo.
9: Menos carne que un guantán.
10: Dije, oye, está temperadito acá y hacía frío. Porque era la noche, y hacía frío. Y me fijo y había un ventilador prendido. Y dije, ¿qué onda el ventilador?
9: Ya.
10: Y era un ventilador de...
9: De aire caliente.
10: De aire caliente.
9: Mira.
10: Le dije...
9: Un termo ventilador.
10: Y le dije al chino, ¿dónde lo compró? En China, me dijo.
9: Mira. Y
10: claro, lo traje
9: ¿Por qué allá. Los chinos no tienen auto chino?
10: Oh, dije, está. Oye, bueno esta cuestión.
9: ¿Por qué chinitos no tienen auto chino?
10: Porque están aburridos los autos chinos.
9: Se aburrieron de auto chino.
10: Sí, pues entonces claro, van a buscar la novedad. Pues.
9: Claro.
10: El norteamericano se compra un auto chino en China.
9: Claro.
10: Se aburrió del norteamericano, sí. Pero oye, pero novedoso el tema del ventilador. Calienta más que el aire acondicionado.
9: Bueno,
10: pero hacía un frío afuera, ya dentro estaba
9: calentito. Pero los mall chinos sí ven las cámaras. Y hay un chino viendo todo el rato la cámara, que el dueño.
10: Sí, está pegado, está en ahí. Como que viene una serie.
9: Como que lo están tratando de cagar. Sí. Siempre cree que le están robando.
10: Es que todos son ladrones, todos somos potenciales ladrones. Sí. Yo, por ejemplo, me siento. Y yo creo que a todas les pasa cuando entran a un local chino.
9: ¿Qué le van a robar a los chinos? Si es de puras cuestiones penca, weón.
10: Y entra y siempre te están siguiendo, weón.
9: Claro, un día me dijo, ¿para dónde va?
10: La otra vez yo pregunto, entro y le digo, necesito pañales para perro.
9: Ah.
10: Y me dice, allá. Pasó 5. Entonces voy y empiezo a buscar y como que me demoraba porque no encontraba lo que estaba buscando y pasa un chino. Haciéndose el huevo. Como que no me di cuenta que me estaba talobando. Este está talobando. Tiene calerato.
9: Igual de repente cuando hay el supermercado y se te empieza, yo caché como que un guardia como que te tiene como medio.
10: Claro.
9: Entonces como que te anda tasando. Sí. Y yo le digo, ¿se te perdió algo? Bueno, el día le dije, ¿se te perdió algo, weón?
10: Bueno, anoche me pasó una situación así, porque vine a comprar tarde al supermercado y me fundí así como en el sector de los jugos y empecé a buscar y pasó el guardia por ahí. Hola amigo, ¿cómo estás? Y como y ahora se ponen así, pues. ¿Estás fijado que andan como con uno?
9: Porque son amigos los patos malos, pues son del mismo barrio.
10: Entonces,
9: oye, muchos.
10: Entonces, cuando estaba.
9: Y los de acá, los de aquí de este supermercado que se tapan son los que quieren apitear acá abajo.
10: Entonces,
9: y que nos dejan a nosotros verde,
10: sí. Ah, y le pongo la bolsa ahí en la mesa.
9: Perdón, deben tener problemas de los huesitos.
10: Sí, pues mucha gente enferma, ¿eh? Mucha artrosis, mucha. Sí. Los huesos.
9: Hay unos que de repente vienen, bueno, y se hacen un tratamiento shock. Entonces se ponen aquí una cuestión, como una pipa, y la prenden así, y le toman el humo y después empiezan así.
10: Tú, genio, ¿te has fijado en un detalle?
9: Que va a ser piola.
10: Que va a ser,
9: y hay unos que empiezan, sí, a moverse así.
10: Que va a ser cultural en Chile en 40, 50 años más la cantidad de abuelos volados que vamos a tener en Chile. Abuelos y abuelas. Hoy en día nuestros viejos son. Nadie puede decir nada de ellos. Pero en 50 años más los abuelos de esas cosas van a ser puros abuelos volados.
9: Va a estar normalizado.
10: Va a haber una abuela piteando.
9: Ah, no.
10: Una vieja de 80, 90 años.
9: Ahí, claro. Ah, no. ¿Quiere hijo? Estamos cagados. Entonces, por eso normalizan con que tengamos un concejal falopero.
10: Pero se han dicho que es para salud. Ustedes han sacado hasta leyes. Po.
9: Ah. Bueno,
10: el otro día yo tenía un dolor de muela que si hubiese tenido un pito a mano.
9: Ah.
10: Para saber si es verdad o no que se pasaba el dolor o no.
9: Ay, qué terrible. Bueno, ayer Argentina. A ver, ¿los árbitros están beneficiando a Argentina?
10: Completamente.
9: ¿En qué?
10: Por ejemplo, que al mismo nivel de infracciones. Al mismo nivel se miden diferente.
9: ¿Cuál?
10: Por ejemplo, el segundo gol que le anula a Egipto, el penal que le cobran a Argentina y el penal que no le cobran a Egipto.
9: ¿El penal que le cobran a Argentina? ¿Cuál?
10: El primero, el que perdió Messi.
9: ¡Ah!
10: Fue el mismo que le hacen a Alejandro.
9: ¡Justicia divina!
10: Hay mucha preocupación por el tema de los árbitros. ¿Sabes por qué o no?
9: ¿Por qué?
10: Porque en Egipto dijeron que iba a haber justicia divina.
9: Ah.
10: Y estos no hablan de la justicia divina de Julio Martínez, po. Habrá justicia divina, dijeron en Egipto. O sea, en Egipto, no en el mundo de la selección. Habrá justicia divina.
9: Ah.
10: Y esto no es la justicia de Julio Martínez, po. O sea, no es justicia divina, justicia. Todos sabemos lo que es justicia divina, po. Ah. Al autor de los versos satánicos, Sasma Rowder, le dijeron va a haber justicia divina, po. Y tuvo que esconderse. Vivió escondido todo eso. Pero la verdad.
9: Pero Messi ha perdido dos penales. Le pega mal a los penales, ¿eh?
10: Ya no le está pegando bien, pues.
9: No. Porque él no le pega fuerte, le pega, los coloca.
10: Claro.
9: Pero por ejemplo, mandó un tirolita y ¡pam!
10: Sí. Pero, en fin. Estaba como escrito.
9: Pero lo dio vuelta bien. Yo encuentro que lo dieron vuelta bien.
10: Es que yo siempre he pensado.
9: ¿O hay sospecha de algo?
10: Es que el tercer gol de Argentina era penal para Egipto, po. Si hubiese usado el mismo criterio que utilizó el árbitro para anular el segundo gol de Egipto. Y el mismo criterio que utilizó el árbitro para cobrar el primer penal a Argentina.
9: ¿Quién fue el que la sacó?
10: Era, si no me equivoco, fue Tagliafico, Frico, si no me equivoco, fue el. Pero si no me.
9: La mostraron. Sí, ¿sabes qué? Me pareció limpia. Oye.
10: A mí también me parece limpia lo que cobran el primer penal que le cobran a Argentina. Me parece limpio también. Me parece marca.
9: Sí, pero estamos hablando
10: del
9: de Tagliafico, a mí no me parece penal.
10: Aquí le pega a Sala. Entonces, utilizando los mismos criterios, era anular, ya por último, si no cobra el penal, anula, bueno, infraccional es penal en todo caso. Ya. Entonces, pero el árbitro utilizó, además, otras situaciones que en Egipto están reclamando, que tienen que ver, por ejemplo, que el árbitro, que la FIFA reglamentó que hay una señal antirracismo. Ayer se produjeron hechos
9: absolutamente,
10: creo, son así, una cosa así, y también tiene que parar para parar el partido porque hay una situación de racismo dentro de la en el partido
9: entre los jugadores,
10: claro, o en el entorno.
9: Ya.
10: ¿Y
9: quién le dijeron?
10: El tema es que estaban cargando los todos sabemos que Argentina es un pueblo medio pro-judío, pro-israel.
9: Sí.
10: Y empezaron a cargar a Egipto porque los egipcios están por la causa palestina y empezaron con ese tema.
9: Ah,
10: y no, Infantino, este mundial lo ha ensuciado. Este es el mundial más sucio de todo. Si vemos el tema de la política, este es el mundial.
9: Aquí se rompieron. Infantino muy imprudente.
10: Se rompieron todas las reglas. Se rompieron aquí todas las reglas posibles. Este mundial va a pasar en la historia, va a ser bueno en la cancha. Ha sido bueno, pero lo que es el entorno, este mundial creo que es el mundial más cochino que hemos visto. Hemos asistido. Racismo, política.
9: Sí, claro. Pero con buenas cosas desde el punto de vista futbolístico.
10: Sí, eso es evidente.
9: Ayer ¿cómo se llama? Suiza clasificó.
10: Clasificó, claro.
9: Le tocó el más real porque con Colombia no gana, ¿no?
10: Oye. No, le tocó el rival ideal.
1: Sí. Este es como el rival ideal
10: para Argentina, porque los colombianos no le
9: no
10: tienen
9: miedo.
10: Argentina lo apura un poco y
9: no juega bien.
10: El Dibu tampoco ataja, el Dibu ya no ataja nada.
9: No.
10: O sea, le llegan a Argentina le llegan y le hacen un gol.
9: El Cuti Romero es muy lento.
10: Sí.
9: Oye.
10: Sí.
9: ¿Quién es el otro central?
10: Yo me imagino
9: el otro, espérate, juega. Nahuel Molina.
10: Nahuel Molina que tampoco
9: el lateral derecho.
10: Que tiene una pegada extraordinaria, que no la puede sacar.
9: Por la izquierda. Y el Cuti Romero con
10: el Alzheimer. Es que estaba tan enojado yo ayer. Dicen que a mí me contó Chamán que Ricardo Ruiz temió por Ricardo Ruiz cuando Ricardo estaba viendo noticias y lo da vuelta a Argentina.
9: ¿Ya?
10: Porque dice
9: que Ricardo, no quiere que ganar Egipto.
10: Claro.
9: Sin celebrar,
10: no. A ver si en Chile, ¿quién quiere? A ver, hagamos la verdad. De los chilenos, ¿quién quiere que ganara Argentina, bro?
9: La Flor estaba muy contenta.
10: ¿Sí?
9: Sí.
10: Más encima, después de ser entrevistar a la calle, en Chile, el programa chileno, la celebración argentina, y mira, los chilenos somos pasados de giles, bro. En un canal chileno, porque yo estaba vestido para animar, dicen. Sigan mamando a la chileno y sigan viéndola por televisión. Y yo dije, puta, el colmo, en un canal chileno te vienen a pegar la cargada aquí mismo. O sea, ¿cómo es posible? ¿Cómo es posible que nos carguen aquí mismo?
9: Oye, ahora ¿no? todos tenemos desfase en la nuestros diferentes operadores tienen todos desfase.
10: Sí, por eso no hay que ver.
9: Hay que estar encerrado.
10: Correcto.
9: No, bueno,
10: anular los mensajes, colocar los WhatsApp.
9: Bueno,
10: porque te dice gol de Egipto. Entonces, una puta, todavía no llega el gol. Po.
9: La Flori me pone golazo. Me pone, ¿de quién? Y yo todavía no veía. Y de repente, siento en el edificio de frente, ¡gol! Gritaban. Ahí en uno argento, ahí. ¡Gol! Y está, y después veo en mi tele, veo el gol. ¿Ah?
10: Ayer alguien me dijo, muy sabio, yo le dije...
9: Rambito, al cual lo felicitamos nuevamente por su premio, nos tiene acá el Disney Plus,
10: ¿sí?
9: Paramount.
10: Él es pro-argentino.
9: Sí.
10: Pero ayer fue muy fea la actitud que tuvo respecto a cuando nosotros dijimos en la interna, las momias están muy tristes. Rambo publicó... La momia, estuvo mal ahí, ¿cierto?
9: Estuvo mal.
10: Muy mal.
9: Estuvo mal. Oye,
10: se comportó muy argentino, por supuesto. Pero como me dijo un amigo mayor chileno, me dijo, hablábamos, y yo le dije, oye, lo más increíble es que los argentinos defienden toda esta cuestión, o sea, no ven. Y me dijo, ¿pero qué esperas? Dijo, si estos celebran, por ejemplo, Independiente, oye, celebra el título del 73, celebra el robo del 73.
9: Mira.
10: River Plate celebra el robo del 96. Pues.
9: Mira, ayer, por ejemplo, estaban dando las noticias, yo me puse a ver las noticias argentinas, para ver qué hacían en la por ejemplo, y empezaban a hacer todo un tema, el mejor de todos los tiempos.
10: Sí, casi.
9: Otro. Le hicieron uno un cuánto se llama, una entrevista al relator de Telefe, a Giralt, que dijo: esto termina cuando termina. Mira la frase huevona que dijo.
10: Bueno, Jorge Vega.
9: Esto termina
10: cuando termina.
9: Claro, entonces, que, oye, qué cierto tuviste con esa frase. De esa.
10: Anda. Si esa pelota entra en gol.
9: Claro.
10: Qué razón tenía.
9: Y ponían también, por ejemplo, en el principal noticiero de Telefe, ponen: era injusto. Mira, po, o sea, con un sentido, a ver, con un chauvinismo, sí, vergonzoso.
10: Ahora acá
9: todavía tenemos cierto decoro con las noticias nosotros.
10: Claro, ahora lo de Egipto yo considero imperdonable que estés arriba 2-0 y te parezcan cabeceando solo, po.
9: Mira, ahí qué dice, en el mismo noticiero de Telefe, habla y dice, ¿qué dice abajo?
10: La palabra del mejor de todos.
9: Mira.
10: Esto es porque el lado del cruce van del Eric Puebla, está escuchando por qué lado van, porque esto lo dejaron arreglado hasta semifinales, pues.
9: Está con, juegan con Suiza.
10: Claro, ¿verdad? Y de ahí ya, y el primer partido en serio, ¿cuál es el que van a tener? Porque recién ahí en semifinales toca con un equipo clase A, como se dice normalmente. Han chocado con equipos clase D, C y B. ¿Todavía no chocas con ninguno A?
9: No. No, los A son España, Francia, Inglaterra. Listo.
10: Esos son los equipos A. Brasil, que se fue ya.
9: Alemania.
10: Esos son los equipos clase A.
9: Había hasta sorpresa en este mundial, ¿no?
10: Portugal yo también lo pondría, pero Portugal.
9: Cabo Verde.
10: Portugal.
9: Eran alegres para jugar. ¿Marruecos sigue en carrera?
10: Ah, Marruecos, sí.
9: ¿Ah?
10: Hay mucha preocupación, ¿sabes por qué o no? Porque pusieron una...
9: Marruecos, dice que los laterales están un poquito gorditos. Sí.
10: La quina de árbitro para Francia-Marruecos es toda Argentina.
9: ¡Sí, po!
10: Todas, hasta el VAR. Sí.
9: Va a ser Argentina. Entonces suponía que tienen que sacar, que los que quedan siguen para la casa.
10: Entonces hay mucho temor de que...
9: Argentina podría enfrentar a Inglaterra.
10: Listo. Ahí
9: te quiero ver.
10: Ahí te quiero ver.
9: Con un Real en serio no pasan.
10: Ahí te quiero ver.
9: Francia, yo coincido contigo, Francia les mete 4. Francia les mete 4. No, Francia les pinta la cara.
10: ¿Tú crees que Francia mete en 2-0 arriba? ¿Tú crees que le dan vuelta?
9: Pero mira, pero si Francia tiene arriba a Olise, a Dembélé, a Mbappé, a Lamine,
10: a Telo Chanté,
9: claro,
10: que va a jugar, que posiblemente va a ser
9: Tira Chunté.
10: El goleador.
9: Claro. Entonces... Claro, los Francia tiene un muy buen equipo.
10: Sí.
9: Claro.
10: Claro, a lo mejor le salen a jugar. Bueno, Paraguay dio la receta en todo caso. Pero Argentina, ¿sabes tú dónde está careciendo, dónde está sufriendo mucho?
9: ¿Dónde?
10: Yo, un jugador que en el Mundial pasado no fue, creo, lo suficientemente valorado. Y que fue, para mí, Argentina no hubiese sido nunca campeón mundial. Porque Jordan necesitó a Pippen.
9: Di María.
10: Ángel Di María. Y Argentina
9: no. El mejor mundial de Di María. Sí,
10: y Argentina no tiene en este momento. Messi no tiene ningún Di María al lado.
9: Le falta mucho.
10: No tiene ningún Di María. Y ahí le está penando.
9: El único que no está del año hace 4 años, claro, es Di María, y Di María te marca la diferencia. ¿Quién hizo el gol de la final?
10: Di María.
9: Listo.
10: Entonces, eso es lo que nos ha destacado y por eso Argentina tiene tan poca presencia.
9: Di María tenía problemas dentro de la selección, por eso renunció a. No era tan amigo, no.
10: De lo.
9: No.
10: Pero fue para
9: su mí. Único amigo, su único amigo es Paredes. Claro. Él es el 5 Boca.
10: Oye, Infantino tampoco no puede ser, cuando hace el segundo gol a Egipto no se puede agarrar la cabeza. O sea, el presidente de la FIFA se supone neutral. No puede ser como un hincha. O sea, como. O sea,
9: ¿cómo? Hay que achar que lo muestran en el minuto 10 del primer tiempo.
10: Hace así.
9: Y lo muestran en el minuto 10 del segundo tiempo, lo muestran siempre. Sí.
10: Entonces no puede hacer eso.
9: Sí, tiene un libro y dos stoppers, juega en Marruecos, sí. Juego en línea de 3. Sí.
10: Pero Marruecos juega muy lindo en todo caso. O sea, para mí Marruecos es la alegría del fútbol. O sea, para mí, o sea, lo más maravilloso que podría pasarle al fútbol sería que Marruecos fuese campeón del mundo.
9: Mira.
10: Para mí, yo creo, o sea, si uno, como espectáculo, como lo que uno admira de este deporte, es la esencia misma de lo que es el fútbol, lo que, ¿por qué nos gusta el fútbol? Porque a mí no me gusta lo que hace Suiza, por ejemplo. O tampoco me gusta mucho lo que hace Noruega, que claro, que Noruega te adormece, te va adormeciendo, y adelante tiene ese vikingo que tú sabes que...
9: Jalan,
10: que te está, jalan. Que te va preparando, o sea, cuando me mata, hasta que te
9: va a
10: matar, hasta que te la va a hacer. Y,
9: pero me gusta Odegaard.
10: Claro, entonces... me gusta a mí lo de Marruecos, esos que van adelante, juegan bonito, tratan de se explayan en la cancha, tratan de jugar lindo, dar espectáculo a la gente. O sea, sería lo más lindo que podría pasar al fútbol mundial que Marruecos fuera campeón. Sería lo más lindo que pasara. ¿No? Sería lo mejor que le podría pasar al
9: fútbol. Canicero dice que también le gusta Marruecos.
10: ¿Sí? Sí. Pero Marruecos no va a pasar, no creo que sea, lamentablemente. Sí,
9: me cuentan que doña Patricia Bofa estaba muy bajoneada por el tema del...
10: No, pero Rambo no puede hacer lo que hizo ayer. O sea, eso no se le puede aceptar ese tipo de cuestiones. No se le puede aceptar, ¿verdad? No. Pero es lo lindo del fútbol. O sea, pero eso sí.
9: Mira, Francia juega el ganador de Francia-Marruecos con el ganador de España con Bélgica.
10: O sea, esa es la final, o sea...
9: Eso va a ser semifinal.
10: Uno dice, la semifinal, España, Francia... Uno dice, esa es la final. Lo que siempre
9: y
10: dice
9: la
10: final.
9: La otra juega el ganador de Noruega con Argentina, con Inglaterra y Argentina con. Noruega con Inglaterra y Argentina con Suiza.
10: Mira cómo armaron el escuadro, po. Mira, imagínate. Noruega, Inglaterra, po. Noruega, Inglaterra, Argentina, Suecia, po.
9: Suiza.
10: O sea, ¿cómo hubiese sido lo era Argentina, Noruega, Suiza, Inglaterra, po?
9: Bueno, ¿Qué me decían?
10: Oh, claro, o sea, si esa es la cuestión, pues entonces, mira, se matan dos gigantes y...
9: Hoy, ayer, los relatores argentinos quedaron todos afónicos.
10: Claro.
9: Se les fue a todos la voz. Uno quedó gritando como Harry Kane, weón. El de Andrés Cantor. No le salía la voz. En el último gol se los reventó el último gol. ¿Ah? Enzo Fernández jugó un partido bajísimo. Les gustó a todos, pero no.
10: Claro, es que como se dice por ahí, el triunfo siempre, la victoria siempre tapa todo. Tapa todo.
9: Claro.
10: Tapa todo. Pero.
9: ¿Quién anda por ahí? Ah. Pensé que andaba.
10: Pero es lo lindo del mundial. Pues es lo bonito de este deporte. Que permite que entregue esa esencia, sí, claro. Pues. Pero a mí me dio mucha rabia cuando en ese programa de
9: televisión
10: nos cargan a los chilenos. ¿Qué tenemos aquí los chilenos?
9: Juegan ¿Cuándo juegan? Francia juega jueves, ¿no? Mañana. Mañana, el viernes, juega España con Bélgica. Y el sábado juegan Noruega con Inglaterra y Argentina con Suiza.
11: Yo estoy entre Marruecos y la belga.
10: Ahora yo quiero destacar a la selección argentina, ¿sabes por qué o no? Porque la selección argentina ha unido a los chilenos más que el 18 de septiembre.
9: ¿Cómo?
10: La selección argentina ha unido a los chilenos más que el 18 de septiembre.
9: Sí, claro.
10: Yo tengo un amigo con el que peleamos todo el tiempo política. Ayer estábamos de acuerdo. No, estábamos los dos como nunca estábamos de acuerdo ahí.
9: Simo, así es la vida. Al verlo por internet los partidos hay un desfase de 30 segundos. Yo veo por DirecTV satelital, llega antes la señal. Y si no veo el Chilevisión señal digital abierta, llega 5 segundos antes que DirecTV satelital. Ya. No, pero los argentinos, estos del edificio enfrente, gritaban más fuerte. ¡Gol! Oye.
10: No, pero tienen que celebrar también, si se entiende, el Mundial. Están ellos defendiendo la posibilidad de volver a ser campeones del mundo.
9: No van a ser campeones. Oye,
10: claro.
9: Argentina no va a ser campeón del mundo. Lo poco y nada que aunque digan que está arreglado. Hay varios equipos que son mejores. ¿Ah?
10: Claro, ahora las finales son todas están. Son las finales, son complejas. O sea.
9: ¿Ah?
10: O sea, yo te digo, por ejemplo, a Francia, Paraguay le dio la receta. Dentro de la individualidad de Argentina tiene individualidades muy importantes que te pueden hacer diferencia. O sea, individualidades, por ejemplo, que no tiene Paraguay. Si quisieran, por ejemplo, una final Francia-Argentina, Argentina decir, ¿sabes qué? Vamos a jugarla a la paraguaya.
9: ¿Ya?
10: Pero con la diferencia que yo tengo a Julián Fernández.
9: ¿Quién tengo, Julián Fernández?
10: Tengo a Enzo Fernández. Ajá. A Julián Álvarez, perdón.
9: Ajá.
10: Tengo a Enzo Fernández. Tengo a Messi.
9: Acá dice, la familia del héroe es de Atlanta. Escribe un periodista en el aeropuerto con los Fernández. Humildes, sensibles, como toda gente de bien.
10: Claro.
9: Qué nefasto que es Cornejo.
10: ¿Cómo lo embarra?
9: ¿Cómo puedes? Jorge, ¿cómo puedes trabajar con ese nefasto? Con ese gordo nefasto.
10: Ah, pero el fútbol es así.
9: Es generoso.
10: Es bonito el fútbol. Es lindo. Hoy día descansamos del mundial.
9: Hoy día no juega. ¿Quién juega? ¿Cómo se llama?
10: Copa Chile.
9: Copa de la Liga. Unión La Calera con Coquimbo Unión.
10: No,
9: clásico.
10: No me lo pierdo.
9: A las 7.
10: Eso no hay.
9: Mañana, Francia con Marruecos a las 4. Y a las 7, Ñublense con O'Higgins. Desde el Akron de Guadalajara. Después, el viernes a las 3 de la tarde, España-Bélgica. El sábado. A las 3 de la tarde. En el Mercedes-Benz de Atlanta, Magallanes con Audax Italiano. En el MetLife de New Jersey, en East Rutherford, Palestino con Santa Cruz. En el estadio de Vancouver, Copiapó con Everton. Y en el Gigante de Acero de Monterrey, San Luis con la Universidad Católica.
10: Partidazos.
9: Claro, juegan a las 5:30 con Copiapó Everton y San Luis con la Católica. Y a las 5 se juega Noruega con Inglaterra. Obviamente vamos a ver San Luis con la Católica.
10: Ese partido.
9: Y a las 9 Argentina con Suiza.
10: ¿Tú crees que Noruega puede ser campeón del mundo, no? O sea que podamos ver que un jugador pueda sacar campeón del mundo a un equipo.
9: O sea, hemos visto Diego Armando Maradona. Sí.
10: O sea, claro, el equipo en su conjunto, el arquero noruego fue extraordinario. Sí. Tácticamente.
9: Pero un jugador determinante.
10: Claro, ¿sí? Pero tácticamente son impresionantes. Los noruegos a mí me llamaron la atención. O sea, los tipos son realmente son de hielo.
9: Buenos días.
10: Son de hielo, no sé.
9: Ah, no.
10: O sea, no se salían del.
9: Tú sabes que come hígado crudo, vísceras come. Y toma leche recién ordeñada. Así.
10: Podríamos asistir a un hecho que solamente hemos visto el 86.
9: Diego Armando Maradona.
10: Que un solo jugador saca campeón, claro, tiene buenos elementos, a su alrededor tienen buenos jugadores que bailan a su mismo ritmo, pero podríamos estar en presencia de que se repita el 86, que un jugador más 10 sale campeón del mundo.
9: Que sea determinante, claro.
10: Si Haaland eliminó a Brasil, pues.
9: Absolutamente. Echando un tuit, ¿de dónde era? Estados Unidos.
10: Sí, estadounidense. Ya.
9: Ah. No sé por qué ayer me preguntaron por Chan.
10: ¿Alguien que quiere ver alguna película, po?
9: Sí. Me dijeron, oye, ¿cómo se llama la de Chan?
10: Dele que vea a Corralada.
9: La paraguaya es muy complicada cuando eres más chico. Sí, claro, es verdad.
10: De chico grande.
9: Tenemos 11 grados 3 décimas en San Felipe.

0: ¿Algo más que iba a contar? Ofertas de empleo caen 6.1% en junio y suman 8 meses consecutivos de retrocesos. El Servicio Nacional de Migraciones está alerta por la situación que afecta al balompié nacional, alto número de deportistas que no cuentan con la documentación para realizar actividades laborales en Chile.
1: ¡Ah! Esto a propósito de cuando se destapa el caso de Deportes Serena.
0: La realidad incluye a fútbol femenino. Según señaló el CIFUP, 114 deportistas. A ver, solo 153 de los 267 jugadores extranjeros que actúan en las competencias del país, masculinas y femeninas, están autorizados para trabajar. 153, 267. Casi la mitad. Un poquito más de la mitad. El 43% vulneran la legislación local respecto al permiso para realizar actividades rentadas con un contrato de trabajo de por medio. El contrato de trabajo te da, tú por ejemplo puedes llegar al país con contrato de trabajo. ¿Ah?
1: No sé por qué me tinca que Rangers de Talca va a estar atento a todo este tipo de
0: violencia.
1: Van a estar atentos a todo este tipo de cosas.
0: Por ejemplo, los más insignes que están con esta situación compleja: O'Higgins, la U de Conce, Deportes Concepción, Calerita y La Serena.
1: ¿Y en primera vez no hay ninguno complicado?
0: Unión
1: no,
0: San Felipe.
1: No, San no creo.
0: No, no, bromita. No, a ver, dice acá. La lista incluye casos de fútbol formativo con jugadoras argentinas y venezolanas. ¿Ah?
1: O sea, básicamente un problema de la primera A.
0: Lo que
1: y de fútbol femenino.
0: Ah, no. Esto vulnera la ley, ¿eh?
1: Sí, claramente.
0: Es como que, no sé por qué tengáis, que los bolivianos estén trabajando con viceturistas. No se puede. ¿Ah?
1: Ahora, ¿cómo caen en esa falta? Bueno, es un tema de desconocimiento de las mismas leyes del país nomás. Pues. Todos los equipos de fútbol tienen sus equipos jurídicos, pues, que son los que tienen que prever y anticiparse a todo este tipo de cuestiones.
0: ¿Y quién tiene Unión San Felipe?
1: Eduardo Liares.
0: Ah, pero un abogado, no un equipo jurídico.
1: Bueno, pero cuando se han tenido que presentar causas.
0: Buscan de algunos externos.
1: Sí, pues se
0: presentan. Oscar Fuentes.
1: Sí, pues se buscan. O sea,
0: Oscar Fuentes, el que era secretario de Estado.
1: Claro,
0: lindo amigo.
1: Todos los clubes tienen su.
0: Deben sí, tener su abogado externo.
1: Su abogado, su departamento también, que precisamente te ve este tipo de situaciones que no pasen. Pues.
0: Sí. Un poquito después. Ojo, porque el gobierno está preparando unas baterías de unas medidas para contener la crisis, pero a cambio que le aprueben la mega reforma. Chan, chan. Que la vaya viendo Jorge Vega.
1: Que tengan un lindo día todos y todas.
0: Jorge Belga.
1: Que les vaya bien.
0: El hincha de Marruecos. Pausa, seguimos.
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3: Son las 10 de la mañana, 4 minutos.
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13: Eran las 5 de la mañana.
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0: Derecho Pataleo está en el aire, 10 de la mañana con 18 minutos, 10 con 18, la hora de Chile. En Temuco, un oficial de la PDI, de la Brisex de Temuco, será formalizado por fraude de seguros tras simular el robo de su vehículo luego de chocar tras una fiesta. El funcionario, junto a un colega, intentó reportar el robo del vehículo, pero las investigaciones revelaron que en realidad había tenido un accidente y dejó abandonado el auto. A pesar de permanecer en servicio activo, enfrentará cargos por fraude, ya que aseguró falsamente a la aseguradora que su auto había sido robado, recibiendo más de 10 millones de pesos por el siniestro. Chan, chan. En todas partes se cuecen habas. Bueno, está publicado en la Fuerza Informativa Aconcagua de que en los trabajos de en las obras de alcantarillado en una calle en San Esteban fueron encontrados restos arqueológicos. Y bueno, hay arqueólogos trabajando. Ahora tienen que tener todo este tipo de peritos para cuando se hacen cualquier obra, para ir viendo y contabilizando rápidamente este tipo de cosas y que no se frenen el desarrollo. Claro, hay retrasos, pero que no se frenen los trabajos justamente de las obras de avance versus el rescate patrimonial que hay que tener. Estamos con el alcalde de San Esteban, Cristian Ortega, a quien saludamos para que nos cuente más detalles de esta poco común hallazgo. ¿Cómo estás, alcalde? Buenos días.
1: Hola, Eugenio, ¿cómo estás? Buenos días, gusto saludarte a ti y a todos quienes escuchan la radio.
0: Bueno, cuéntanos, ¿de qué se trata esta búsqueda, este hallazgo?
1: Bueno, en realidad hace un tiempo ya se detectó restos humanos, cerámica, ¿ya? Y de ahí comenzamos todo el proceso que la verdad se demora harto, la permisología que hay en estos casos
0: es horrorosa.
1: Demora mucho a veces, sí. el rescate, después de un largo proceso, muchas reuniones ahí con el Consejo de Monumentos Nacionales, con el Ministerio de Cultura, tuvimos que licitar también los servicios de los arqueólogos, pero ahora ya desde el día lunes están trabajando ahí en Teodoro Centeno, donde tenemos el proyecto alcantarillado.
0: Ya.
1: Y están en eso, están excavando, hay un equipo de Santiago y estamos ahí con harta retroalimentación de ellos en vista de lo que han encontrado, y estamos en eso, esperamos de aquí al lunes ya poder hacer el rescate del cuerpo, porque en primera instancia ahí hay un cuerpo, se sacaron algunos huesos del pie, entienden, cuando se hizo el hallazgo, que está todo en el Museo de los Andes,
0: ¿ya?
1: Y ahora esperan rescatar el resto del cuerpo.
0: Ya, ¿y esto dónde lo llevan?
1: Mira, esto lo está pensado llevarlo al Museo Arqueológico de los Andes, ahí de Carlos Coro.
0: Ya.
1: Porque San Esteban no tiene un museo que reúna las condiciones para tener lo que se va a sacar, este cuerpo. Debería quedar en el Museo Arqueológico de los Andes. Y es bien interesante, Eugenio, porque lo que nos señala el equipo es que por el tipo de cerámica, es que sea de la cultura inca, lo que también viene a dar mucho más información a la historia que hay referente a los pueblos originarios de San Esteban, a lo que había con el pueblo, cierto, de la cultura Aconcagua. Entonces, que hayan restos de Inca, yo creo que va a ser bien interesante como materia de estudio de los pueblos originarios de Aconcagua.
0: O sea, que hayan llegado hasta acá, porque en el fondo los Incas son de más al norte.
1: Claro, hay el norte de Santiago, hay Colina, Chicureo, ahí hay restos, se han encontrado, pero que en San Esteban hasta ahora no teníamos hallazgos arqueológicos de incas como tal. Y bueno, también por lo que me señala el equipo, parece que es una persona bien importante, porque estaba lleno de cerámica, había hartos artículos.
0: ¿Ya?
1: Entonces estamos muy expectantes de eso, y vuelvo a reiterar, es súper importante para nosotros, una, porque nos permite terminar el proyecto alcantarillado que llevamos cerca de un año y medio de retraso, pero paralelo también nos va a permitir conocer harto de la historia de San Esteban.
0: Oye, ¿y por qué no ven la posibilidad de instalarlo ustedes mismos en un lugar de no sé, del municipio? Porque igual puede constituir parte de la historia del mismo San Esteban, ¿po?
1: Sí, yo creo que eso es lo que viene ahora, pero en primera instancia el Consejo de Monumentos Nacionales, que es bien estricto en eso, no estableció el Museo Arqueológico de los Andes.
0: Ya,
1: yo creo que
0: ya.
1: Ahora lo que viene es sentarnos con ellos a conversar, porque siempre nos ha pasado eso. Hace un tiempo, ahí en el Liceo San Esteban se hizo un rescate y no sabemos dónde están esas piezas, se han hecho muchos rescates, pero lamentablemente nunca quedan acá, después se pierden del rastro, entonces, en este caso, claro. Y por la trascendencia que tiene el hallazgo, yo creo que ya nos vamos a sentar ahí con el Consejo Monumento Nacional, con el Ministerio de Cultura, a ver qué es lo que hacemos y si está la posibilidad de que esos restos, o en este caso el resto que vamos a encontrar, pueda estar aquí en San Esteban, en algún lugar.
0: Es complicado el tema cuando hay hallazgos arqueológicos, porque tienen toda es muy estricto el manejo, y es muy caro además, porque tienen que contratar, sí. Licitar, son pocos los especialistas. Por ejemplo, acá encontraron de la cultura Bato en un terreno que compró el Servio para construir viviendas sociales ahí en Encón. Lo que leo, por ejemplo, de la cultura Inca fue estoy leyendo lo que dice Google.
1: Es el 1400, más o menos debe ser 1400. El resto que piensan acá, que podría ser 1200.
0: Claro, por ejemplo, el Cusco es como la parte donde estaba más concentrada la cultura Inca. Se destacó por su avanzada arquitectura, claro, como Machu Picchu. Y además tenían su sistema de contabilidad mnemotécnica, los quipús. Mira, interesante.
1: Sí. Pero yo creo, Eugenio, disculpa, yo creo que hay un tema con eso. Yo creo que claramente hoy día como la institucionalidad en estos casos debiese funcionar mucho más rápido.
0: Porque nosotros,
1: y yo entiendo la molestia de los vecinos, llevamos un año y medio esperando y hemos tenido muchas reuniones, gestiones, el Consejo Monumentos Nacionales es bien estricto en eso, y yo creo que el tema de los permisos se tiene que ver de mejor manera. Es muy importante hacer el rescate, pero llevamos un año y medio y los vecinos están ahí con el proyecto alcantarillo. Siempre que surge eso, y acá en San Esteban, no sé, dónde tú haces un hoyo, aparece algo. Entonces, a veces nos da hasta miedo hacer un proyecto de esas características. Vamos a hacer un hoyo, nos va a aparecer algo y nos van a parar la obra. Y, de hecho, la gente se asusta cuando dice, no, ya hay algo arqueológico. La gente sabe que eso significa un año y medio, dos años de demora. Pues. Entonces, yo creo que ahí tiene que haber un tema con la permisología que nos permita... Sí. Avanzar también, rescatar lo que es muy importante para nosotros, pero que no el trámite no sea tan lento, la verdad.
0: Bueno, y ¿cuál es el mensaje para los vecinos entonces? De ahí de Teodoro Centeno, porque en el fondo la demora a seguir.
1: Sí, yo creo que lo esencial es darles tranquilidad que se está haciendo el rescate. Eso es una buena noticia porque nos va a permitir avanzar. Nosotros ya pasamos toda la parte, por decir,
0: burocrática.
1: De la burocracia, la lentitud, ya llevamos un año y medio atrasado, pero lo que nos faltaba era esto. Entonces, a los vecinos ahí, como dentro de todo el problema que hemos tenido, decirle que ya estamos en la última haciendo el rescate. Nosotros esperamos la próxima semana ya que finalice esto. De ahí, bueno, vienen todos los permisos, autorizaciones, y ya poder terminar en un proyecto que vamos cerca ya del 85%, no nos queda nada. Entonces, la verdad es que estamos bien contentos, y te vuelvo a reiterar, porque nos permite terminar este proyecto, pero también conocer más de la historia, en este caso, de los pueblos originarios de San Esteban.
0: Bueno, tenés que tener cuidado, ¿no? Porque no hay que hacer un hoyo y encontrar una plata que se perdió en la gestión anterior.
1: ojalá apareciera,
0: ¿cierto? Capaz, que de estar sí, enterrado.
1: Nos vendría súper bien en estos tiempos, nos vendría muy bien encontrar esos dineros.
0: Oye, te dio risa, yo creo que lo pensaste también. Oye, sí. Cuéntame una cosa, en los Andes va a estar la sede del Mundial Juvenil de Voleibol, pero van a estar alojados en San Esteban, en los Baños Corazón. ¿Cómo van a ir a generar una sinergia ustedes con la presencia de las chiquillas ahí?
1: Bueno, nosotros como municipio no hemos tenido ni un contacto con la organización, la verdad, pero sí yo estoy informado que Las Termas va a ser quien va a recibir a las delegaciones que están en el grupo que juega Carlos Andes,
0: sí.
1: Y ahí esperamos con el hotel poder también generar algo. Nosotros vamos a preparar algo especial también en el Cariño. Para nosotros es súper importante una posibilidad de dar a conocer parte de nuestra historia, sí. El tema del turismo, o sea, estamos muy conectados con eso y esperamos a través del trabajo que hace Las Termas del Corazón poder difundir, y vamos a apoyar en lo que podamos nosotros, en este caso al hotel que va a recibir a las delegaciones que van a llegar a San Esteban.
0: Porque van a andar muchas familias también, pues. Imagínate, son seis países que van a estar acá, y van a estar allá seis países, y en el fondo son seis delegaciones completas, o sea, no sé, serán 40 personas por delegación, más los papás, más los tíos, más los hermanos, más la hermana, en fin, o sea, va a ser mucha gente flotando en torno al evento, ¿ah?
1: Sí, por eso que, bueno, primero estos eventos son muy importantes del Valle de la Aconcagua, pero nosotros ahí, si bien, vuelvo a reiterar, no se nos ha contactado de la organización, sí vamos a ponernos a disposición en este caso de Las Termas del Corazón para prestarle ayuda, para poder también hermosear el lugar, ver, bueno, vamos a preparar algunas sorpresas también para las delegaciones y para la gente que está visitando San Esteban y el Valle de la Aconcagua durante el Mundial.
0: Me parece. Muchas gracias, Cristian. Estamos atentos. Oye, y reiteramos, reiteramos a la gente de Teodoro Centeno que ya los próximos días se va a entrar en la fase final de...
1: Sí, esperamos hacer el rescate y de ahí que comienza a llover, porque necesitamos mucho que llueva. Así que hacemos el rescate y que llueva toda la próxima semana.
0: Un abrazo, gracias, cuídate, que esté muy bien. Un
1: abrazo, chao, que esté
0: bien. Gracias, que esté bien. Era Cristian Ortega, el alcalde de la comuna de San Esteban, conversando con nosotros a las 10 de la mañana con 28 minutos. Los partidos de la Copa de la Liga van solo por la aplicación, por la, no por la señal de TNT Sports. Claro. Ah, mira, toda la gente gritó el gol de Cabo Verde. Si lo hubiesen ganado Cabo Verde, Argentina habrían ascendido a Sargento Verde. Buena. Buena, buena, buena. Pero notable la... ¿Ah? Buena, buena, ya. Yeah. Que os pasaba a talla, weón.

¿Le ponemos musiquita a la mañana? 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Ya, con esta vamos, dale.

Son las 10 de la mañana con 38 minutos, 10:38 a la hora de Chile. 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Aquí están The Bangles.

0: Ya, pues, dale. Buena, buena. Buena, buena. Bien, bien lo tuyo. Bien, bien, bien. No, bien, súper bien. Like I always
1: say, what's good for the geese? Huele a azufre todavía.
0: Oh, chila. Mochila. Ya, bien. Voy a tomarte un café, weón. Chico Ruiz, las vueltas son las que dejan.

Chila. Mire. 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

Buena, buena, buena. 5 para las 11. Para las 11, ¿con quién seguimos, Miguel? Julius and the News.

Faltan 2 minutos para las 11 de la mañana. Se necesitan donadores de sangre para para nuestra diputada Francisca Bello. No está bien de salud la Fran, está en el Hospital San Camilo. Subió un video muy bonito con su hijita, con la Antonia, de cómo tirarla para arriba en momentos tan difíciles como los que están viviendo. Ella contó que tiene un cáncer y que lo está dando dura pelea, y tiene días buenos y días malos. Se necesitan donadores de sangre en el Hospital San Camilo, lunes y miércoles de 8:30 a 16 horas, y martes, jueves y viernes de 8:30 a 13 horas. Esta sangre es para reposición. Así que acá nuestra amiga Fran Bello necesita de nuestra colaboración, de nuestro corazón, de nuestra solidaridad. Así que, uy, qué pena. Bueno, ayudémosla, ¿ah? Una cabra joven que está dando la pelea, ¿ya? Y por teléfono puedes ver ahí 3424-93-428. Si usted quiere dar vida, allá dele sangre a la Fran Bello, ¿ah? Que es una buena persona y lo está pasando mal, ¿ya? En el Hospital San Camilo, lunes y miércoles de 8:30 a 16, martes, jueves y viernes de 8:30 a 13 horas. Ya, las 11 de la mañana en Chile, el Cadillac de Jerónimo.

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1: Son las 11 de la mañana, 4 minutos.
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0: 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Invierno frío en Aconcagua.
9: Eran las 5 de la mañana.
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Señoras y señores, las 11 de la mañana, 21 minutos, 11:21, la hora de Chile. ¿Le ponemos más música? Claro, por favor, vamos adelante.

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11:29. With somebody. Era Whitney Houston con nosotros. Buena, esta Steve Miller Band.

La final, la Supercopa Sub-20 entre el Real Madrid y el Santiago Wanderers será finalmente en el Estadio Santiago Bernabéu el 19 de septiembre a las 12:30 horas de España. ¡Qué linda tierra! ¿Será acá? ¿No era acá? No, no era acá. O sea, el partido es a las 7 de la mañana, 7:30, de Chile. 5 AMBA, en España. ¿Ah? Para que se hagan una idea. Oye, hay un en Rancagua andaba desalojando al alcalde en persona a unos ciudadanos y se le fueron encima. Fue tan brava la gente, ¿eh? Está complicadito, ¿eh? Está complicado de repente cómo relacionarse. Bueno,

¿La ponemos de nuevo? Por favor, adelante. 11:36 a.m. Esto es el derecho a pataleo.

Hoy hace rato que se están arrancando unas vacas en Quilpuea y se pasean por todo el centro, una vaquita, un toro, y en se vieron podando las plantas del Centro Cultural Daniel de la Vega, la antigua municipalidad, en el centro de Quilpué. Oye, qué increíble, ¿eh? Es como que de repente se arrancaron unas vaquitas aquí al... Bueno, los chanchos de los Andes que van al hospital, po. ¿Ah? Hacían fila para entrar ahí en los tiempos de la pandemia. ¿Se acuerdan? Seguimos con Durán, 20 para las 12.

Vamos a salir a comprar palos para el puente, ¿ah? En fin, vamos a ir a comprar todos los palitos. Aquí está el grupo noruego AHA. Haaland, Haaland.

derecho a pataleo en su parte musical. Luego está en los estudios de la radio la alcaldesa de San Felipe, Carmen Castillo.

Cure. Seguimos con Michael Jackson. ¿Quién viene ahora? Claro. 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

Oye, qué buena idea. El Metro de Santiago presentó la iniciativa Tu Viaje Nos Importa, disponiendo de espacios de conversación con psicólogos dentro de las estaciones para brindar atención y orientación a los pasajeros. ¡Qué buena! Justo lo que yo necesitaba. Vente cosas para que la gente tenga trabajo, hombre. Andan preocupados, puras brutalidades. Burros. Ya, póngale música. Aquí tenemos otro pasajero que quiere ser atendido. ¿Ah? Claro. Yo y mi otro yo voy con mi amigo imaginario.

0: la esperaba para más tarde, pero bueno. Somos felices de recibirla. ¿Qué? ¿Ah? No, esto es Crash Cero.
1: No, aunque sea Crash Cero.
0: ¿Crash Cero? ¿Por qué? ¿Por qué me reta?
1: Porque te estoy...
0: Tiene a mi mamá. ¡Me está retando! ¡Me está retando! Oye, ¿por qué todos me retan? Me dicen, toma agua. Todos me retan. Sí, se ha bajado de peso. Algo,
1: sí, sí,
0: algo,
1: se nota.
0: Algo.
1: Entonces, sí,
0: menos, menos pesado, por lo menos. No, o sea, ahí, donde nosotros tenemos con la alcaldesa Carmen Castillo, donde nosotros, ¿cuándo vamos a hacer esto?
1: Ah, pues, ¿sí?
0: Esto puede hacerlo ahora, antes no podía hacerlo.
1: Antes no podía.
0: No, no podía.
1: Ay, gracias.
0: No, no, no, no. Sí, de hecho, yo uso zapatos que no usan cordones, por lo mismo. Me lo pongo caminando. ¿Ah?
1: Pero bien, bien.
0: No, o sea, estas son las crocs, lo más rico que hay. Sí. Pero son como suecos, así son como. Sí. Esto lo usan los cocineros.
1: Sí.
0: ¿Ah?
1: No, pero son cómodos.
0: Sí.
1: Súper cómodos.
0: ¿Cómo está, señora Carmen Castillo?
1: Muy bien, pues aquí en un periodo que se viene ya el Mundial, ya no queda nada.
0: Oye, me decían estamos que han vendido 11.000 entradas para el Mundial de voleibol.
1: Impresionante, y lo que nosotros sabemos es de que estas actividades ya están empezando a provocar como una sensación de eso, vamos a ser internacionales.
0: Y eso tenemos mundiales.
1: Tenemos que creernos el cuento. Chemo. Y tenemos que cuidar nuestra comuna y ojalá representarla como corresponde.
0: Mm.
1: Como es San Felipe.
0: Bien, bello, pues. Vamos a limpiar, vamos a pegarle una ¿cómo se llama? Una fachada. Supe que iban a pegarle una encachadita, ¿no?
1: Sí, ¿no? Y vamos a. Bueno, ojalá pudiéramos hacer mucho más, pero vamos a colocar algunos elementos que identifiquen que estamos en modo mundial.
0: Hay murales que han hecho, por ejemplo, en algunos muros que han bien bonitos, ¿ah?
1: Sí.
0: ¿Ah?
1: El de la entrada bajo el puente.
0: También, ese uno. Y hay otro, por no me acuerdo dónde, en otras calles.
1: Sí.
0: Yo he visto, y el que está allá en la esquina colorada también.
1: Bueno, ¿ah? La idea es de que nosotros tengamos muchos más murales, porque hay tantos lugares que podemos, por ejemplo, Manuel de Lima, que es una pared que parece una pizarra. Yo cada vez la veo y digo, ojalá podamos hacer
0: eso,
1: un mural.
0: ¿Dónde estaba, la
1: la casa antigua, la antigua, esta de adobe, claro.
0: Que era un club
1: de
0: adultos mayores, eso.
1: Claro, bueno, pero era área verde, así que la vamos a dejar como área verde y que quede como un parque hacia el fondo, que en este momento es una belleza de verla.
0: Oye, qué bonita quedó la sede de la Villa Los Álamos. La vi imágenes de dos pisos. Antes esa era una sede muy chiquitita. ¿Es de un piso?
1: Es de un piso.
0: Yo vi una construcción de dos pisos.
1: Es que se ve es que es un corte moderno.
0: Ya.
1: Entonces tiene unos ventanales que, oye, iluminan por dentro. Bueno, ayer se inauguró, fue un momento muy emotivo porque fueron más vecinos que no solamente de la localidad misma de Los Álamos, sino que en el entorno estaban también otros dirigentes de juntas de vecinos, estaban las autoridades, los Corea estaban ahí presentes. O sea, fue muy, muy bonito. Bueno, por supuesto, las empresas que tanto la entidad patrocinante como la empresa que construyó estuvieron presentes también, así que fue un momento muy emotivo para la señora Delia Pose y a todo su equipo, que a quien saludamos a través de este medio, para estaba muy cocoroca, estaba muy feliz porque tenía además a sus dos hijos y estaba muy emocionada.
0: Estaba el Albert.
1: Llegó el Albert y también la enfermera, la hija, que también estaba presente para acompañar a su mamá.
0: Bien,
1: y eso fue muy
0: bonito. Bien, dirigente histórica de ahí, desde que yo me acuerdo la Delia, dirigente de ahí, bueno, y de los talleres femeninos también.
1: Así es, y bueno, y también apoyado mucho siempre las ollas solidarias en la antigua sede. Así que veremos cómo. Ya hizo el pedido. Terminó la ceremonia y pidió una cocina. O sea, ya estaba.
0: Al tiro.
1: No, no alcanzaron ni a respirar las autoridades y ya estaban con un nuevo
0: pedido. Pero está bien, porque en el fondo después pueden hacer eventos ahí en la misma sede y cocinan y hacen todo eso.
1: No, ¿ah? No. Y muy bonito. O sea, espero que lo puedan disfrutar los vecinos y que lo cuiden, porque sabemos de que hay incivilidades. Porque la primera vez que yo fui a terreno, ella me contó que le habían robado las cañerías antes de inaugurar.
0: Ya.
1: Entonces, sí que hay temas que hay que cuidar ahí.
0: Oye, pero se ha recuperado harto la Villa Los Álamos. Yo me acuerdo de la Villa Los Álamos, era en un momento era una villa donde pasaban cosas. Y pusieron, con el paso de los tiempos, mejoraron la pavimentación, pusieron luminaria, está bien clarito ahí.

0: Yo me acuerdo, por ejemplo, en la Villa San Camilo, todos lo sacaron de Catete, ahí de Insistente, y en otras villas también. Acá van a terminar saliendo con la sede comunitaria en un tremendo terreno que hay ahí.
1: Bueno, la sede va a ser en una parte bien específica, ¿ya? Pero es el compromiso que tomó el municipio con los vecinos a través del don Jesús, porque se va a construir el Centro Comunitario de Desarrollo Humano,
0: ¿ya?
1: Que para nosotros es un centro ícono, porque tiene que ver con nuestro plan de desarrollo comunal, que tiene que ver con la capital del desarrollo humano. Nosotros, ese es nuestro lema, queremos que San Felipe sea reconocido como una comuna que acoge y que incorpora, ojalá, el bien vivir, que es lo que queremos.
0: ¿Cómo se va a vincular con el CERCER, se llama, no? El que está ahí en Miraflor, un poquito más abajo de la Dirección de Salud.
1: El Centro
0: ¿Se vinculan los dos?
1: Sí, el Centro CER, para los que nos están escuchando, sí es un centro que tiene las medicinas alternativas y que permite un trabajo que muchas veces la medicina científica clásica no dispone. Por ejemplo, una depresión. ¿Qué haces tú con una persona que quiere salir de la depresión? Está tomando los medicamentos,
0: flores
1: pero
0: de Bach.
1: Quiere hacer más. Bueno, pero puede ser las flores de Bach, o puede ser arte terapia, o puede ser tai chi, o puede ser, o sea, hay muchos elementos que nuestro centro CER les da y que no están contenidos en lo habitual.
0: Entonces, pilates, yoga, todas esas cosas.
1: Todo, y la idea es trasladar esto a este Centro Comunitario de Desarrollo Humano, que para nosotros es una novedad incluso nacional. O sea, hay lugares donde existen estas alternativas, pero nosotros queremos darle este sello como a nuestra comuna.
0: ¿Cuánto costó que los médicos reconocieran, incorporaran todas estas terapias? Por ejemplo, la acupuntura también.
1: Sí, bueno, hay muchas
0: discusiones. Costó mucho.
1: Claro, y los parches.
0: ¿Los parches del oído?
1: Claro, y el reiki y todo. Entonces, hay que creerse. Es lo mismo que yo les digo también, el mal de ojo también existe, por si acaso. Yo lo confirmé.
0: Tú sabes que Jaime Amar, yo voy a contar una cubucha, Jaime Amar. Jaime andaba con un hilito rojo, se lo ponía aquí en la cintura.
1: Bueno,
0: para protegerse del mal de ojo.
1: Bueno, y en la antigüedad a las guaguitas le ponían una cintita roja,
0: claro,
1: en el pechito, para que no adquirieran el mal de ojo de alguien. Y las hojas de palqui, si son historia. Cuando tú hablas con la comunidad, la comunidad
0: y anda,
1: te cuenta.
0: Y anda con la marrita roja también.
1: Bueno, aquí yo llevo una.
0: Es claro que
1: para el mal de ojo.
0: Pero es como un rosario, ¿no?
1: Es como un rosario. Sí. Bueno, son elementos que.
0: ¿La han ojeado, señora?
1: ¿La
0: tiene enojeada?
1: No me tienen ojeada, ¿sabes por qué? Porque soy médico, eso me decían. A ti no te ojean porque eres médico.
0: Ah, ya.
1: ¿Ya? Y yo no ojeo tampoco porque soy médico.
0: Ya.
1: Eso me dijeron.
0: Ah, mira.
1: Las mamás siempre me decían eso cuando yo veía a sus niñitos. Usted no ojea porque es médico.
0: Ya.
1: Así que yo podía decirle que eran lindos, que eran hermosos, que los quería, que los abrazaba.
0: No, como la doctora Correa, que nos encontraba todos guatones.
1: No, la Carmen estaba al lado nuestro, siempre atendíamos juntas.
0: Sí,
1: junto con la doctora Mirna Warak, junto
0: la doctora Warak, la de Valdivia, claro.
1: Memo Fernández.
0: Sí.
1: O sea, teníamos un equipo antiguo, el Vicente Millán, el Eduardo Araya. O sea, teníamos, se cayó el carnet.
0: Exactamente.
1: Ya sí sé que se cayó el carnet. Pero te apuesto que hay muchas abuelitas que están escuchando y que se acuerdan de esa historia y se acuerdan lo bien que lo pasábamos con todas las dificultades porque éramos muy pobres. Teníamos pocos elementos. Yo recuerdo cuando estábamos en el CESFAM, que ahora era consultorio.
0: Consultorio Cajales.
1: Los bajalenguas eran metálicos. Y tú te lavabas las manos en palanganas. No había desechable. La jeringa eran de vidrio. Y se pulían las
0: todavía hay que esterilizarlo, claro.
1: Aguja se pulía porque se usaba varias veces. O sea, todo era esterilizado, por supuesto. Pero éramos muy pobres, teníamos muy pocos elementos para poder desarrollar una medicina como la que hoy día existe, que tiene mucho más tecnología, que tiene más elementos, pero ha perdido la humanidad.
0: Es increíble cómo los CESFAM.
1: Ha perdido la humanidad.
0: Como los CESFAM se han ido modernizando. Es decir, hoy día uno ve, por ejemplo, los CESFAM de Rinconada. Extraordinario. La construcción está del SAR, extraordinario. El CESFAM de San Esteban. Son unas tremendas infraestructuras soñadas. Las mismas, por ejemplo, lo que se hace ahora con los carabineros. O sea, en Quilé, ¿cómo se iba modernizando todo eso?
1: Antes, claro, todo era muy apretado. Éramos como que achoclonado. No sé, hoy día todas estas construcciones tienen el espacio para poder caminar una silla de ruedas como corresponde. O sea, es más inclusivo y además con todos los elementos también de modernidad y de conexión también para poder tener la información disponible cuando alguien consulta.
0: Carmen, a ver, sigamos con buenas noticias. Viene la sede comunitaria, 220 millones, y también

0: se va a hacer el diseño por fin del primer del cuerpo de bomberos, la primera compañía que va a quedar acá al lado del aeródromo.
1: Al fin, bueno, esto fue un trámite largo. Todavía estamos en papeles, o sea, y a mí me da lata a veces hacer estos anuncios que no se va a ver nada físico, pero sí quisimos que estuvieran presentes, invitamos a bomberos que se hiciera presente ayer en el Consejo Municipal, porque se votó por unanimidad ambas edificaciones, o sea, una es la construcción de la sede de Miraflores y la otra es el diseño del cuerpo de bomberos, la primera compañía. Y bueno, esto es una...
0: ¿Y esto es con plata de gobierno regional, no?
1: Plata de gobierno, no, esta, sí,
0: los
1: plata
0: dos.
1: De gobierno, los dos.
0: Los dos.
1: Sí, y esperamos de que rápidamente podamos salir adelante, porque uno tiene que apurar la causa, porque todos estos trámites administrativos son a veces tan lentos y a veces la gente desconfía, cree que uno...
0: El convenio mandato vuelve. Claro, se demoran,
1: ¿no? Y de repente, por ejemplo, si vas a construir, postulan empresas y de repente una de las empresas no queda conforme con que fue rechazada. Entonces queda todo un tema que uno tiene que trabajar con mucha dedicación. Esto es, tiene que ver con transparencia. Entonces cuando dicen plazo, chuta, no te puedo asegurar, porque la Belisario Montenegro, que
0: por ejemplo, el plano regulador que se esperaba tenerlo a fin de año,
1: es una cosa, y bueno, y surge,
0: está la intención, eso
1: es lo que Belisario Montenegro, que estaba listo, hubo una apelación y hubo que retrotraer todo, hacer de nuevo todo.
0: ¿La apelación de qué? ¿De una de las
1: oferentes? De una de las empresas, claro. Ya. Entonces tuvimos que echar para atrás todo. Si ya estaba listo el año pasado.
0: Estamos hablando de Belisario Montenegro, desde la iglesia para allá.
1: De la iglesia para allá.
0: La parte que se puede pavimentar.
1: Antes del convento, claro, todo lo que tenemos que pavimentar y está listo. Ahora está listo para poder nuevamente iniciar su proceso. Pero son lentos a veces. Entonces la gente de repente dice, ¿y? Entonces te ven y te miran y uno...
0: Oye, usted nos dijo esto.
1: Ay, qué terrible. Y a mí me da una pena porque tienen toda la razón. O sea, yo no puedo negar de que aquí uno tiene que poner la cara y el pecho a las balas nomás.
0: ¿Cómo va el bacheo?
1: El bacheo va bien, son muy responsables, incluso estamos haciendo revisiones también de que esto se vaya ejecutando en los lugares que nosotros establecimos, que eran 33 puntos. Han llegado miles de peticiones más. Y eso es bueno, pero van a quedar en lista de espera.
0: Me van a faltar Bernardo Cruz, ¿no?
1: Algunas partes sí.
0: Por el lado de la placita.
1: Algunas frente a la sede de Guillermo Brito, ahí por ahí.
0: No, pero estamos hablando de esa es la Villa Bernardo Cruz.
1: Ya.
0: Esa sí. Ya. No, yo digo la calle, los paltos.
1: No, paciencia. Hay algunos hoyos que son tan grandes que los vamos a bachar en frío. Oye, por si acaso.
0: XL,
1: no, hay unos muy grandes que los vamos a cubrir con cemento en frío. Ya. Porque este es en caliente, el bacheo. Y es un bacheo bien especial que es de buena calidad, pero no es una solución definitiva, transitoria. Sí. Entonces, ¿qué es lo que pasa? Por ejemplo, en Diego de Almagro, donde hubo un lugar donde se hizo, lamentablemente se empoza agua. Y ahí se hacen los forados de nuevo.
0: Y se vuelve a hacer el
1: Entonces, se vuelve a hacer. Entonces, ahí ojalá que cuidar de no abrir los grifos. O sea, hay elementos que tenemos que ojalá nosotros también pedir compromiso de los vecinos que no lo hagan, para que no se vuelva a hacer este forado que está por años ahí.
0: Cristian Aravena vino ayer o anteayer con Juan Carlos Cerda a hablar de lo del plano regulador. ¿Ahí va a seguir Rodrigo Salinas a cargo o va a estar Juan Carlos?
1: Rodrigo Salinas va a seguir, pero vamos a tener apoyo porque queremos acelerar el proceso. O sea, ahí nos vamos a ir en la rápida porque tampoco no podemos perder el tiempo. Creemos de que es una oportunidad ahora, así lo estamos viendo, pero tenemos que poner más gente para que puedan apoyar esta gestión.
0: Ya, o sea, en fondo, para que sea, ya tienen claro, me hablan de 27 observaciones, pero que eran tres más importantes que el resto. Una que era, por ejemplo, poner los distintos, las zonificaciones en algunas partes que no las tenían.
1: Claro, no, todo eso son elementos, claro, hay lugares que nos dimos cuenta ahora con el intercomunal, que habían sectores que no tenían identificados de qué área se definía. Por lo tanto, sí tenemos que, y aprovechémoslo como una oportunidad, vamos a tener que hacer estudio de impacto ambiental, ahora sí que vamos a tener que hacerlo. Porque
0: eso se demora.
1: Por eso estamos haciendo todos los trámites en paralelo y no queremos pararlo, le vamos a poner el acelerador al máximo.
0: Ya. Bien. A ver, una de las cosas que ha llamado mucho la atención, que lo denunció, y le mando un saludo a Fran Bello, que está en el hospital, y está pidiendo sangre para ella, pero para reposición. Sí. Ya la intervinieron. Ella puso el dedo en la llaga con este tema de la de un grupo de Telegram donde hay, por decir una forma, tráfico de imágenes no consentidas de mujeres. Ya, por ejemplo, nos contaba Mauricio Quiroz que en el caso de Putaendo ya habían recibido gente que estaba haciendo denuncia. ¿Cómo lo han hecho ustedes? Porque entiendo que centralizaron, hicieron todo un tema por lo importante que es y que no puede quedar no puede quedar en el olvido, definitivamente.
1: Bueno, primero saludar a la Fran Bello y enviarle un abrazo desde a distancia. Mucha energía positiva, mucho power, mucha fuerza, y que va a salir adelante, y todos estamos aquí detrás para apoyarla, y todos, y también los hombres, obviamente vamos a apoyarla. Así que todos estamos juntos contigo, Fran. Pero lo que estás contando, sí, Eugenio, es una situación grave que estamos viviendo aquí a nivel local, que don Mauricio Quiroz inició una posibilidad de detección, y que sí le dio inmediatamente respuesta de muchas mujeres que se atrevieron a hacer una denuncia, y lo ampliamos a todas las comunas, no solamente a Putaendo, sino que a todas las comunas de la provincia de San Felipe y de la provincia de Los Andes. O sea, estamos todos unidos
0: a las 10 comunas ya. Bueno.
1: Y vamos a tener un código QR
0: en la página.
1: Dentro de la página, que la mujer puede hacer la denuncia, y va a ser absolutamente reservado, no va a estar identificado ni por los alcaldes ni por nadie, sino que directamente van a ir al centro de la mujer. Nosotros tenemos en el Valle de Aconcagua 3 centros de la mujer.
0: Uno provincial, ¿no?
1: No, mira, hay uno, el provincial es el de Los Andes. Es para la provincia de Los Andes. Pero en Yayay hay uno para Catemo y Yayay. Y en San Felipe está el de Santa María, Panquehue, Putaendo y San Felipe. Entonces tenemos dos centros de la mujer, y ellos van a ser los que van a acoger. ¿Por qué? Porque no queremos revictimizar a las personas. O sea, la mujer que se atreve ya es una valiente. Porque, pucha, entre el pudor, la vergüenza, el hecho de que sea identificada, el temor, el miedo, todo, superarlo y hacer la denuncia ya es una valiente. O sea,
0: ¿y el crimen está actuando?
1: Bueno, eso es lo que queremos nosotros, y por eso queremos que hagan las denuncias.
0: Porque lo dijo Caldera, que el delegado, que el crimen estaba investigando esto.
1: Por supuesto, es que sabemos la fuente de dónde es, que es una forma de asociación de 1500 usuarios, pero sí, lo que queremos es que se identifiquen.
0: ¿Y se ha podido saber de dónde sale esto? ¿Hay algún indicio?
1: Yo creo que fue un juego inicial perverso, absolutamente dañino y antisocial. O sea, para mí toda esta gente que hizo esto es antisocial, y que le están haciendo un daño enorme a nuestra comuna, y no solamente a la comuna, porque también las denuncias pueden llegar de otras partes. O sea,
0: yo creo que quiero que de Santiago.
1: Claro, entonces eso ya los vamos a dirigir. Claro, si nos llega a nosotros, por supuesto, vamos a solicitar que los centros de la mujer de otras partes, de otras comunas, puedan también recibir las denuncias que nos lleguen. Pero que se atrevan las mujeres, porque no podemos dejar pasar esto. O sea, hay que hacer la denuncia, porque lo que hicieron estos antisociales es un daño enorme a la dignidad, a la honra, al respeto, a la intimidad, un exhibicionismo morboso. O sea, yo puedo usar todas las palabras que se me ocurran, pero
0: y que es corta.
1: Y me quedo corta. Sí. Y me quedo corta. Me da asco. Eso es lo que se los digo. Me da asco. Me da una profunda pena, porque significa que es la degradación máxima de nuestra sociedad.
0: Y además es un abuso de confianza, porque en el fondo son imágenes de la intimidad y no tienen por qué hacerse públicas.
1: No tienen por qué saberlo otras personas. Y yo creo que eso ya señala de que jóvenes, mujeres, cuídense con quién están sacando las grabaciones, y tengan cuidado también.
0: ¿Te hiciste el examen de pelo?
1: Sí, me lo hice. ¿Sí? Me cortaron dos motes grandes en la parte de atrás. Me lo cortaron y fue bien
0: pero
1: rápido.
0: Eso es como discreto, ¿no? Como igual de un corte.
1: O sea, son 3 centímetros que te sacan. Yo tengo el pelo más largo, entonces para mí es más fácil, pero los que...
0: ¿Cuándo tenés el pelo largo? Cuando usted... te pusiste candidata, pues ahí me acuerdo que tenías el pelo largo.
1: Sí, ahí sí, pero yo me lo corté después, cuando ya me llevó una persona, me dijo, ¿qué tenís que cortar el pelo? Y me cortó el pelo.
0: Oye, y
1: pero fue muy rápido y expedito.
0: Una señora también de pelo corto.
1: Una señora de pelo corto que le gusta el pelo corto.
0: Sí. Oye, pero a ver, que el hecho de que, a ver, y hay una yo creo que hay un tema así como no te faltaron calificativos en el tema de lo de las mujeres. Yo creo que tener una persona que puede tener, con todo este tema de los carteles hoy día, con todo el tema, que incluso aquí tuvimos casos del tren de Aragua, de Presta Cuenta, aquí en San Felipe, tener una persona que puede ser potencial consumidora debe generarle una enorme desconfianza a ustedes. Más encima, que acá se trata de enfrentarte a ti casi como que la peor de las ladronas del mundo mundial. Entonces, yo digo, esa cuestión de doler por lo demás, o sea, porque yo creo que si hay una cosa que tú puedes ser bueno o mala alcaldesa, pero honorable y honesta, y en esa cuestión no puede ponerlo nadie en duda, porque aparte son como cosas de la formación, de la cuna, o sea, son valores de la casa.
1: Sí.
0: Y cuando alguien ataca desde ese punto de vista, en el fondo no sabe que, en el fondo le da lo mismo dañar. Y los riesgos que va a correr. ¿Te da desconfianza tener una persona como Liliana en el consejo?
1: Yo creo que en esto uno tiene que ser bien duro con no aceptar ninguna duda de que aquí todos somos probos. Y aquí el daño que se está haciendo por no hacerse un examen, por distintas razones que pueda exhibir, creo que es un daño enorme que nos hace a la comunidad y al consejo y a nuestro municipio.
0: ¿Te genera desconfianza tener una persona así? En el consejo.
1: O sea, yo en este caso yo creo que la justicia o los que tengan
0: pero no,
1: algo
0: pero no
1: que
0: no te pongas política.
1: Sí,
0: te da desconfianza,
1: pero
0: ¿sí o no?
1: Yo siento que descalifica a nuestro equipo.
0: Ya.
1: Eso es lo que siento.
0: Bueno,
1: y me plantea las dudas de cómo vamos a seguir. Porque yo de la idea
0: porque estamos, aparte hay mucha queja de los equipos de la gente, ¿eh?
1: Bueno,
0: de,
1: sí, yo sé que antiguamente se hacían exámenes a los distintos funcionarios, y yo creo que eso hay que recuperarlo. Porque eso le recupera también
0: yo
1: la
0: sé
1: confianza.
0: Que los directores le hacen, ¿no?
1: Se hacían a los directores y en otras comunas se está haciendo también a los funcionarios al azar. O sea, te dice 1, 2, 3, 4, 5, ya el 1, todos los 1, y ese yo. Entonces, la idea es de que nosotros tengamos esta posibilidad también. Si se puede hacer, porque uno no tiene nada que esconder. Aquí es muy importante eso. No hay nada que esconder. Y yo creo que eso es lo que tenemos que trabajar.
0: Yo quiero decir una cosa al respecto. Cuando aquí se acusa al voleo se dicen cosas solo para ensuciar, hagan las denuncias en la justicia.
1: Absolutamente.
0: Es el camino que hay que hacer.
1: O sea, de boca en boca.
0: O sea, de hecho, tú, por ejemplo, persona que te han merecido sospecha, sumario. Persona que en el fondo has visto alguna cuestión, fuera. O sea, así como se actúa. O denuncia a los tribunales.
1: O querella, claro. O sea, uno no puede ir por la vida diciendo a este sí y a este no. O sea, aquí uno tiene que trabajar con equidad y justicia. Aquí la gente es lo que pide en general. ¿Por qué a ellos sí y a nosotros no? O sea, vamos por la, en eso tenemos que trabajar con sentimiento de que aquí no hay nadie escondido ni mucho menos protegido por una situación que es anómala o constituyente de un delito.
0: Chuta. Pero en el fondo aquí no lo que hay es una falta de la probidad y eso es lo que va a terminar zanjando el tribunal electoral.
1: Sí, en caso específico va a ser así.
0: Carmen, gracias.
1: Muchas gracias, Eugenio.
0: Que estés muy bien.
1: Nos vemos.
0: Pausa y seguimos.
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3: Son las 12:32.
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12: Eran las 5 de la mañana.
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3: ¿Alcanzamos un poquito de música? Vamos. Póngale, maestro, vamos.

Ya, nos vamos. 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

0: 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Nos vamos. Gracias por la sintonía. Llega el pequeño gigante de las noticias, Ricardo Ruiz Herrera. A su término, deportes, en la Aconcagua le saluda. A las 3, el doctor Leopoldo Moreno. A las 5, le van a decir
1: buenas tardes
0: Víctor Manuel Salgado a las 5 con 2 minutos. Gracias, que estén bien, si yo quiero esta mañana.
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1: Son las 12 horas 53 minutos.
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0: 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Invierno frío en Aconcagua.
3: Eran las 5 de la mañana.
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3: Es la 1:00 p.m. Un minuto.
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Alcantarillado en San Esteban podría retomar sus obras la próxima semana tras hallazgo de restos arqueológicos. Lanzan guía para proteger el patrimonio y ordenar el casco histórico de los Andes. Hospitales de los Andes y San Felipe inician operativos de alta complejidad para resolver cirugías de pacientes del plan de alerta oncológica.

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1: Sean todas y todos bienvenidos al Día Fuerza Informativa. Comenzamos a revisar las principales noticias ocurridas en el Valle de Aconcagua. El alcantarillado de Teodoro Centeno en la comuna de San Esteban podría retomar sus obras la próxima semana, esto tras hallazgo de restos arqueológicos. El alcalde de la comuna, Cristian Ortega, dijo que los vecinos tienen que estar tranquilos y lanzó una crítica a la lentitud en este tipo de procesos que afectan directamente a la comunidad por el retraso que se genera en las obras. Esto señaló en conversación con Eugenio Cornejo Correa.
2: En realidad hace un tiempo ya se detectó restos humanos, cerámicas, yeah. Y de ahí comenzamos todo el proceso que la verdad se demora harto, la permisología que hay en estos casos
3: es horrorosa.
2: Demora mucho a veces, sí. el rescate, después de un largo proceso, muchas reuniones ahí con el Consejo de Monumentos Nacionales, con el Ministerio de Cultura. Tuvimos que licitar también los servicios de los arqueólogos, pero ahora ya desde el día lunes están trabajando ahí en Teodoro Centeno, donde tenemos el proyecto alcantarillado.
3: Ya.
2: Y están en eso, están excavando, hay un equipo de Santiago y estamos ahí con harta retroalimentación de ellos en vista de lo que han encontrado. Y estamos en eso, esperamos de aquí al lunes ya poder hacer el rescate del cuerpo, porque en primera instancia hay un cuerpo, se sacaron algunos huesos del pie, entiendo, cuando se hizo el hallazgo, que está todo en el Museo de los Andes,
3: ya.
2: Y ahora esperan rescatar el resto del cuerpo.
3: Ya, ¿y esto dónde lo llevan?
2: Mira, esto lo está pensado llevarlo al Museo Arqueológico de los Andes, ahí de Carlos Coro.
3: Ya.
2: Porque San Esteban no tiene un museo que reúna las condiciones para tener lo que se va a sacar este cuerpo. Debería quedar en el Museo Arqueológico de los Andes. Y es bien interesante, Eugenio, porque lo que nos señala el equipo es que por el tipo de cerámica es que sea de la cultura inca, lo que también viene a dar mucho más información a la historia que hay referente a los pueblos originarios de San Esteban, a lo que había con el pueblo, cierto, de la cultura Aconcagua. Entonces, que hayan restos de inca, yo creo que va a ser bien interesante como materia de estudio de los pueblos originarios de Aconcagua.
3: O sea, que hayan llegado hasta acá, porque en el fondo los incas son de más al norte.
2: Claro, hay el norte de Santiago, hay colinas, Chicureo, ahí hay restos, se han encontrado, pero que en San Esteban hasta ahora no teníamos hallazgos arqueológicos de incas como tal. Y bueno, también por lo que me señala el equipo, parece que es una persona bien importante, porque estaba lleno de cerámica, había hartos artículos. Entonces estamos muy expectantes de eso, y vuelvo a reiterar, es súper importante para nosotros, una, porque nos permite terminar el proyecto alcantarillado que llevamos cerca de un año y medio de retraso, pero paralelo también nos va a permitir conocer harto de la historia de San Esteban.
3: Oye, ¿y por qué no ver la posibilidad de instalarlo ustedes mismos en un lugar del municipio? Porque igual puede constituir parte de la historia del mismo San Esteban, ¿po?
2: Sí, yo creo que eso es lo que viene ahora, pero en primera instancia el Consejo de Monumentos Nacionales, que es bien estricto en eso, nos estableció el Museo Arqueológico de los Andes. Ahora lo que viene es sentarnos con ellos a conversar, porque siempre nos ha pasado eso. Hace un tiempo, ahí en el Liceo San Esteban se hizo un rescate y no sabemos dónde están esas piezas. Se han hecho muchos rescates, pero lamentablemente nunca quedan acá. Después se pierden de el rastro. Entonces, en este caso, claro. Y por la trascendencia que tiene el hallazgo, yo creo que ya nos vamos a sentar ahí con el Consejo de Monumentos Nacionales, con el Ministerio de Cultura, a ver qué es lo que hacemos y si está la posibilidad de que esos restos, o en este caso el resto que vamos a encontrar, pueda estar aquí en San Esteban en algún lugar.
3: Es complicado el tema cuando hay hallazgos arqueológicos, porque tienen toda una es muy estricto el manejo, y es muy caro además, ¿ah? Porque tienen que contratar, sí. Licitar, son pocos los especialistas. Por ejemplo, acá encontraron de la cultura Bato en un terreno que compró el Servio para construir viviendas sociales ahí en Encón. Lo que leo, por ejemplo, de la cultura inca fue estoy leyendo lo que lo que dice Google.
2: Debe ser 1400, más o menos debe ser 1400. Pero yo creo, Eugenio, disculpa, yo creo que hay un tema con eso. Yo creo que claramente hoy día la, como la institucionalidad en estos casos, debiese funcionar mucho más rápido.
3: Porque nosotros,
2: y yo entiendo la molestia de los vecinos, llevamos un año y medio esperando y hemos tenido muchas reuniones, gestiones, el Consejo de Monumentos Nacionales es bien estricto en eso, y yo creo que el tema de los permisos se tiene que ver de mejor manera. Es muy importante hacer el rescate, pero llevamos un año y medio y los vecinos están ahí con el proyecto alcantarillo. Siempre que surge eso, y acá en San Esteban, no sé, donde tú haces un hoyo, aparece algo, entonces a veces nos da hasta miedo hacer un proyecto de esas características, vamos a hacer un hoyo, nos va a aparecer algo y nos van a parar la obra, y de hecho la gente se asusta cuando dice, no, ya hay algo arqueológico, la gente sabe que eso significa un año y medio, dos años de...
3: Claro.
2: De demora, pues. Entonces yo creo que ahí tiene que haber un tema con la permisología que nos permita avanzar también, rescatar lo que es muy importante para nosotros, pero que no el trámite no sea tan tan lento, la verdad.
3: Bueno, y ¿cuál es el mensaje para los vecinos entonces, de ahí de Teodoro Centeno, porque en el fondo la demora a seguir?
2: Sí, yo creo que lo esencial es que es darles tranquilidad que se está haciendo el rescate. Eso es una buena noticia porque nos va a permitir avanzar. Nosotros ya pasamos toda la parte, por decir,
3: burocracia,
2: la lentitud, ya llevamos un año y medio atrasado, pero lo que nos faltaba era esto. Entonces, a los vecinos ahí, como dentro de todo el problema que hemos tenido, decirle que ya estamos en la última haciendo el rescate. Nosotros esperamos la próxima semana ya que finalice esto. De ahí, bueno, vienen todos los permisos, autorizaciones, y ya poder terminar en un proyecto que vamos cerca ya del 85%, no nos queda nada. Entonces, la verdad es que estamos bien contentos, y todo lo reitero, porque nos permite terminar este proyecto, pero también conocer más de la historia, de en este caso, de los pueblos originarios de San Esteban.
1: El alcalde Ortega además se refirió a la posibilidad que van a tener como comuna de recibir delegaciones del Mundial de Voleibol Femenino Sub-17, que se realizará durante el mes de agosto en Santiago, San Felipe y Los Andes. Algunas de las delegaciones que se van a alojar en el Hotel Termas del Corazón de su comuna. Esto fue lo que dijo.
2: Bueno, nosotros como municipio no hemos tenido ni un contacto con la organización, la verdad, pero sí yo estoy informado que las Termas va a ser quien va a recibir a las delegaciones que están en el grupo que juega Carlos Andes, y ahí esperamos con el hotel poder también generar algo. Nosotros vamos a preparar algo especial también en el Cariño. Para nosotros es súper importante una posibilidad de dar a conocer parte de nuestra historia, el tema del turismo, o sea, estamos muy conectados con eso y esperamos a través del trabajo que hace las Termas del Corazón poder difundir, y vamos a apoyar en lo que podamos nosotros, en este caso al hotel que va a recibir a las delegaciones que van a llegar a San Esteban.
3: Porque van a andar muchas familias también, pues imagínate, son seis países que van a estar acá, y van a estar allá seis países, y en el fondo son seis delegaciones completas, o sea, no sé, serán 40 personas por delegación, más los papás, más los tíos, más los hermanos, más la hermana, en fin, o sea, va a ser mucha gente flotando en torno al evento, ¿ah?
2: Sí, por eso que, bueno, primero estos eventos son muy importantes del Valle de la Aconcagua, pero nosotros ahí, si bien, vuelvo a reiterar, no se nos ha contactado de la organización, sí vamos a ponernos a disposición en este caso de las Termas del Corazón para prestarle ayuda, para poder también hermosear el lugar, ver, bueno, vamos a preparar algunas sorpresas también para la delegación y para la gente que está visitando San Esteban y el Valle de la Aconcagua durante el Mundial.
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1: Con el objetivo de resguardar el patrimonio histórico y fortalecer el ordenamiento del centro de la ciudad, el programa Quiero Mi Barrio Casco Histórico Oriente, en conjunto con vecinos del Damero Central y la Municipalidad de Los Andes, presentaron una guía que reúne en un solo documento las principales ordenanzas municipales e instrucciones que regulan el funcionamiento del casco histórico. La publicación concentra la normativa vigente relacionada con materias como publicidad, ocupación de de espacios públicos, pintura de fachadas y otros aspectos que inciden directamente en la conservación de la imagen urbana y arquitectónica del centro de los Andes. Además, incorpora un instructivo de zona típica vigente desde el año 2000 y actualizado en concordancia con el nuevo plan regulador comunal. Para la elaboración de este instrumento se desarrolló un trabajo colaborativo entre los vecinos y distintas unidades municipales, entre ellas patentes comerciales, la Dirección de Obras Municipales y Seguridad Pública, cuyos equipos aportaron información técnica y participaron en el diseño de una guía de consulta más clara, didáctica y de fácil aplicación, tanto para los organismos fiscalizadores como para la comunidad y el comercio establecido. El alcalde de la comuna de los Andes, Manuel Rivera, destacó la importancia de esta iniciativa.
4: Hemos querido dar a conocer y por sobre todo visibilizar un trabajo que es súper importante. Hace algunos días estábamos junto al Comité Barrial del Casco Histórico entregando este libro que tiene que ver con alguna fotografía y parte de la historia a propósito de lo que significa nuestro casco histórico. Pero uno de los temas más relevantes es esta guía que vamos a poner a disposición de todos los vecinos y particularmente del comercio andino, que es el primer paso a algo que hemos diseñado para los últimos 3 años de gestión que nos quedan, lo que falta el 26, 27, 28.

0: nuestro centro histórico, que es lo más importante que tenemos como ciudad.
1: Por su parte, Laura Osorio, vecina del casco histórico, valoró el trabajo conjunto desarrollado entre la comunidad y el municipio andino.
2: La idea nuestra como vecino es tener un lugar ordenado, entretenido y visualmente grato. La idea nuestra como consejo vecinal es lograr que la gente que llega aquí camine por estas calles, disfrute la historia, porque si tenemos muchos palomitas, se llaman, lo único que hacen es bloquear la vista, bloquear la belleza de nuestros Andes y nuestro casco histórico específicamente.
1: El profesional urbano del programa Quiero Mi Barrio Casco Histórico Oriente, Francisco Arancibia, explicó que la guía busca acercar la normativa a la ciudadanía mediante un lenguaje sencillo y comprensible.
3: Esta es una guía que hemos trabajado en conjunto con las vecinas y vecinos del casco histórico, donde lo que principalmente planteaban estos vecinos era la preocupación sobre el ordenamiento del centro, ¿ya? Entonces, esta guía viene a representar todo lo que quiere con las ordenanzas y instructivos zona típica, que se explican de una manera más amigable con el vecino, con la vecina, para que se pueda entender de mejor manera, en vez de una ordenanza, está leyendo una ordenanza tal cual se aparece en la guía municipal, ¿ya? Entonces, esta guía viene a explicar de buena manera y con gráficas todo lo que es atingente al centro y con el instructivo zona típica para poder así apelar a la solidaridad del buen comerciante y también del buen vecino. Como estamos interviniendo, el programa está interviniendo en el sector del centro, es un producto que queda para la posteridad y que pueda ser usado de buena manera para lo que comentaba el alcalde del ordenamiento del centro.
1: La presentación de esta guía contó con el apoyo de funcionarios de seguridad pública y de carabineros, quienes participaron en la difusión del documento entre comerciantes y vecinos con el propósito de promover el conocimiento de la normativa vigente y favorecer su correcta implementación por parte de todos los actores involucrados. Además de su versión impresa, la guía quedó disponible en formato digital en el sitio web de la Municipalidad de Los Andes y podrá ser consultada mediante un código QR, facilitando el acceso a un instrumento que busca fortalecer la protección del patrimonio, preservar la identidad del casco histórico y fomentar el cuidado de la zona típica de la comuna.
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1: El concejal de San Felipe, Basilio Muena, manifestó que no respalda la propuesta de la administración municipal para implementar el sistema de parquímetros en la comuna mediante una aplicación de pago, señalando que el modelo planteado no considera aspectos que estima fundamentales para la comunidad. El edil sostuvo que la iniciativa, tal como está contemplada en las bases de licitación, deja de lado la contratación de cobradores en las calles, lo que a su juicio representa una pérdida de oportunidades laborales y de presencia de personal en el espacio público. Asimismo, indicó que el sistema debería contemplar al menos 30 minutos de gratuidad para los automovilistas, argumentando que no es justo generar un cobro inmediato para quienes realizan trámites o compras de corta duración en el centro de San Felipe. Del mismo modo, propuso que exista una alianza con el comercio establecido de la comuna, permitiendo que quienes compren en locales adheridos accedan a estacionamientos gratuitos o a tarifas rebajadas.
6: La principal preocupación es que he manifestado mi rechazo con la implementación de parquímetro mediante un cobro de una aplicación. Una aplicación tiene diversas barreras de entrada para personas mayores, En otras comunas del país también se ha implementado. Yo creo que si está la decisión

0: parte de la alcaldesa Carmen Castillo de implementar parquímetros. Esto también tiene que priorizar de cierta manera el empleo. ¿A qué me refiero con esto? Si existieran cobradores humanos, estaríamos hablando de 60 personas que podrían perfectamente estar trabajando. Eso también genera presencia en las calles, que también puede contribuir indirectamente a la seguridad. Y lo que se proyecta también de parquímetro, yo creo que hay que mejorar y promover una alianza con el comercio local y también un plan ambicioso de lo que son las mejoras viales, lo que es el bacheo, lo que es el recarpeteo y también de pavimento. ¿Por qué? Porque los automovilistas que somos todos nosotros pagamos un permiso de circulación y además tener que pagar por estacionamiento, diciendo que las calles no están en buenas condiciones, y pienso que todo tiene que ir en línea y poder avanzar en esos aspectos.
1: En ese sentido, concejal, usted está planteando la idea de que la primera media hora sea gratis, esto como para como una forma de contribuir al comercio del centro de la comuna, ¿no?
0: Exactamente, porque dentro de las voces que indican que hay que dar movilidad a lo que es el flujo vehicular dentro del damero fundacional para potenciar el comercio, bueno, si eso es verdad, yo considero que la primera media hora perfectamente podría ser de carácter gratuita, y eventualmente si personas exceden ese tiempo al presentar una boleta de un comercio establecido, también puedan verse reducido el monto a pagar, precisamente si el tema de los parquímetros obedece a reactivar el comercio. Yo creo que hay que jugar en esos aspectos para poder favorecer también a los comerciantes y también no golpear el bolsillo de los sanfelipeños.
1: Uh-huh. Concejal, ¿cómo ve usted estas propuestas que ha planteado? ¿Cómo siente que han sido acogidas en el interior del círculo de la alcaldesa Carmen Castillo?
0: De muy buena manera. Yo creo que ayer conversé con el administrador, dijo que habían evaluado las propuestas que ya habían sido tratadas en comisiones. Las van a recoger. La idea es poder implementar algo de esa naturaleza, así que estoy a la espera, porque la administración se había comprometido para iniciar el cobro de parquímetros durante el mes de julio, es decir, este mes. Tenía las bases de licitación listas, tal como se había comprometido el administrador. Él cumplió con lo establecido en los plazos, pero yo creo que hay que darle una vuelta a las propuestas que he hecho como concejal y también otros colegas concejales que así la han hecho. Y en definitiva salir con algo que no golpee el bolsillo de los sanfilipeños, no golpee el bolsillo de los automovilistas, que potencie efectivamente el centro y que también traiga en línea, en cuerda separada, una presentación de diversos proyectos para mejora de las calles y veredas de la comuna.
1: Tal cual como usted lo plantea, no vería la comunidad sanfilipeña, los ciudadanos, implementado el sistema de parquímetros prontamente. ¿Se habla de alguna fecha? ¿Se maneja alguna fecha?
0: De acuerdo a lo que me indicó el administrador, estaríamos hablando de unos 3 o 4 meses más para precisamente poder recoger las propuestas que se formularon y poder tener algo consensuado. O sea, hay que buscar el equilibrio. Cuando una persona viene al centro, tiene que venir con hartos recursos para lo que va a comprar. Aprovechar la instancia también para ver una potente fiscalización para lo que son los lavadores de autos, que también yo considero que debiese ser también por cuerda separada, poder ir erradicando aquella situación. Y creo que está la voluntad política y administrativa de la administración a recoger los aportes que uno hace. Uno está en el Consejo Municipal precisamente para representar a la comunidad, y considero que la situación actual económica del país, todo está caro, el supermercado, la bencina y todo lo demás, y además agregar el tema del cobro parquímetro, si no lo hacemos de una manera como se propone, exento de pago a los 30 minutos y con descuento significativo en caso de presentar boleta del comercio establecido, vamos a afectar el bolsillo de los sanfelipeños. Yo creo que eso no puede ser.
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3: Con la presencia de dirigentes y representantes de diversas agrupaciones de la región, Esval lanzó su 10º fondo concursable Contigo en Cada Gota. Este año el programa destinará 100 millones de pesos para apoyar proyectos de organizaciones sociales que contribuyan al desarrollo sostenible, el mejoramiento de infraestructura y la innovación en la gestión hídrica. Las postulaciones están abiertas hasta el 5 de septiembre y la convocatoria también contempla una línea para iniciativas de instituciones académicas. En esta 10ª versión, las agrupaciones sin fines de lucro y con personalidad jurídica vigente podrán postular para el financiamiento de hasta 2,5 millones de pesos por proyecto. Quien se refirió a esta iniciativa fue el gerente de Personas y Asuntos Corporativos de la Sanitaria, Jaime Enríquez.
4: Hoy es un día muy importante para Esval porque hemos lanzado nuestro fondo concursable Contigo en Cada Gota. Un fondo que hemos puesto a disposición durante los últimos 10 años y que refleja nuestro compromiso social con las comunidades. Este año particularmente queremos hacer un guiño especial a aquellas organizaciones que en anteriores versiones han presentado proyectos y que no han quedado seleccionadas. Este año la queremos premiar con un punto adicional para que en su perseverar puedan desarrollar estos proyectos y tengan también la obtención de estos recursos.
3: Las categorías de postulación en la actual edición son desarrollo sostenible, infraestructura comunitaria con foco en el cuidado ambiental, proyectos de continuidad, innovación en gestión hídrica. Además, las instituciones académicas podrán presentar iniciativas de investigación universitaria e implementación científica para establecimiento de educación básica o media. El plazo de postulación es hasta el 5 de septiembre de este año y todos los detalles están en la página fondosconcursable.esval.cl.
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5: Es la 1:00 p.m. 27 minutos.
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3: Continuamos revisando las principales noticias ocurridas en las 10 comunas del Valle de Aconcagua. Los APRs manifiestan su preocupación por una nueva ley que los regulará. Para tener detalles, tomamos contacto con el coordinador nacional de los APR Chile, Rufino Hevia. Rufino, gracias por recibir el llamado de la radio.
25: Hola, hola, gracias a ustedes por el llamado y por poder dar un espacio para transmitir qué es lo que está pasando con el mundo de los APR.
3: No, es altamente preocupante lo que está ocurriendo, sobre todo considerando que, por ejemplo, en el Valle de Aconcagua, la comuna de Banquehue, en un 100% se abastece solamente de agua potable rural. Cuéntanos, por favor, ¿qué ocurrió? Porque había un acuerdo que el gobierno actual no estaría cumpliendo, ¿no?
25: Claro, hay un proceso de modificación de la ley 20.998 que viene ya de hace el gobierno anterior, donde se creó un espacio de discusión con los dirigentes cuando ha hecho en implementación de esta ley. Y esta ley se concuerda en conjunto con el gobierno de esa época, de que no está ni en condiciones ni el Estado, la institución, la subdirección, ni los APR, uno ni aplicarle, el otro ni recibir la ley. Entonces se hace un proceso de discusión para modificar la ley. Se crea una mesa única nacional donde participan dirigentes de todo el país durante 8 meses y llegamos a unos acuerdos, digamos, de modificación de concepto, de línea, de responsabilidades del Estado, de las roles que tienen que tener los dirigentes, entendiendo que son dirigentes voluntarios, organizaciones sin fines de lucro. Y eso quedó instalado en el Senado, en la Comisión de Recursos Hídricos del Senado, para poder aprobar la idea del GILA. Uh-huh. En ese proceso cambia el gobierno y, bueno, entran los gobiernos con nuevas ideas, digamos. Y esas ideas son como que hacer un borrón del proceso desarrollado durante mucho tiempo por todos los dirigentes, con acuerdos, digamos, con el Ejecutivo, y también explicar un poco que este proceso no partió del gobierno de Boric, sino que partió discutiéndose en el gobierno de Piñera. Entonces, se discutió con el Estado, no se discutió con gobierno, porque claro, es una política de Estado el tema de los APR. Uh-huh. Y bueno, y hoy día las indicaciones vuelven un poco atrás, digamos, borran esos acuerdos, esos principios, esos aspectos que estaban, como nosotros consideramos, que estaban como resueltos, consolidados. Hoy día el gobierno ingresa indicaciones que retornan más atrás y que estamos hoy día aplicando,
3: ¿sí? Sí, por ahí va la mano. Lo preocupante acá es que eran 20 artículos que ustedes tenían ya acordados en distintas instancias de conversación y que finalmente están siendo desconocidos por el actual gobierno, ¿no?
25: Sí, bueno, son 20 artículos a los que el gobierno le hace indicaciones. La ley antigua tenía 98 artículos y la ley, el proyecto de modificación ingresa con 78 artículos. Se eliminan una cantidad de artículos porque no correspondían al mundo rural, digamos, eran copy-paste del mundo urbano. Y el gobierno, en ese proceso se hacen indicaciones, nosotros hicimos indicaciones artículo por artículo, y las ingresamos a todas las instancias legislativas y del Estado. Y el gobierno le hace indicaciones a 20 artículos solamente. Durante todo este proceso que se instaló este gobierno, ha instalado como los títulos de esos artículos. Durante mucho rato sabíamos qué artículo estaba en discusión, en revisión, pero no teníamos los contenidos. Y el viernes pasado, a última hora, ya con los plazos agotados de poder revisar, nos llegó las indicaciones, como el borrador, como las propuestas. Y ahí en esas propuestas nos damos cuenta de que hay un artículo que es el más delicado de todo, digamos, que es el retorno de las sanitarias al mundo del agua potable rural, donde se plantea hacer un nuevo convenio por 5 años, renovable por 2 años, por una sola vez, pero 7 años sabemos que en las condiciones que están los APR es como dejar instaladas para siempre la sanitaria en el mundo del agua potable rural, algo que se luchó por sacarla, digamos, porque no habían cumplido su rol que tenían asignado.
3: Precisamente eso es lo más preocupante. Estamos conversando con el coordinador nacional de APR Chile, Rufino Hevia. Al parecer, lo que uno puede intuir, Rufino, es que el gobierno lo que quiere es precisamente meter a las sanitarias en el mundo del agua potable rural, ¿no? Es lo que uno puede ver.
25: Sí, en concreto. En la sanitaria nosotros hemos estado sacando estos días, reuniéndonos con las federaciones nacionales. Es importante señalar también que hay una unidad del mundo de la PR a nivel país. Está FENAPRO, que es una federación nacional. Está la gente de Los Ríos, que es otra asociación. Estamos nosotros, que es APR Chile. Está FESAN, que es una federación nacional también de carácter de las cooperativas de agua potable rural. Entonces estamos todos unidos por tratar de tener una ley que fortalezca la acción pública comunitaria. Y la línea del gobierno actual es pública-privada. Ese eje le da el contenido y la diferencia de qué estamos mirando con respecto a una ley que nos va a regir por 20, 30 o 40 años más, o sea, para el futuro.
3: Claro, y que entonces, quedaría instalada, ¿no?
25: ¿Cómo?
3: Quedaría instalada, quedaría durante mucho tiempo.
25: Claro, quedé instalada por mucho tiempo. Entonces, ahí como es el llamado a los dirigentes, a todas las comunidades, no solamente a los dirigentes, sino también en su conjunto, que aquí hay un riesgo súper importante porque se cambia la visión de que somos un concesionario, que nos cambian los nombres, se cambia la identidad. Nosotros hemos peleado mucho por conservar el nombre de APR, de Comité de Agua Rural, y no Servicio Sanitario Rural. Teniendo en cuenta que de servicios sanitarios no tenemos nada, de alcantarillado en el país no hay nada, en el mundo rural hay un 10% de alcantarillado en todo. Somos 2.475 APR a nivel país, y de eso solamente un 12% tiene alcantarillado, y ese 12% hay un 67% o un 70% malo, o sea, no hay alcantarillado en el mundo rural, muy poco APR tiene esa condición. Y aún así la ley nos llama servicios sanitarios rurales, ¿de dónde?
3: Lo más preocupante acá, Rufino, yo creo que en concreto es lo que planteas tú de lo comunitario, ¿no? Hay que recordar que los APR, cada usuario también es socio del APR, los costos son obviamente más bajos que al estar administrados por una sanitaria, y esto en el fondo genera un llamado de alerta para los dirigentes y para los usuarios de los APR de todo Chile.
25: Sí, genera solamente no abusar, sea para los municipios rurales, para la alcaldía, para todas las instituciones públicas del mundo rural. Este es un desafío súper grande, o sea, definir qué política pública va a regir al mundo del agua potable rural se juega hoy día. Entonces, está la modificación en el Senado, y para bien o para mal va a salir una ley, digamos, es ponerle contenido. Entonces, el llamado es que hay que preocuparse de qué es lo que está proponiendo por parte de este Ejecutivo. Uh-huh. Una alianza pública o privada significa que el interés va a estar en los APR que den rentabilidad, no va a estar en los APR que no tengan rentabilidad, y la mayoría de los APR son pequeños, donde los ingresos son precarios, no le va a interesar. Entonces hay un punto ahí que no está puesto en la ley. Entonces el gobierno tampoco lo dice, el mundo político tampoco lo dice. Entonces nos queda a nosotros organizarnos y defender lo que es la gestión de la cooperativa rural, no queda otra.
3: Precisamente hacia allá quería llevar esta conversación. Estamos hablando con Rufino Hevia, coordinador nacional de APR Chile. ¿Qué van a hacer? ¿En qué postura están ustedes hoy día? ¿Y qué esperan una vez que esta ley sea despachada y publicada?
25: Mira, en este instante, hoy día había una sesión de la Comisión de Recursos Hídricos del Senado, la estuvimos vigilando desde la transmisión, nos fuimos whatsappeando con la presidenta, con Carlos Cariola, porque hay un plazo, mañana vence el plazo para que el gobierno ingrese las indicaciones. El gobierno está bastante pillado, digamos, con una presión. Nos entregó el borrador y nosotros sacamos un comunicado público de rechazo a las indicaciones que está presentando el Ejecutivo, total. Y eso lo hemos difundido por todos lados, ¿ya? De acuerdo a las capacidades que tenemos, no tenemos medios de comunicación, así que qué bueno que nos da un espacio para tirar esto. Bueno, entiendo que el gobierno está pidiendo una semana más de plazo porque para poder ingresar las indicaciones. Esperamos que esa semana de plazo, semana más que están pidiendo, signifique que están recogiendo, están atendiendo lo que hemos difundido, porque teníamos un espacio de trabajo como interno. Entonces dijimos, bueno, si no están, dialogamos, pensábamos que venían indicaciones con cambios, positivas, recogiendo lo que habíamos propuesto, pero el borrador que nos llegó nos dice, nos refleja lo conversado en los espacios de reuniones. Uh-huh. Dos jornadas larguísimas que tuvimos en Santiago, todas las federaciones, con los equipos del MOB, y eso nos reflejó en el documento. Entonces, y ahora, por eso que hicimos, lo ponemos en la pizarra, que informar a la gente que hay un diálogo que no se está respetando, que no están haciendo como que escuchan, pero no están escuchando. Uh-huh. Y entonces la acción esperamos de aquí esta próxima semana que ingresen las indicaciones y veremos cómo vienen. Pero lo que sigue, la gente esté convencida de que vamos a darle pelea, que habrá que movilizarse. Las acciones las determinaremos las federaciones, pero sí vamos a defender con todo lo que pues, las capacidades que tengamos, digamos, que lo público, comunitario, es el que le da contenido al trabajo, porque somos organizaciones sin fines de lucro, con dirigentes voluntarios, y esa es una función que hay que cuidar, digamos, que la sociedad tiene que mirarla, digamos. No existe una organización de este carácter en el país que sea voluntaria y que le gestione una función al Estado, una función pública.
3: Y vital, además, y Rufino, además una función vital. Estamos hablando del agua potable que la gente consume, sí, día a día.
25: Sí, es que es mucho más que eso, digamos. La gente, el rol que se nos da de repente es simplemente que la gente tome agua. Pero el mundo rural no funciona sin los APR. Ahí están las postas rurales, están las escuelas, está toda la institución pública que depende de la gestión de dirigentes. Si uno lo llevara a números, a cifras económicas, sería brutal. El Estado no podía pagar esos sueldos, digamos, los dirigentes. Uh-huh. Son más de 9.000 dirigentes, sacando básico por 3 dirigentes por APR, son más de 9.000 dirigentes que hoy día están trabajando legal al Estado. Y durante más de 60 años, o sea, tenemos una camada de gente que ha pasado por esto haciendo un aporte gratis. Y ahí también las comunidades han logrado entender, digamos, que lo que cuando alguien asume un cargo de esta envergadura, con tantas sanciones, que no solamente la ley que tenemos en la 2098, nos rige el Código del Trabajo, nos rige el Ministerio de Salud, nos rige la ley Carín, nos fiscaliza la superintendencia, en fin, y a todo eso tiene que responder un dirigente que no recibe nada. Claro. Que recibe la presión del Estado y además recibe la presión de la comunidad. Entonces, todo eso nosotros tratamos de que aportar, redactar artículo por artículo para que estas cosas que explico tengan contenido en la ley. El dirigente debe haberte resguardado, se sienta protegido, hay dirigentes que se han agredido, amenazado. Hoy día recién estaba viendo, digamos, que hicieron daño en la instalación eléctrica de la red de las Coimas, que viene saliendo de conflictos internos. Entonces, está muy muy desvalido, muy descuidado el mundo de la agricultura rural. Y esta ley nos da la oportunidad de actuar, de ponerle ojo, de ponerle sentido a lo que está pasando ahí y no tomarlo como una noticia más.
3: Exactamente, Rufino Hevia, coordinador nacional de APR Chile. Nosotros acá desde Radio Concagua estamos absolutamente disponibles para poder continuar informando, darle continuidad a esto que está ocurriendo. ¿Por qué? Porque el Valle de Aconcagua, las 10 comunas de las 2 provincias que componen el Valle de Aconcagua, hay miles de personas que son usuarias de los APR y es un tema realmente preocupante. Te quiero agradecer estos minutos que te tomas para poder conversar con nosotros, compartir esto que está ocurriendo y el compromiso de darle continuidad a esta información y saber en qué va a derivar esta postura del gobierno, donde aparentemente quieren que las sanitarias entren en el juego de los APR, lo que obviamente es injusto.
25: muchas gracias bueno, por el espacio y que bueno, ojalá se dé la posibilidad, porque falta, hay mucho que explicar, hay mucho que, entonces siempre bienvenido a estos comunicados porque la gente se esté informando más allá del dirigente mismo. Uh-huh. Así que agradecido a usted.
3: Muchas gracias, Rufino Evia, muy amable, que esté muy bien.
25: Ok, chao.
3: Gracias.
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3: En el marco del despliegue del plan de alerta oncológica, el Hospital de los Andes inició una serie de operativos quirúrgicos de alta complejidad destinados a dar respuesta definitiva a los pacientes de la provincia de los Andes que se encontraban en lista de espera. Esta estrategia, coordinada por el Departamento de Gestión Hospitalaria junto al Ministerio de Salud y Fonasa, nació con el objetivo de reducir los tiempos de espera de 137 pacientes del Valle de Aconcagua, tanto en modalidad GES como no GES, registrando a la fecha un 100% de la lista inicial contactada y vinculada. Gracias a las intensas gestiones de los equipos clínicos locales, 121 pacientes ya se encuentran completamente resueltos, logrando que el 97% de los casos totales reciba atención directamente en el territorio, evitando traslados hacia otras regiones del país. Al respecto, María de los Ángeles Durán, referente oncológica del Servicio de Salud Aconcagua, explicó el alcance de esta red de apoyo.
4: En el marco de resolución del plan oncológico 90 días, este servicio de salud realizó distintas coordinaciones para reducir los tiempos de espera de pacientes que teníamos esperando prestaciones oncológicas en este servicio, en el cual eran 137 pacientes. El Departamento de Gestión Hospitalaria hizo coordinaciones tanto con los equipos clínicos, con FONASA y además con la Sociedad Chilena de Cirugía Plástica para poder entregar las prestaciones pendientes de pacientes de cirugías complejas, en el cual una primera etapa hubo controles de y evaluaciones de los pacientes y ahora comenzamos la etapa de resoluciones de las intervenciones quirúrgicas, en donde hoy comienza la primera etapa y el día jueves se realizan el resto de las cirugías que quedan pendientes.
3: Estas jornadas que se están realizando esta semana, tanto en el Hospital de los Andes como en el de San Felipe, han estado marcadas por la ejecución de cirugías complejas de reconstitución de mamas en beneficio de pacientes clasificados como no GES. A esto se suma un segundo operativo programado para este jueves 9 de julio, donde se intervendrá a 4 pacientes más, esto en el Hospital de los Andes. Al respecto, la directora de este recinto asistencial, Ana Lascano, destacó el esfuerzo institucional puesto en marcha.
5: Bueno, queremos destacar el trabajo mancomunado en primera instancia que se realizó junto con el Servicio de Salud Aconcagua, FONASA, el Hospital de los Andes y también con la Sociedad Médica de Cirugía Plástica, también el Ministerio, con lo cual logramos llevar a cabo todas estas actividades. Decir también que nuestros pacientes inicialmente eran 74 pacientes, de los cuales muchos eran de consulta nueva, pacientes GES y no GES. De esos pacientes no GES son los que hoy día van a dos pacientes que tienen la cirugía de reconstrucción y el jueves también tenemos otro operativo con 4 pacientes más. También queremos agradecer y destacar el trabajo mancomunado de acá del hospital con pabellón, médicos, profesionales de la salud, también esterilización, enfermeras. Hay todo un movimiento que se genera para poder dar solución a todas estas personas que están en lista de espera desde el año 2025. Así que estamos muy contentos, muy agradados de que estamos dando término a este operativo, digamos a este proceso, gracias a todo este trabajo mancomunado de las distintas instancias.
3: Una de las grandes fortalezas de este operativo es que la atención integral de los pacientes se mantiene bajo el cuidado del equipo de salud local, Una vez concluidas las intervenciones por parte de los especialistas invitados, el cuerpo médico del propio recinto hospitalario asumirá la responsabilidad del seguimiento de las personas. El doctor Julio Cruz, subdirector médico del Hospital de los Andes, destacó el impacto de la estrategia en los tiempos de espera.
2: Hoy día estamos partiendo con la operatividad del plan oncológico 90 días. Hoy día tenemos un operativo quirúrgico en el cual se realizarán dos cirugías complejas de mama, reconstitución de mama, en una actividad conjunta entre los cirujanos locales de acá del hospital y la Sociedad de Cirugías Plásticas. Se harán realizar dos cirugías complejas de reconstitución mamaria, un tiempo estimado de 4 horas aproximadamente cada cirugía, la cual estamos en este momento dándole el pie inicial.
6: Como hospital, ¿por qué es importante poder justamente iniciar este proceso?
2: Eran pacientes que estaban en lista de espera, desafortunadamente no teníamos las capacidades tanto técnicas para poder resolverlo, y esto nos ha permitido dar cobertura a estos pacientes, permitirles acceder a una tecnología de alta complejidad con especialistas altamente capacitados. Así que un tremendo logro para el hospital y además permitir que las capacidades locales progresen.
6: Ahora, ¿cómo fue la definición de qué pacientes iban a ser intervenidos? ¿También están de acuerdo a esa lista de espera? ¿Cuál era la priorización?
2: Así es, este es un plan que contemplaba una lista de espera con un tiempo determinado a nivel ministerial, que era alrededor de marzo de este año, y dentro de ese plan se obtenían los pacientes, que por distintas razones se iban catalogando dependiendo su gravedad y la capacidad que teníamos localmente de resolución. En este caso puntual no teníamos las capacidades locales, así que en una actividad conjunta con la Sociedad de Cirujanos Plásticos se pudo abordar esta situación.
3: Algo similar se está realizando en el Hospital San Camilo de San Felipe. Quien se refirió a este operativo fue el subdirector médico del Centro Asistencial, Nabor Uribe.
7: Bastante contento porque esto es un trabajo que lleva varios meses generándose, en donde se vinculó con la Sociedad de Cabeza y Cuello, la evaluación que fue presencial con la doctora Plas, la indicación quirúrgica y posteriormente hoy día la realización de las cirugías que van a ser en dos tandas, hoy día y el día viernes, donde se pretende operar a 7 pacientes que son muy complejos, dado que esto requiere una formación médica de la especialidad, como dice, de cabeza y cuello, que en general cuesta mucho acceder a este tipo de especialidad porque son bastante más escasos. Contarle que nuestro hospital sí realiza cirugías en general, por ejemplo, de tiroides, pero estos son pacientes que escapan un poco a la competencia de un cirujano general, y aquí aparece este operativo que nos permiten dentro del plan oncológico 90 días operar tantos pacientes que tienen patología compleja que puede ser o no oncológica. Nosotros entendemos, ¿cierto?, que nuestros pacientes nunca deberían esperar, pero frente a la escasez de especialistas, esto es una posibilidad muy adecuada de vincularnos y mantener esto en el futuro para poder resolver casos de este tipo de complejidad.
8: ¿Cuánto tiempo llevan de esperar más o menos estos pacientes que están siendo intervenidos en este plan?
7: Aproximadamente cerca de un año. En general, nosotros cuando no existe esta posibilidad, tenemos que salir a buscar y cotizar en distintos establecimientos de la red privada, dado que nosotros no tenemos una red de derivación pública para poder resolver nuestros pacientes. Entonces, más o menos como ese plazo de un año es lo que ellos están esperando.
3: Finalmente, la jefa del Departamento de Gestión Hospitalaria del Servicio de Salud Aconcagua, Claudia Muñoz, se refirió en general a estos operativos que se están realizando tanto en el Hospital de los Andes como en el Hospital de San Felipe.
9: La jornada se enmarca en 4 días de operativo que vamos a tener en el Valle, repartido entre el Hospital San Juan de Dios de los Andes y el Hospital San Camilo de San Felipe. Por una cosa logística definimos que las cirugías de cabeza y cuello se realizaban para todo el Valle acá y las de cánceres de piel en el Hospital de los Andes. Y efectivamente, como dice la doctora, bueno, nosotros agradecemos a la Sociedad de Cirugía de Cabeza y Cuello y especialmente a la doctora Plas hoy y a la doctora Guzmán, que vienen a apoyarme en la resolución de los pacientes. Esta es una alianza que hemos hecho que pretendemos que se extienda en el tiempo, para resolver aquellos casos que nuestra red no es capaz de resolver por la complejidad de los diagnósticos, y que ha sido una brecha que hemos intentado trabajar a través de formación de especialistas y subespecialistas, pero efectivamente requerimos equipos con alguna capacidad mayor en algunos casos más complejos, y hoy día efectivamente se va a concretar esa gestión.
10: ¿Las edades promedio para esta intervención?
9: 40-60 es el promedio, que en el fondo es el grupo. Recuerden que esta actividad se enmarca en la alerta oncológica que tiene el país, ¿cierto? El plan de 90 días de pacientes oncológicos, y parte de esto son un grupo de pacientes que efectivamente están dentro de este plan, perdón, y otro grupo de pacientes en el fondo adicionales que el equipo también accedió a colaborar en su resolución. De pacientes que hoy día se están resolviendo también con apoyo de la Sociedad de Cabeza y Cuello, se resolvió un paciente nuestro en Santiago, en la clínica alemana, un paciente muy complejo, donde el equipo también, a través de gestiones de la doctora Plácida de la Sociedad de Cirugía de Cabeza y Cuello, logramos resolver muy exitosamente. Y también hubo un paciente que se resolvió en el Hospital de los Andes hace 10 días de haber sido, también a través de las gestiones del equipo. Así que estamos muy contentos con los resultados de estas gestiones que hemos logrado realizar.
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3: Alcantarillado en San Esteban podría retomar sus obras la próxima semana tras hallazgo de restos arqueológicos. Lanzan guía para proteger el patrimonio y ordenar el casco histórico en la comuna de Los Andes. EFVAL lanzó su décimo fondo concursable que destinará 100 millones de pesos para apoyar a proyectos comunitarios. Hay plazo hasta el 5 de septiembre. APRs manifiestan preocupación por nueva ley que las regulará. Se termina la revisión de las noticias. Ahora puede continuar su día informado. Hasta la vista.
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14: Son las 2 de la tarde, un minuto.
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27: Eran las 5 de la mañana.
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4: Muy buenas tardes. Bienvenidos al Deportes en Aconcagua de este día miércoles 8 de julio del 2026. Estamos junto a nuestro radio controlador, enganche, cerebro del programa, podemos decir las cosas como son, el verdadero cerebro de Deportes en Aconcagua, don Víctor Salgado Olivares.
5: Muy buenas tardes. Gracias.
4: Y nuestro capitano.
5: Hoy vamos a descansar del Mundial.
4: Hoy descansamos del Mundial.
5: Tú creías que era de capitano.
4: No, nunca se descansa.
5: Viene en camino.
4: Él siempre viene ya en camino. Sí. Esto va a pasar a las 14 o a las 20 horas porque va a tener exactamente el mismo problema con su bicicleta. No la quiere reparar, pues no la quiere cambiar. Ya.
5: ¿Pinchó?
4: Sí. ¿La bicicleta?
5: Sí, la bicicleta, claro. Sí,
4: porque usted sabe que él es un tipo... grande aquello.
5: Es que debe estar muy quemado el forro.
4: Claro.
5: A veces por el calor, la temperatura alta, se queman los forros.
4: Sí. A esta altura ya esa bicicleta no tiene forro, pero bueno, anda en la pura llanta.
5: Ahí te está llamando.
4: Sí, bueno, ahí está nuestro capitano. Oye, bueno.
5: Para que sepan la casa que viene en camino, ¿eh?
4: Claro.
5: No ha llegado todavía.
4: Sí. Nosotros
5: ayer salió temprano, sí, pero.
4: Nos fuimos en el programa de las 14 horas. ¿Eh? Y le dijimos que había empezado la polémica con el triunfo de Argentina. Sí, después usted ha sabido ya.
5: Toda la tarde con la polémica.
4: Sí, el mundo sigue. Se
5: Zlatan Ibrahimovic. El técnico de Egipto sí. Las tiró, pero.
4: ¿Viste lo que dijo Zlatan Ibrahimovic? Ibrahimovic, ¿no? Pues dijo: yo soy fan de Messi. Dijo: pero no venga. Dijo: yo jugué fútbol y sé cómo son las cosas. Listo.
5: Bueno,
4: todos vimos lo que pasó ayer. O sea, a propósito de que salen los defensores y todo lo demás. Bueno, la polémica ya está. No se va.
5: Pero
4: yo veo, Jorge, Argentina, yo Argentina, eso sí, te ya, digo, lo veo en semifinales.
5: A ver, Jorge, a propósito, antes de ir con quienes van a seguir. Si Brasil hubiese clasificado algo similar como Argentina, ¿se hablaría tanto de polémica? Porque recuerde que el día para Brasil, después del gol del penal, dieron cuántos minutos para que empatara a Brasil. ¿Te acuerdas o no?
4: O sea, claramente, o sea, daba la sensación de que... Es que claro, es que lo de... Es que ayer hubo jugadas muy similares entre una y otra...
5: Que no se cobraron de la misma forma.
4: Claro, o sea, por ejemplo, mira, yo creo que el árbitro ayer hubiese evitado muchas cosas, muchas dudas, si hubiese revisado el tercer gol argentino.
5: Ya.
4: O sea...
5: Que lo medían, ¿eh? Lo Egipto.
4: La Génesis y todo lo demás, porque una sí y la otra no, o sea, mala suerte para los. En el segundo gol que anula el Egipto, que fue un golazo, mala pata que parte en el área argentina, la cuestión, en el borde casi de la línea del córner.
5: Sí, ¿no? Sí.
4: Y recorre toda la cancha una jugada tan limpia, Pero bueno, la polémica ya está, ya el triunfo es argentino. Y después nos quedamos con lo que venía con Colombia.
5: Con Colombia.
4: Yo era de los que creía, y lo dije en el programa de las 14 horas, me parece que también lo dije en el programa de las
5: 20. No, a las 20 no lo dije.
4: No lo dije.
5: No.
4: Pero la 14
5: te escuché, horas lo, te sí, escuché y no lo dijiste.
4: Lo dije en el programa de las 14 horas. Yo era un convencido de que si pasaba Colombia, Argentina queda eliminado.
5: Ya.
4: Esta Argentina no le gana a esta Colombia. Porque esta Colombia crece mucho con Argentina.
5: Ah, eso sí puede ser.
4: Sí.
5: Porque ayer Colombia no...
4: No.
5: Bueno, fueron a la largue. Sí. Lamentablemente los penales no supieron, claro, no concretaron, perdieron
4: pero,
5: dos.
4: Exactamente, pero Colombia es un país que después del famoso 5-0 es un país que tiende a crecer mucho contra Argentina. Creció, o sea, desde los... Lamentablemente...
5: Como en un momento Chile creció frente a Argentina.
4: Claro, pero los comienzos han sido más regulares en ese sentido. Entonces no le tienen miedo a Argentina. O sea, de hecho yo creo que en la interna colombiana, antes de que se... Cuando se estaba jugando el encuentro entre Argentina y Egipto, yo creo que los colombianos, hablo de la interna, la selección, y los mismos colombianos, los mismos paisas, decían, yo creo, en la interna, o sea, pucha, ojalá que sea Argentina y no Egipto. Porque ellos han ganado a Argentina, porque sienten que es un rival que podían abordar. Lamentablemente, tengo la sensación de que muchas veces, como que, y en eso es que yo se lo destaco a Argentina.
5: ¿Ya?
4: Eso es que destacarlo a Argentina y hay que aprender de Argentina. Que muchas veces las selecciones, los países, los técnicos, los jugadores parecen no entender dónde se encuentran, en el momento histórico que están.
5: Puede ser.
4: De lo

0: ese momento.
1: Perdóneme,
0: hasta el empate está
1: el
0: bien.
1: El entrenador de Egipto, usted tenía que haber visto el partido de Inglaterra con Egipto. O sea, perdón, Inglaterra con México.
0: Con México.
1: Claro, cómo había que defender, pues esto se metió todo lo...
0: Y cómo defendió y, claro. Y logró al final avanzar.
1: Exacto, o sea, no te pueden aparecer...
0: Con uno menos.
1: No te pueden aparecer libres prácticamente todos los goles. O sea, jugadores que aparecen con completa libertad, prácticamente sin ninguna marca, si uno posiciona y así fueron, si generan los tres goles argentinos. O sea, cuando tú tienes que, supuestamente... Todo te dice que no vas a tener que encontrar ningún espacio. O por lo menos los espacios te los generas. Como lo hizo México, que llegaba hasta cierta zona y después no tenía nada. Llegaba a un lugar donde podía pasar, ¿cierto? Ya. Entonces, Argentina soltó todo, lo arriesgó todo. Y bueno, es un ejemplo a seguir eso.
0: Arriesgó y lo consiguió.
1: Sí, la actitud. Eso hay que aprenderlo. Ya. Más allá de la polémica que puede haber por la clasificación. Pero a mí me llamó la atención Colombia... Que yo, cuando veía que se acercaba el final de los 90 minutos reglamentarios,
0: ¿ya?
1: Y después se empieza a jugar el alargue, y yo veía a los colombianos como con esa tranquilidad que si llegamos a los penales la ganamos.
0: Estaban confiados.
1: O sea, tenías.
0: Esa sensación te dio.
1: Y perdieron la definición.
0: Fueron dos que dieron. Desperdiciaron.
1: Sin pena ni gloria. Sabiendo que los europeos estaban más tranquilos porque como que entendían que ganaban esa definición. O sea, como que sabían que lo hacían. ¿Tú? Y me defraudó realmente Colombia. Yo pensaba que íbamos a ver un... sinceramente, yo entre perder una definición a penales y perder el partido de los 90 minutos, pero entregándolo todo, yéndome con todo arriba, prefiero perder el partido de los 90 minutos.
0: Ya.
1: Sabiendo que quemé todas las naves porque yo creo que los colombianos saben que podían más. Pero como son amarretes, como Portugal, por ejemplo... O sea, lo de Portugal para mí es una cuestión imperdonable. O sea, tú tienes a Vitinha, tienes a Bernardo Silva, tienes a Bruno Fernández, tienes a Cristiano Ronaldo, por nombrarte alguno, y juegas a conservador con España y sueltas el equipo en los últimos 5 minutos cuando ya vas perdiendo 1-0.
0: Bueno, ahí está, pues, el resultado.
1: ¿Cierto?
0: Sí. O sea, por eso quedaron fuera.
1: ¿Y el castigo?
0: Y 1-0.
1: Claro.
0: Solamente.
1: El castigo. Claro. Ese es el castigo.
0: Jorge, tuviste el partido. ¿Qué tal Suiza? No lo vi yo ayer. Como rival de Argentina, esa es la pregunta.
1: Estos son de hielo.
0: Ya.
1: Estos son de hielo. Esto no va a tener problema que Argentina los domine 120 minutos. Si tú tienes que durar 120 minutos.
0: Ya.
1: Hay una situación también que va por el lado psicológico. De los rivales de Argentina desde ahora, saben que los pueden dañar.
0: Ah, sí, sí.
1: O sea, saben que Argentina...
0: Está complicado Argentina.
1: Claro, no, esta no es la Argentina...
0: Cabo Verde, por ejemplo, sí. Y ayer,
1: claro.
0: Frente a Egipto.
1: Los rivales de Argentina que vienen, van a enfrentar a Argentina saben que le pueden hacer daño. Estos son equipos, son tácticamente equipos muy bien armados, o sea, son equipos que tienen jugadores muy inteligentes, que no se salen del libreto que van a planificar, que la planificación, y yo creo que con todo lo que tiene, creo que Argentina pasa la llave.
0: Ya, mira, va a un cuarto de final. Comienzan mañana. Hoy descansamos del Mundial.
1: Sí.
0: Mañana a las 16 horas de nuestro país, Francia-Marruecos. Yo, hasta el momento, me la jugaría por Marruecos.
1: Yo creo que, si tú vas a lo que me gusta a mí, o sea, si hay para mí, el mejor equipo que ha estado en este Mundial... Para mí el mejor equipo que... O sea, no voy a hablar de cuestiones técnicas ni tácticas, sino que voy a hablar como expresión de fútbol, de lo que representa el deporte, de lo que es el espectáculo, para mí es Marruecos. O sea, derechamente creo que para mí, si hubiese que premiar una selección que entiende el fútbol como un espectáculo, que va asociado, que lógicamente, como un deporte en realidad, que va asociado al espectáculo, para mí es Marruecos. O sea, la alegría de jugar es como... Yo veo a Marruecos y es como ver la selección de Brasil de Tele Santana, ¿no? como el Sao Paulo. O sea, esos equipos que juegan livianos, que tocan, que pasan, que te aparecen por todas partes, que se quedan oportunidades, que equipos... Para ver, muy muy hermoso. Ahora no sé si le va a alcanzar con Francia a Marruecos.
0: Ya, pero esa era la pregunta.
1: Claro, no sé si le,
0: no no sé si le va a alcanzar, o sea, con Francia.
1: No, pero así todo, tiene un tremendo equipo Marruecos. Y no descartaría que quisiera Es que no sé si llamarle sorpresa si pasa a Marruecos. O sea, honestamente, el

0: mí el favorito es Francia. Pero si Marruecos elimina a Francia, no sé si sería tan sorpresa. Si no, porque es un equipo, definitivamente, que el técnico entiende, tengo puros jugadores buenos para la pelota. Y esta cuestión se gana jugando la pelota y los buenos son los que ganan.
1: Mañana va a estar atento, 4 de la tarde, entonces, Francia-Marruecos. Sí. Nos saltamos al viernes, España-Bélgica.
0: España.
1: Bueno, España, dicen que el favorito y el candidato es España para quedarse con el título este año.
0: Claro, para mí es España.
1: 15 horas, ¿sabes? El viernes, ya.
0: Y de hecho, creo que siempre se habla de las finales de adelantadas. ¿Te has fijado siempre en las semifinales? Siempre es para mí la final del Mundial va a ser adelantada, va a ser entre... Si es que pasan Francia y España. Yo creo que se va a hacer el tema ahí.
1: El día sábado sí hay dos partidos. A las 5 de la tarde, Noruega-Inglaterra. Debería pasar Noruega. ¿O los ves parejitos?
0: Yo después de ver a Noruega, es clave que con un equipo como ese, con el de los vikingos, se deben saber aprovechar. O sea, tú no puedes darte el lujo de desaprovechar oportunidades.
1: Ya.
0: Porque ellos no las desperdician. Para mí, llave absolutamente abierta. Aunque cuando tienes un animal como Haaland, tienes una leve ventaja por sobre tu rival.
1: Sí, y ese día lo comentamos. Sí. Son fríos, ¿eh?
0: Lo sufrió, ¿sabes?
1: ¿Viste cómo marcó y marcó? No, ya, como que está esperando un momento para marcar.
0: Yo después de verlo
1: y dos golas
0: contra Brasil, dije, estos capaz que puedan ser hasta campeones del mundo. Además, que es el ritual que tienen. Cuando tocan el...
1: Bueno. Y el sábado, 21 horas. Mira, buen horario para el día sábado.
0: Sí.
1: Argentina-Suiza. En estos cuartos de final.
0: Argentina-Suiza. Yo creo que Argentina. Vamos a ver si los suizos tienen la precisión de un reloj suizo. De saber defender. Pero ayer nunca se pusieron nerviosos con Colombia.
1: No, por eso te preguntaba por Suiza.
0: Porque
1: ¿cómo actuaron frente a Colombia?
0: No, helado así, pero fríos totales.
1: Pero
0: así.
1: También buscando cómo el alargue y luego
0: sí,
1: los penales.
0: Sí, definitivamente. Si se les daba alguna posibilidad, la iban a aprovechar. De lo contrario, no se complicaron. O sea, ellos no llegaron a los momentos los penales, como que uno sentía como... Vamos, listo, hagamos el trámite. Por eso siento que Colombia dejó pasar una oportunidad ante un equipo que no te propuso mucho.
1: Perdón, yo no vi el partido. Lo de Colombia, ¿le atajaron los penales o lo perdieron? Si los lanzaron
0: uno va afuera y el otro se lo atajaron.
1: Ya.
0: Y Colombia, eso sí, al final del segundo tiempo reglamentario, del segundo tiempo adicional,
1: ¿sí?
0: No me acuerdo el nombre del Moreno, solo.
1: Era la ocasión.
0: Solo. Y llevaba un huanca en su interior.
1: Oh, era más difícil
0: ya, la levantó,
1: para afuera que...
0: Claro, ¿por qué? Porque trató de fusilar, po. Pero estos arqueros son tan grandes, o sea, son delgados, pero son como 2 metros. Entonces,
1: aproximadamente.
0: Entonces,
1: sí, son 1.92.
0: Abren los brazos y te cierran el arco. Pero el tipo fusiló y
1: no.
0: La pelota salió del estadio, llegó a la casa del Víctor González de Estados Unidos de Vancouver.
1: Otra más.
0: Porque estaba jugando en Vancouver, si no me equivoco. Llegó a la casa del Víctor González de Vancouver, tienen la pelota del Mundial.
1: Ah, a propósito, inmediatamente, sí, está aquí en los estudios, llegó.
0: Están preocupados. Están preocupados en la casa de Víctor González, que no lo escuchaban 23 minutos, sí.
1: Llegó, está acá.
0: Sí, no se preocupe, Rosita, su marido está aquí con nosotros, que estaba calladito, no sé por qué no quería hablar. ¿Cómo está, don Víctor?
2: Hola, Jorge, buenas tardes.
0: ¿Su apreciación de los partidos de ayer, don Víctor?
2: En cuanto al partido de Argentina con Egipto, han salido cualquier meme.
3: Más que Julio.
2: Más que Julio de este año.
0: Eclipsó a Julio.
2: Y yo creo que Egipto hizo un muy buen partido. Bajó mucho, sí, el segundo tiempo. Una, porque Argentina se le fue encima también. pero Egipto jugó bastante bien el primer tiempo. Y el otro partido, Suiza-Colombia, como decías tú, Colombia se las barrió. Quiso mantener el balón y en los últimos minutos de cada uno de los tiempos quiso apurar y no pudo. Ya no pudo ya.
0: Siento que cayó en el ritmo del rival, ¿cierto? Que sí. Cayó en el ritmo del rival. Ese es el problema.
1: Estuvo el error. Ese fue el error, claro.
0: Es que no, es como no entender la...
1: Si tú caes al ritmo del rival, está ahí liquidado.
0: Es como no entender el tema del... Por eso yo siempre he considerado que el entrenador de fútbol debería tener nociones de ajedrez y de boxeo.
1: Casi más de ajedrez.
0: Y casi también de boxeo. Porque cuando un boxeador te... Los boxeadores también se enredan cuando los tipos te empiezan a amarrar, empiezan al rincón y no lo logras agarrar y de repente no salen más de la pelea. Entonces, y aquí está la clave, cómo haces estrategia precisamente para evitar que caer en las redes de tu oponente. Pero yo concuerdo con esto, o sea, Colombia apuraba al final solamente, o sea, apuraba al final y con eso no le alcanza, o sea, sabiendo que tenía una llave favorable, porque es indesmentible que esta Argentina no es la Argentina del Mundial de Qatar, po. O sea, si no es casualidad que le está costando tanto, si, a ver, y esta no es una pregunta mañosa, ni que tenga que ver con un anti argentino ni nada por el estilo, además tengo muy buenas relaciones con los argentinos, los estimo mucho, o sea, mi gran maestro es un argentino. Mi gran maestro de vida, ¿eh? Mi sensei es un argentino. Pero se lo planteo, o sea, yo pregunto, y se lo dije a mi maestro, mencióneme una selección fuerte que en este mundial Argentina haya vencido.
1: No encontró ninguna.
0: Y le ha costado mucho. Egipto sí tiene sus galones porque ha sido campeón de África y varias veces, ¿sí? Pero tiene sus galones. Pero sabemos que los africanos son desordenados para la pelota. Si pierden la cuestión táctica, siempre se dice que cuando encuentren ese orden van a ser muy peligrosos. Pero está claro que le cuesta a Argentina avanzar, pues. Le hacen lo dañan. Con Cabo Verde sufrió lo indecible. Ayer sufrió más todavía.
1: No, ayer ya en un momento yo creo que se dan fuera.
0: Claro.
1: Fuera mundial.
0: Entonces... La pregunta es, suponiendo, Inglaterra-Noruega, ¿cierto? Uh-huh. ¿Pasan a Inglaterra-Noruega y Argentina, no? Así como lo has visto usted, don Víctor. Yo estoy dando los
1: pasados en esta fase. Mira, si pasa Noruega, no pasa Argentina. No sé si me entiendes.
0: Sí, tú lo das como...
1: Sí, si pasa Noruega, enfrenta a Argentina, no pasa Argentina.
2: Sí, Inglaterra es más ese fútbol de toque y los jugadores argentinos van fuerte a la marca, entonces, como sudamericano.
0: Claro, hoy en día un tinte histórico para los argentinos. Ahí sería lindo, en todo caso, pues la parte histórica, que tanto que a los argentinos les gusta comparar a Messi con Maradona, tener a Inglaterra con Argentina, a ver si Messi es Maradona. Porque Maradona, no sé si se entiende lo que te quiero decir.
1: Maradona,
0: claro. Sí. Maradona les dio ese por lo menos ese aire de triunfo a los argentinos después de todo. Sabemos el lío que tienen con los ingleses.
1: Exacto.
0: ¿Sí o no?
1: Sí. Está clarito.
0: Sería lindo esa semifinal. Yo creo que porque si Argentina no pasa esa semifinal con Inglaterra, no pueden comparar, no hablen más de Messi con Maradona, porque ahí estaría el... Vamos, yo hago la separación, ¿eh? ¿Cierto? Con la mano más encima y después le hago el mejor gol de toda la historia de los mundiales. ¿Cierto? O sea, una verdadera revancha que se tomó ahí, pues, ¿cierto? En honor a todos los, como le dijo Maradona después, dijo, lo hice pensando en todos los que, ¿no? Ellos me guiaron en esa pelota, ¿eh? Ellos me guiaron en esa jugada, pues. Me llevaban ahí. Pero bueno, eso es lo lindo del Mundial, que ya lamentablemente se acaba. Está llegando al final, pero el Mundial eclipsa todo, definitivamente, porque a mí lo que yo disfruto, por ejemplo, hay eventos en el año que yo no me pierdo por nada del mundo, que son los Grand Slam de tenis.
1: ¿Ya?
0: No he visto ningún partido de Wimbledon. Ninguno.
1: ¿Por el Mundial?
0: Por el Mundial. Mañana sí voy a ver uno que tiene que ver con Djokovic, que juega contra Jannik Sinner, que es imperdible. Pero voy a conectar, y capaz que no lo vea también porque coincida con el partido mundial a lo mejor. Entonces a lo mejor tampoco lo voy a ver.
1: Mañana a las 4 de la tarde, claro, el partido del Mundial.
0: Claro, parece que van a estar en el mismo horario. No lo voy a ver. Y el otro evento que tampoco me pierdo nunca, que me gusta mucho, es el Tour de Francia. No he visto ni... Lo único que he visto fue la presentación.
1: Nada más.
0: Nada más, la presentación de los equipos. Que lo vi en la noche un día, lo vi un día viernes en la noche, que los transmitieron y duró como 2 horas, que la presentación de los equipos, que fue en Barcelona, a los pies de la Sagrada Familia de Barcelona, donde partió el Tour de Francia. En todo caso, el Tour ya en sí, ya la próxima semana empieza ya con, propiamente tal, con la subida y todo lo demás, con las etapas que son la más atractiva de todo. Pero el Mundial eclipsa todo definitivamente.
1: Sí,
0: el Mundial no genera espacio para nada, ¿no? Pues aquí en Chile nosotros tenemos Copa Chile y Copa de la Liga. ¿Cómo estamos? Bueno, si se atreve el Tour de Francia, si se atreve Wimbledon, ¿por qué
1: no?
0: ¿Por qué fútbol chileno no? Pues esto. Vamos a la pausa mejor y volvemos.
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0: Volvemos con Deportes en Aconcagua y les recordamos que el doctor Cristian Bills siempre está junto a la Unión y San Felipe, el Deporte y el Valle de Aconcagua. Y el concejal Ricardo Caco Covarrubias es el concejal que pedalea por un San Felipe y su gente. Don Víctor, con Víctor Salgado, perdón.
1: A ver, algo rapidito, porque el 18 de julio se da inicio a la segunda rueda del torneo de la primera vez. Unión San Felipe debe recibir a Deportes Iquique. Y hay una información donde Exxon Puch, ahora ya es ex Deportes Iquique, después de semanas sin poder disfrutar cada entrenamiento, como siempre, por el dolor y las molestias en mi tobillo, he tomado una de las decisiones más difíciles de mi vida, dice. El futbolista exige el máximo y yo siempre me exigí el máximo. Nunca supe competir a medias, entrenar sin dar todo, ni entrar a una cancha sin dejar el alma. Por ello, hoy mi cuerpo no estaba para este nivel de exigencia. Después de exámenes y conversaciones con especialistas, junto a mi familia hemos decidido dar un paso al costado del fútbol profesional.
0: Mira, se retira Son Puch, me parece un jugador importante, uno de los integrantes del equipo que fue campeón de la Copa América Centenario de Chile en Estados Unidos. Aunque, digamos, las cosas, Son Puch se ha retirado más veces que Caselli, o ha dejado más veces de que retiro que Joan Manuel Serrat.
1: Más que Messi.
0: Sí, que se viene retirándose como Joan Manuel Serrat, se viene retirándose como 10 años. Entonces, siempre hay un último concepto. Ahora sí. Entonces, ¿ves para qué? No es esa cosa que Kike el próximo año aparezca nuevamente. Es un push. O sea, abre mejor. No me retiro nada. Bueno, vamos a ver. Pero por ahora, está retirado. Él dice que se retira.
1: Exactamente, sí.
0: Ya. Buen jugador en todo caso. Buen jugador. Muy buen jugador. Bueno, nos vamos, cambiamos de deportes, de balones, nos vamos a una más grande, a la bola anaranjada, porque como contábamos ayer, y lo hablábamos con el técnico del equipo, el club Arturo Prat, o el quinteto de honor del club Arturo Prat, hizo la épica, hizo la tarea y logró sacar adelante los dos partidos contra de Serena y forzó el quinto partido. Y ahí viene el problema, porque los serenenses, amparándose en su condición de local, de anfitrión y generadores de esa opción, de ese factor, programaron un partido en un horario inentendible, día domingo, 21 horas, que muchos asumen que es una, que está sacando una ventaja. Vamos a hablar con don Ezequiel Carballo, el presidente de la rama de básquet del Club Arturo Prat, que nos va a contar cómo están esas gestiones, si han logrado avanzar esas gestiones que ayer nos comentaba el técnico don Víctor Río respecto a que se trataba de avanzar para lograr al menos un cambio de horario, no de día, pero sí al menos un cambio de horario. ¿Cómo está, Ezequiel? Gusto saludarlo.
2: Buenas tardes a don Jorge, buenas tardes a sus colegas que están en el set de la radio. Bueno, efectivamente se hicieron todas las gestiones, pero no fue mal, ya que la Serena argumenta que no tienen disponibilidad de gimnasio antes, así que lamentablemente vamos a tener que jugar en un horario que es irrisorio, día domingo 21 horas, vamos a estar terminando cerca de la medianoche jugando, pero bueno. Ya está, lamentablemente nosotros, porque decimos lamentablemente, porque nosotros cuando llega la programación del play-out, salía que el quinto partido era el día sábado, 11 de julio, ¿ya?
0: O sea, claro.
2: Pero las bases también decía que el local podía modificar el horario, ¿ya? Yo creo que es entendible que modifiquen el horario en caso que no tengan gimnasio el día sábado, pero jugar a esa hora es como muy irrisorio, pero ya está, y vamos a tener que ir a jugar nomás en ese horario.
0: Y claramente, me imagino que después esto marca un antes y un después, no solamente para el Prat y de Shark, sino que imagino que para la liga, que esto lo va a tener que reglamentar para un futuro, para que el próximo, no sé, por el 2027, sean los equipos que sean, no tengan que verse vista en este tipo de situaciones.
2: Justamente, bueno, ayer yo hablaba con el gerente de competencia, ayer también estaba complicado porque le tenía que hacer la logística para los jueces, ya, porque una de las cosas que nosotros solicitamos, pero ellos también se dieron cuenta, que tienen que haber jueces, digamos, de Santiago, ya. Entonces también estaban complicados y decía que el próximo año no se deberían tener ese tipo de horario el día domingo. Así que yo creo que sea, es algo que la liga va a tener que modificar las bases y arreglar los horarios de competencia del día domingo.
0: Ahora ustedes dan ventaja por todas partes, porque definitivamente o los jugadores, entendamos que el Prat es un equipo semiprofesional, más amateur que profesional. Eso implica que dentro de sus filas hay estudiantes, hay trabajadores, y a todos van a tener que mover su cuerpo técnico, todos van a tener que girar en torno a ese partido, permisos, algunos podrán ir, otros no. O sea, todos sabemos lo complicado que están las cosas en China. Entonces, si un jefe dice no, pucha, será no nomás. Es complejísimo lo que ustedes van a pasar este domingo.
2: Bueno, justamente ya tenemos un dilema con Sebastián Jerez, el capitán, el referente, uno de los mejores jugadores, y lamentablemente él trabaja en los hermanos Maristas en Quillota y tiene que cumplir horario. Entonces ahí estábamos viendo cómo lo hacemos, que vuelvan, que en caso de que nosotros no viajemos en bus, viajemos en uno de estos furgones de 15, 18 personas, regrese en bus, cosa que se venga en buenas condiciones, pueda dormir en la noche, va a llegar a trabajar. Tenemos jugadores que son estudiantes, tenemos jugadores que son universitarios, entonces es súper complejo. Bueno, pero iremos a jugarnos la carta ya con todo, ¿no?
0: Bueno, y si ya lograron algo que la verdad solamente yo a usted lo conozco bien, yo estoy seguro que usted era de los que nunca dudó que estirara la serie a quinto partido. O sea, yo eso no tengo la menor duda. Víctor igual, en la interna, los jugadores, pucha, si lograron hacer lo más complejo, que muchos veían imposible, bueno, sacar la tarea más difícil ahora, esta final, lograr sacarla adelante, o sea, darle más épica también a lo que ya es épico.
2: Justamente en ese sentido, nosotros con Víctor conversábamos mucho y yo siempre tuve la fe que íbamos a dar vuelta a la serie. De hecho, nosotros en el primer partido allá podríamos haberlo ganado. Si lo hubiéramos ganado, era como casi seguro que podíamos cerrar la serie, pero no se vio. Y el día domingo allá fue más complejo porque justamente en horarios tarde la liga nos mandaba jueces de acá de Santiago, mandaba jueces de la cuarta región. Entonces ya teníamos una desventaja, a pesar que el arbitraje no fue malo ya, pero sí, en algunos coros habían decisiones que no eran a lo mejor las más correctas. Pero tenemos la tranquilidad que hoy día se supone que van a ir jueces de Santiago. El equipo anduvo muy bien la semana pasada. Víctor inteligentemente trabajó en las mañanas con 6-7 jugadores. Entonces todas esas cosas mejoraron el andar del equipo. Ya mañana parten nuevamente en las mañanas, jueves, viernes y sábado, más las tardes. Entonces los chicos están comprometidos, quieren ganar la serie y ojalá se nos dé, porque el domingo con las temperaturas muy heladas, un buen marco público, llegó la gente, está entusiasmada, quiere acompañarnos. Así que ahí estamos viendo si vamos en un bus, si tenemos la cantidad de gente suficiente que nos quiera acompañar para ir en un bus, o si no, tenemos que hacerlo al igual que la vez anterior en un furgón. Así que ahí estamos trabajando en eso.
0: ¿Usted como dirigente tiene certeza absoluta de que no le pueden aparecer con una sorpresa y se encuentre con árbitros locales y no árbitros de la liga, aduciendo lo mismo que los días domingos la liga se complica por ese tema?
2: Es que yo espero que lleguen árbitros de Santiago, por lo que conversé con el gerente de competencia, me dio a entender que eran árbitros de Santiago, entonces en ese sentido estoy tranquilo ya. Y si en caso que no se dé eso, tendremos que jugar y tratar de cumplir y ganar, y cualquier anomalía hacerla ver, porque por ejemplo la vez anterior, por ejemplo el tema de seguridad, nosotros nos exigen guardia de los S10 parece que son, y allá te han apoderado de guardia. Entonces en muchas partes no se dan las condiciones ya. Nosotros nos critican por el tema de los baños, de repente camarines, y resulta que llegamos al gimnasio y no habían ducha, entonces un sinfín de cosas, que a veces el comisionado que tenemos acá en San Felipe es como súper estricto, que está bien, pero al otro lado el criterio es muy amplio. Entonces, bueno, hay cosas que tenemos que, hay que mejorarlas. Yo creo que la liga están conscientes de muchos dirigentes y esperar, como te decía, que nos vaya bien, ¿no? Porque Víctor ha trabajado bastante, se la juega por el club, está de los 5 años en el club, así que, como te digo, los muchachos están bien comprometidos, ¿no?, con el tema.
0: Es como una constante para el deporte sanfelipeño, que a San Felipe siempre se le piden cosas que da la sensación en otros lugares no. Pasa normalmente, por ejemplo, con San Felipe, con el estadio municipal, que uno ve que el municipal tiene sus cosas, pero lo compara con otros estadios y uno lo ve que no tiene esas carencias, pero aquí como que siempre a San Felipe lo complican, o sea, en este caso el comisionado, aquí exige los guardias, el tema de los baños, todo lo que sea, cosa que ustedes cumplen porque están tratando de solucionar esos temas, los guardias los tienen, están trabajando en solucionar el gimnasio, se preocupan de los temas de los marcadores electrónicos, y llegan allá y se encuentran con que ni siquiera tienen ducha para...
2: Exacto, por eso te digo que yo un día yo le hice un llamado al gerente de la liga, que es argentino, y hasta año en Chile, y le dije, mira, nosotros vinimos a Sergio Chepi, y resulta que Sergio Chepi, por ejemplo, los camarines no tienen baño. Y la liga a nosotros nos exige, porque por reglamento, que cada camarín tiene que tener baño. Nosotros invertimos este año más o menos entre 4 o 5 millones de pesos, incluso nos falta terminar la obra de baño nuevo de dama, justamente por la exigencia, y tú te das cuenta que en otros lados no es así. En Serena lo mismo, el camarín solamente tenía ducha y no habían baño, ejemplo así. Entonces él me decía, no, pero es que tú tienes que sumar. Sí, yo estoy de acuerdo en sumar, ya, que es bueno, pero sumemos todo.
1: Sí, ya, claramente.
2: Porque si no, a lo mejor esos 4 o 5 millones uno los puede invertir en otras cosas, en el mismo gimnasio, en otras cosas, o mejorar un plantel, por decirte algo.
1: Claro,
2: entonces, esas son las cosas de repente que no son justas, digamos, entre comillas, para todos igual.
0: Exactamente. Oiga, y en lo que respecta a la serie formativa, el Licentro B juegan play-in para tratar de avanzar a los octavos de final de esa liga.
2: Sí, correcto. Estamos a play-in. Este sábado la Sub-13 juega con el New Crusader. Ese partido estaba programado por ubicación de la tabla en Valparaíso, pero el New Crusader no tiene gimnasio, no tenía gimnasio, así que se va a jugar en el Fortín Prat aquí a las 10:30 a.m. Y después la tarde seguimos a partir de las 3 de la tarde con partido en U13, y después la U15 y U17 del Prat enfrentando a los Leones de Quilpué. Así que tenemos una jornada bastante buena. Acabamos de jugar el torneo de talento andino con la categoría 13, 15 y 17, y seguimos moviéndolo y que los chicos tengan muy buena participación. En septiembre ya estamos nuevamente organizando y trabajando para el viaje a Argentina. Entonces se viene el Dante Rodríguez, tenemos un calendario bastante extenso para los menores, los chicos U11 van a un campeonato a Cabildo, sábado y domingo, así que se está trabajando bastante bien en la inferior del club.
0: Exactamente, y el básquetbol de PAP muy vivo también, porque, bueno, es un fin de semana de muchas definiciones que ustedes van a tener. Don Ezequiel, después de tanto tiempo, fue un gusto haber hablado con usted para Deportes en Aconcagua.
2: Sí, mucho tiempo pasó.
0: Mucho tiempo.
2: Hasta luego, señor. Muchas gracias.
0: Que esté muy bien. Adiós. Ahí estaba Ezequiel Carvalho, presidente de la rama de básquetbol del Club Arturo Prat, que nos contaba de las fallidas gestiones para lograr cambiar al menos el horario del quinto y definitivo partido de la llave de play-out entre el Club Arturo Prat y The Sharp, que se va a jugar en La Serena. Será el día domingo, tardísimo, 21 horas, y eso genera una complicación enorme en una situación que es extremadamente rara, pero es la base de los torneos que generan precisamente esos resquicios.
3: Dan esa ventana que se puede abrir.
0: Abrieron la ventana. Dijeron, las bases dicen, el local coloca el día y la hora. La Serena colocó el día, domingo, 21 horas. y complicó absolutamente, aprovechó ese resquicio que tenían las bases, y cosa que probablemente el próximo año ya va a ser sanado, porque tal vez va a quedar estipulado en las bases que el quinto partido, tanto en play-out, play-off y lo que sea, va a ser día sábado a las 18 horas, o día domingo, o más tardar a las 17, una cosa así, va a quedar estipulado. Bueno, lamentablemente el programa va a tener que vivir esto, y bueno, en situaciones difíciles hay que sacar a relucir otras cosas, y eso es precisamente lo que va a tener que apelar el conjunto platino. Vamos a la última pausa y retornamos con Deportes en la Aconcagua.
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0: Retornamos con Deportes en Aconcagua, y en la parte final del Deportes en Aconcagua, salió difícil este caballero hablar con él. Don Víctor González tiene un excelente entrevistado, un amigo de la casa, como el maestro Víctor Caballero.
3: Víctor, muy buenas tardes. Deportes en Aconcagua te saluda.
12: Buenas tardes, mi estimado amigo de Radio Aconcagua.
3: Sí, como decía Jorge recién en la introducción, nos costó comunicarnos. Víctor, cuéntanos, la semana pasada tu club salió a la ciudad de Valparaíso y para obtener buenos resultados. Cuéntanos sobre eso.
12: Bueno, estamos trabajando también junto con el club Marcela Sabado, Doris Caret de San Felipe. También trabajamos con el taller municipal, ¿cierto?, del Departamento de Deporte. Por lo tanto, esos niños, ¿cierto?, muy difícilmente que vayan a un campeonato, porque debemos hacer saber, ¿cierto?, que muchos son neurodivergentes, ¿ya? Pero nosotros, a través de una educación deportiva, pudimos llevarlos, ¿cierto?, y actuaron de igual con cualquier persona. Entonces, eso es lo que a nosotros nos da un valor importante, ¿cierto?, seguir trabajando con ellos, ¿ya? Y obtuvieron varios premios, primero, segundo, tercero lugares, con academias que venían hasta de Talcahuano. Entonces, para nosotros fue satisfactorio, estamos contentos, queremos seguir trabajando en ese rubro, ¿cierto? Pero también necesitamos que nos den más posibilidades, más facilidades para hacerle un trabajo integral, ¿cierto?, con todos esos niños, ¿cierto? Yo más que más tengo bastante de ellos, ¿cierto?, en el taller, y eso a nosotros lo hace felices aportar ya en nuestra larga historia de vida que tenemos las artes marciales, seguir aportando con ellos.
3: En cuanto a los niños estos de la escuela municipal, ¿cuántos días a la semana? ¿Un día solamente?
12: No, son dos días a la semana. Pero claro, pero las horas son muy resumidas, ¿ya? Es una hora, tú no alcanzas a hacer ni el calentamiento casi, claro. ¿Cierto? En una hora, no sé la falta de qué, hicimos unas cartas, las mandamos a ver si los dan un poco más de tiempo para poder hacer mejor la labor que estamos haciendo. Si nosotros estamos haciendo una labor, no es que vamos a pasar el rato allá con el taller y se cumplió y cobrar, ¿cierto?, la poca renta que los pagan. Pero nosotros queremos hacer, estamos haciendo una labor, y esa labor es reconocida no solo por la municipalidad, sino que por las madres y padres que acompañan a su hijo.
3: Claro. Bueno, en cuanto a esos que son pocos días, pero se ha sacado bastante de los niños, se le ha tomado todo lo bueno de y las ganas que tienen ellos de aprender.
12: Exactamente, exacto, eso es importantísimo. Nosotros transmitimos la perseverancia, ir, estar, no importa que llueva, ir igual, ¿cierto? Si hace frío, no importa, ¿cierto? Ellos van igual. Entonces, estamos trabajando con ellos, hacemos un trabajo bastante grande, porque no solo nosotros enseñamos lo que es el arte marcial, ¿cierto?, la disciplina marcial, sino que también entregamos una educación y nosotros lo educamos como para atenderlo a ellos. Nosotros estamos siempre educándolo para atenderlo, no solo a ellos, sino que también a sus padres.
3: Y especialmente a la familia, porque los niños cambian de actitud con la enseñanza. Víctor...
12: Claro, sí. Igualmente quería decirte que, así cortito, la Cruz Roja nosotros lo acompaña en todas las clases, enseñando primero auxilio también a los niños, yeah. Y los teléfonos de emergencia que puedan ellos tomar.
3: Yeah. Víctor, entrando a otro punto, en cuanto al torneo de aniversario de la ciudad de San Felipe, ¿cómo está eso?
12: Bien, lo costó bastante, porque el que está ahora a cargo de los colegios, todo eso, los gimnasios, ¿ya?
3: Yeah.
12: Pero a través de Sebastián Caldera, parece que es el representante del gobierno,
3: yeah.
12: Aquí en la zona hemos conseguido el local, ¿cierto?, como para poder desarrollar, el cual ya está programado para el 23 de agosto, ¿ya? Así que hemos tenido, hemos, ¿cierto? visto que mucha gente lo está apoyando a este campeonato, a este evento, que ya lleva más de 35 años, ¿cierto?, realizándolo aquí en San Felipe, dentro del aniversario de San Felipe, que es importante para las delegaciones que vienen de afuera.
3: ¿Va a ser ahí en el gimnasio Alejandro Rivadeneira?
12: Exactamente, yeah. Gracias, señor Sebastián Caldera, lo expresaron en ese lugar.
3: Bueno, no sé si tienes alguna otra información que entregar, algún torneo que vayan a participar antes de lo que es este campeonato de aniversario de la ciudad de San Felipe.
12: Yo creo que no, yo creo que lo vamos a dedicar a lo que es el torneo nuestro ahora y el taller que nosotros infantil que nosotros dirigimos, ellos van completo a participar en el campeonato. Ese es un regalo que le hace el Club Deportivo Marcela Sabat,
3: yeah,
12: a todos estos niños, ¿cierto? Y que vayan y sean felices, pues, así lo principal, que ellos sean felices.
3: Bueno, muchas gracias por toda la información, Víctor, y estaremos en contacto.
12: Ya, gracias, y bueno, y ya sabes ya que el 23, porque soy infaltable en los campeonatos.
3: Así es.
12: Ya, saludos a todos, ¿eh? Saludos a todos ahí en Radio Aconcagua, un abrazo para todos. Gracias.
3: Gracias, Víctor.
0: Ahí estaba el gran maestro Víctor Caballero informando de lo que fue la reciente participación del Club Marcela Sabá, que es su rama de karate Odori, en un torneo, y también dándonos cuenta de lo que ya está confirmado, una nueva edición de un torneo que reúne mucha gente, que trae muchos participantes de todos lados, de toda la zona central del país, y que se reúnen en el gimnasio Alejandro Rivadeneira, recinto que ya está confirmado para este evento.
3: La última información es la Liga de Deportiva Vecinal. Nuestro amigo Eric Puebla nos manda los resultados del fin de semana de la fecha 16 del torneo vecinal. Tsunami venció al Esfuerzo por 4-0. Los Amigos vencieron a Hernán Pérez Quijanes por 1-0. Resto del Mundo venció a Barcelona por 1-0. Población Aconcagua se midió con Villa Los Álamos, venció Población Aconcagua por 3-1. Carlos Barrera venció 3-2 al Aconcagua. Andacollo con Pedro Aguirre Cerda venció Pedro Aguirre Cerda por 3-0. Y Esperanza venció 4-0 a Villa Argelia. Con estos resultados, cumplidas estas 16 fechas, el primer lugar es para Los Amigos con 43 puntos. Los Amigos tienen 14 partidos ganados, tienen un empate, un partido perdido, tienen 46 goles a favor, 6 goles en contra, una diferencia de más 40. En el segundo lugar está Tsunami con 41 puntos. Tercer lugar para Carlos Barrera con 37. Cuarto lugar, El Esfuerzo con 31. Luego en el quinto lugar, el Pedro Aguirre Cerda con 28 puntos. Sexto, Población Aconcagua con 23. Luego está en el séptimo lugar Andacollo con 19. Octavo lugar para Villa Argelia con 16. Noveno, Barcelona con 15. Luego está tres equipos con 14 puntos. En el décimo lugar, Esperanza, Villa Los Álamos y Hernán Pérez Quijanes, todos ellos 14 puntos. Luego está en el 13º lugar Resto del Mundo con 12, último 14º Aconcagua con 9 puntos.
0: Y así llegamos al final del Deportes en Aconcagua este día miércoles 8 de julio. Sin ningún meme, nos ha pasado, no hay memes de julio ya. Hasta los memes sacaron en Chile desde julio. Ya, nos vamos. Será hasta mañana.
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1: Son las 3 de la tarde, 4 minutos.
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tal, queridos amigos? Qué gusto más grande ya saludarles cuando estamos arrancando una nueva Botica del Ayer a través de varias estaciones de radio que se van uniendo desde Arica a Punta Arenas y luego a través de streaming también incorporan capitales internacionales que nos llevan también a un público latino que gusta escuchar toda esta temática que tiene que ver con el bienestar. El bienestar. Tú puedes elegir, es una elección, tú puedes elegir estar mal o puedes elegir estar bien. Claro, claro, y obviamente hay personas que dicen, ¿cómo voy a estar bien, doctor, si mire cómo tengo mi hígado inflamado? Mi hígado tremendamente inflamado. Bueno, para eso tenemos las gotitas de Bicolon, tenemos los consejos dietarios que tienen que ver con disminuir, ojalá prácticamente a cero, el aporte de carbohidratos, sobre todo aquellos de alto índice glicémico. Consejos también como practicar en la medida de lo posible el ejercicio físico, cosa de que podamos revertir esa situación, ¿ya? Esa, o esa parte del proceso de enfermedad, como lo conocen todos, de manera más rápida. Pero aún así, en la peor de las circunstancias, eso no impide de que tú tengas un pensamiento positivo o un pensamiento esperanzador, que es lo que nosotros te queremos llevar como importante mensaje para ustedes que a lo mejor lo están pasando mal. Y que obviamente, en la medida que nosotros vayamos respetando, primero que todo, la ciencia tradicional, la medicina tradicional, la medicina legalista, le dicen, ellos tienen todo el poder instaurado en ello. Ya, esto nos lleva mucho tiempo, esta medicina, no tiene cientos y cientos de años, por ahí por el 1920 recién comenzó a instaurarse este sistema de medicina tan fijada en lo sintomático, ¿verdad? Tan preocupada de curar las molestias y los dolores, y que de repente soslaya la raíz de todos los problemas, que es hacia allá donde vienen apuntando los grandes científicos de siempre, de la historia del hombre, ya. Paracelso, Galeno, Hipócrates, mi mismo colega, el doctor Luis Pasteur, todos miraban, ¿ya?, hacia dónde está el origen de las enfermedades. Pero hoy como que se ha tapado todo eso a través de una ciencia que tecnológicamente ha avanzado mucho. Pero sin duda, si tú ves realmente cómo está el sentir humano, el sentir de la humanidad, y cómo han proliferado sobre todo dolencias a nivel de la salud mental, creo yo que estamos un poquito al debe. Creo yo que estamos un poquito al debe. Por eso es importante entonces rescatar de la naturaleza aquellos suplementos, aquellos complementos que están ahí, que están en la naturaleza para ayudar a complementar entonces. Humildemente, fíjate la posición que ha tomado la medicina natural. Ya no es la medicina, no es una medicina alternativa a todo, no. Es una medicina humildemente complementaria. Nosotros, los terapeutas que un poco difundimos todo eso, trabajamos con ella, la planteamos como un método importante de acompañamiento a lo clásico, ¿ya? Te vas a dar cuenta que junto a nosotros te vas a sentir mejor, ¿ya? Vas a partir sintiéndote bien. ¿Por qué pasa que cuando uno está muy enfermo y espera que llegue el médico, basta con que el médico golpee la puerta y como que ya, pum, la tensión baja? ¿Te das cuenta? ¿No estoy hablando de algo que no lo sabes o sí? Lo has notado, ¿verdad? Basta que el doctor, quien va a tomar el control de todo, pum, golpea la puerta y ya, uy, como que la fiebre baja un poquito, como que los malestares se alejan, los dolores, todo eso, como que todo se calmó por el golpe de una puerta. ¿Qué puede significar eso? Dime si no hay una conexión a través de un sistema que hoy día llamamos la psiconeuroinmunología. La psiconeuroinmunología, cómo el poder está dado por la puerta, está dado por los nudillos del doctor, está dado por el sonido, ya, que sí, en cierta forma es bastante curativo, o es una propuesta.

que nace, es una propuesta de sanación que nace desde el receptor. Y el receptor no solamente es el enfermo, el receptor son quienes también rodean al enfermo. Acuérdate que la enfermedad es tremendamente contagiosa a nivel vibracional. ¿Ya? Un paciente de Alzheimer, por ejemplo, sufre sin duda, pero el que menos sufre en el entorno. Ya, si tú ves todo el equipo de personas que están alrededor de ese paciente, yo diría que en conciencia sufren más quienes lo cuidan, sin duda. Entonces, ahí es donde nosotros podemos tener una demostración fidedigna de cómo esta medicina natural funciona y lo hace prácticamente sin perder tiempo. No pierde tiempo, aun cuando el tiempo es una medida que en la totalidad no tiene tanta importancia, porque el tiempo en el fondo es un vector o es un parámetro creado por la mente y por el sistema dual en el que vivimos. Pero aún así, entendiendo eso, la conciencia general adopta tus necesidades prioritarias. Tú no quieres perder tiempo, te quieres sanar luego. Y es por eso que funciona así, sin perder tiempo. Vamos a comenzar nuestra botica saludando a un par de complementos naturales que se preocupan, ¿ya?, o se ocupan de tu salud mental. Partiendo, obviamente, por el Level Up, pero hablaremos también del Tranqui y cómo estos complementos funcionan y funcionan desde el primer día que lo tomas.

Ahí está el Level Up, el conocido Level Up, que toma tu nivel de donde quiera que tú te encuentres. Si estás muy, muy en lo profundo, no te preocupes porque te va a llevar up, hacia arriba, no te lleva down, no es un level down. Hemos conocido varios productos que tratan de imitar el funcionamiento nutricional del Level Up. Le ponen Level Plus, Level Gold, Level... Siempre sacan productos así, ¿ya? Y al final terminan transformándose en verdaderos level down, porque la gente cuando ve que no tiene resultados, lo primero que hace es se siente engañada y se deprime. 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Vamos y anoten si quieren, vayan tomando nota de esta información que comparto contigo. Los adaptógenos son plantas medicinales que forman parte de la fórmula de este tónico, que es Level Up, que como ahí lo escucharon recién en esa pequeña cancioncita, ¿ya? Que decía cómo en estados de falta de energía, falta de ánimo, cuando hay estados depresivos o estrés, en esas condiciones Level Up con adaptógenos funciona casi con una inmediatez inesperada, mejorando tu estado de ánimo, pero por otro lado también aumentando la energía. Ese aumento de la energía que tiene que ver con el ciclo de Krebs, que tiene que ver con el buen uso de la función mitocondrial, del aporte de nutrientes mitocondriales, son los responsables de lo último, eso del estrés y la depresión. La depresión, que no es otra cosa que ir arrastrando un saco de pena, tristeza, de recuerdos, que ni siquiera son bonitos recuerdos. No son recuerdos de como cuando yo me puse a trabajar en radio con Daniel Cordobés, lo festejamos siempre. ¿Ya? No, son recuerdos de, no sé, de cuando se nos enfermó Daniel, ya con el Helicobacter pylori. La única vez que Daniel no ha venido a trabajar en como 100 años fue por culpa del famoso Helicobacter pylori. Pero ahí lo tengo, el Helicobacter pylori, entre ceja y ceja. Voy a hablarles de eso también en el programa. Gastritis, gastralgias, lo veremos también. Pero te das cuenta, si tú pasas por tu corazón recuerdos tristes, penosos, dolorosos, más te deprimes. Entonces, estamos tomando Level Up, y Level Up te va a ayudar a tu estado de ánimo, pero el mecanismo es a través del aumento de tu propia energía, de la funcionalidad de las mitocondrias, de la formación de adenosín trifosfato, de ATP. Por eso es que estas plantas son inestimables, inestimables sobre todo en momentos de estrés, porque el estrés, ¿ya? El estrés que está provocado por un aumento del cortisol y de otras sustancias neurotransmisoras que vasocontraen prácticamente todo nuestro cuerpo, inflaman todo nuestro cuerpo y acidifican todo el ambiente, provocando una hipooxigenación. Cuando tu cuerpo está contraído, el oxígeno que fluye no puede llegar hasta donde tiene que llegar. Y ahí tienes un cuerpo ácido y ahí tienes un cuerpo asfixiado. Ideal, sustrato ideal para que, por ejemplo, aparezca un cáncer. Pregúntale a quienes han estudiado esto. Hay un doctor, Otto Wangberg, creo que es el apellido, googlealo por ahí, que habla de justamente de el estrés, cómo el estrés provoca esto que te acabo de mencionar, una vasoconstricción con aumento de la acidez sistémica y con ello una baja en lo que es el aporte de oxígeno a nivel celular. Entonces, te estás tomando los adaptógenos de Level Up y lo primero que vas a notar, una mejoría en tu estado de ánimo. Lo primero, una mejoría en tu estado de ánimo. Y, obviamente, un aumento en tu energía. Que, repito, es lo que más desea tu cuerpo para los momentos de estrés. Porque el estrés te hace que todo el cuerpo te duela, te fatiga, te levantas cansado, no duermes bien y al otro día te levantas más cansado. Entonces, ¿qué es lo que primero logramos con el Level Up? Es una sensación de calma importante, una sensación de calma. De repente vienes y te critican. Viene y alguien, tu mejor amigo, tu compañero de trabajo, tu señora, tu señor, no sé, va y te tira una crítica. ¿Y uno cómo responde? ¿Colérico? Cuando está estresado, colérico. Pero si te has tomado tu tabletita de Level Up, estás con un estado, como te decía, de buena energía, ya con un buen manejo de ese estado de ánimo, lo más probable es que respondas con calma. Con calma. Hay una canción a propósito de eso, de calma, ¿no? Por ahí, ¿la escuchaba? Bueno, con calma.
Me encanta la gente calmada. Me encanta la gente calmada. La gente calmada, además, me provoca una vibración en mi sistema parasimpático. Es el sistema pasivo, es el sistema con el que frenamos lo colérico del andar de la vida. Entonces, ¿qué logramos con esto también? Un aumento en la memorización, en la concentración, una mejor capacidad de concentrarte, pero no es un concentrarte de apretarse, sino que de focalizar tu sentido hacia un estado de bienestar. Es así como funciona el Level Up. Y por otro lado, que quiero también mencionarles, dentro de lo que es la salud mental, está el tranqui. ¿Sí o no? En la mañana, ¿qué tomamos, Daniel? Level Up. El Level Up. Todos los días una tabletita en ayunas de Level Up. Ánimo, energía, fuerza, manejo del estrés y todo lo demás. Pero llega la noche. Y la noche, en personas comunes y corrientes hoy día, también te estruje el día, quieras o no, por mucho Level Up que tomes. Mucha gente trabaja más de 8 horas diarias, hace más, hace más procesos que te requieren mucha mente hoy por hoy. Por eso el mundo está tan demente, porque a todo le ponemos mente. Y llega la noche y no puedes conciliar el buen sueño, ya no puedes descansar de una manera óptima, no puedes estar tranquilo, no te puedes mantener ya como estuviste en un principio y en el día, porque además generalmente los suplementos, así como los medicamentos, duran 12 horas. ¿Tú sabías eso? Duran 12 horas. Por lo tanto, ¿cuál es la ayuda para la tarde-noche? El tranqui. ¿Y qué va a hacer el tranqui? Va a trabajar en la otra fase de las enfermedades mentales, que tiene que ver con la ansiedad, con la angustia, con los miedos. ¿Y cómo lo hace? Ya no con los adaptógenos, lo hace con un aminoácido específico, que es el triptófano. Y el triptófano juega una carrera que siempre la gana en lo que es construir para la noche melatonina, ¿ya? Y como residual, serotonina. Estas dos hormonas, que creo que la anotes, ya, anótala, melatonina y serotonina, vas a tener una hormona antioxidante, una sustancia, una molécula antioxidante que va a mejorar tus cuadros de insomnio, va a mejorar tu calidad de sueño, va a mejorar tu higiene del sueño, y por otro lado también te va a sacar de esos estados depresivos y ansiosos a través de la serotonina. Es como la hormona de la felicidad, porque la ansiedad es lo opuesto a la depresión. Y de esa manera va a conjugar un estado equilibrado y un balance perfecto en tu vida. ¿Cómo lo hacemos entonces? Ya lo sabes muy bien, antes de la música, en la mañana, tómate una tabletita de Level Up, todos los días lo consigues ahí en Madre Tierra, y por la tarde-noche, ya, tipo, no sé, 8 de la noche, no sé a qué horas, te es prudente dormir. Si te es prudente dormir tipo 10 de la noche, tómatelo como a las 8 o 9 de la noche, ya, y vas a tener un buen sueño, un buen conciliador de sueños. Sobre todo, insisto, para el insomnio y conciliación anda muy bien el tranqui. Para pacientes que están tomando antidepresivos, que están llenos de medicamentos para la angustia y que viven llenos de miedo. Llenos de miedo. Mira cómo están las afecciones broncopulmonares hoy día por el mundo. Están apareciendo nuevamente casos de tuberculosis, ¿no? ¿Ha leído por ahí? Están apareciendo casos de tuberculosis, cáncer pulmonar. Ya, en la medicina germánica siempre se habla del miedo a la muerte, particularmente va a provocar justamente este tipo de afecciones. Por eso, Level Up en ayunas, estamos hablando de salud mental, Level Up en ayunas y el tranqui por la tarde-noche.

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Los suplementos alimentarios que combinado con la música también nos van a ayudar enormemente. Doctor, estoy perdiendo la vista. He ido viendo cómo en forma progresiva voy perdiendo la vista. ¿Qué planta medicinal me recomienda tomar? Me pregunta don Víctor. Acá, tal como les decía en un principio, este tema también lo vengo anticipando hace varios años ya, que la excesiva exposición a la luz azul artificial, de origen a la luz azul, porque bueno, la luz azul es un fragmento del espectro visible que viene en la luz natural, por cierto, pero en la luz natural, si tú ves, si te expones a la luz del sol, que también tiene un componente de luz azul, el visible lo tiene atenuado por los otros colores, por decirlo así, porque cada color tiene una emisión de onda distinta. Eso se puede tabular con instrumentos físicos, se mide. Ahora, cuando fabrican la luz del sol, ya esa luz natural del sol, incluso la luz natural de la luna, porque es como un espejo la luna, ¿ya? Toda la luz natural que viene desde el universo tiene a nuestros sentidos, nuestros sentidos están como preparados para ello. Ya es como el tema de la intolerancia al gluten. La gente en Europa no tiene el mismo nivel de intolerancia al gluten que nosotros por acá en América, porque ellos llevan miles de años comiendo gluten. En cambio, acá en América, el trigo se incorporó con los españoles hace, no sé, 500 años, de ahí para adelante, pero allá en Europa tienen miles y miles de años comiendo trigo. Jesús preparaba también sus pancitos ahí con trigo, machacaba, pum, pum, pum, y hacía sus tortillitas, el pan lo hacían así con tortillas. Hay una cantidad enorme de diferentes maneras de hacer el pan a propósito. Ya en África lo hacen sobre una piedra caliente y tiran y quedan como pan pita, así que es como bien, bien sabroso. Ni te cuento en los Himalayas cómo hacían el pan. Mejor ni te cuento. Pero bueno, volvamos al tema de la visión. En Arabia también agarran la masa así y cuando se cansan de amasarla con la mano, ¿ya? En algunos sectores de Arabia lo van amasando de distintas maneras. Queda ahí con un sabor bien, bien especial. Ya, por si andan por esos lados, prueben los panes de diferentes lugares. Pero si tiene, por ejemplo, alguna intolerancia al gluten, ni se le ocurra probarlo. Miren nomás cómo lo preparan, ¿ya? Bueno, el tema entonces con la vista es que nosotros no estamos... Nuestro sistema visual, todo nuestro órgano visual, partiendo por todas estas conexiones que te llevan a través de un nervio también al cerebro, todas estas conexiones no están preparadas para la agresiva acción de una fracción del espectro visible de la luz no natural. ¿Ya? No natural. Algunos se equivocan y dicen antinatural. No es que sea anti, no, es no natural. ¿Ya? Entonces, esa fracción de la luz azul, que es como una punta de aguja, si ustedes vieran en un espectro, pídanle ahí a su oftalmólogo, muéstrenme el espectro de la luz visible natural y de la no natural. No le digan de la antinatural porque se va a reír el doctor, la no natural. Y se van a dar cuenta que hacia el lado de los ultravioletas hay así como un pic que sube. Así como cuando subió el dólar, ¿se acuerda tiempo atrás? ¡Pum! Y subió el dólar. ¿Ya? ¡Pum! Como sube, ¡pum! Así, luego baja, pero eso te queda como una aguja que va por la pupila, ¡pum! Directo al fondo, querido Víctor, del glóbulo ocular, donde está la retina. Esa zona específica se llama la mácula, y ahí comienza a degradar esa zona, provocando en el fondo, primero que todo, sequedad, problemas de lagrimeo, una sequedad ocular, fatiga visual, un poquito de visión borrosa, pero lo más triste de todo es que te puede provocar una ceguera prematura. Antes se hablaba de una enfermedad macular que siempre la asociaban al paso del tiempo. Ah, no, ya el doctor ya tiene 60, 70, 80, 90 años, ya. Pero ya está apareciendo más temprana edad y no tiene que ver con la edad, tiene que ver con la alta exposición a la luz no natural y específicamente a la fracción de la luz azul. Entonces, GAFAO, anótalo, querido Víctor, GAFAO no es una plantita, ¿ya? No es, hay plantitas, el fenogreco ayuda muy, muy bien, la celidonia también. La celidonia te ayuda a, sobre todo en la primera parte de las patologías que aparecen
en la adolescencia, es una plantita muy buena para los ojos, la celidonia, las cataplasmas de fenogreco, como te decía, pero acá es un suplemento nutricional que tú te lo tomas todos los días, ojalá por la mañana. Ya, pero si se te olvida, no importa, porque tiene ya un poder acumulativo, toda esta zeaxantina, las luteínas, los licopenos. Y los canadienses descubrieron que estos carotenoides formaban una especie de barrera antes de la mácula, ya formaban una cortina que era capaz de absorber, es como un filtro, esa es la palabra, un filtro de la luz azul tomándolo diariamente. Yo se lo he planteado a algunos oftalmólogos, algunos se han interesado, me han pedido bibliografía, estudios clínicos, que yo se los he compartido. Otros me lo tiran por la cabeza y dicen, no, yo no creo en esto. Yo no creo, no, yo necesito más evidencia. Bueno, y ahí le digo, Santo Tomás, me retiro. Y ahí no discuto, yo no discuto con nadie. Ya no discuto, ¿para qué discutir? Entonces, solamente se los planteo a los doctores que hoy día pueden recetarles GAFAO. Pero como es un suplemento de libre venta, ustedes también pueden recomendárselo o pueden tomar la decisión de cuidar su visión tomándolo diariamente. Así que, don Víctor, mi respuesta es la respuesta correcta. GAFAO. GAFAO, dos cápsulas todos los días, a cualquier hora del día, pero ojalá por la mañana, por la media mañana, por ejemplo, tipo 9, 10, ya echó a andar la máquina, ya se tomó el Level Up. En el caso mío, yo me tomo los Omega 3 también temprano por la mañana, me tomo el muérdago, ya estas gotitas de muérdago que me ayudan a mí, particularmente yo las tomo para prevenir el cáncer, ya, para patear el cáncer lo más adelante posible, ya. Hay personas que dicen, uy, doctor, tomé muérdago y a los 90 años me vino cáncer. Le digo, sí, pero te vino a los 90, te podía haber venido a los 70, por ejemplo, y no estarías contando esta historia. Anda a saber cómo la naturaleza obra en nosotros, pero son todos verdaderos milagros. GAFAO, ya, Víctor, anótalo, GAFAO. Vamos a hacer una pausa junto al GAFAO y ya continuamos con el segundo bloque de nuestra querida Botica del Ayer. 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Así es que por ahí ya te vamos a comentar la tuya. No cambies la señal.

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Qué bien. Me escribía una radiopaciente desde la ciudad de Rancagua. Había ido a una tienda distribuidora de Madre Tierra en Rancagua, Almacén Organic. Pero me gustaba porque me escribió almacén con Z, como almacén orgánico, pero almacén, zen, esa palabra, el zen en un, es un estadio, es como una práctica en realidad que se usa en el Oriente, que tiene que ver con ese equilibrio, ¿ya?, en la vida. Cuando tú andas muy... Acá ni te lo cuento, en Occidente todos andan con el sistema nervioso excitado, ¿ya? Andan todos con el sistema nervioso parasimpático, pero a full. Y por ahí esperan que en la tarde, noche, ya estén tan cansados y aturdidos que funcione el sistema parasimpático. Y no es así. No es así. El sistema pasivo es algo que tú tienes que activar también durante el día. Cuando tú andas muy, muy acelerado, detente, para un ratito. Haz una meditación de un minuto. No te pido más de un minuto. ¿Ya? No te pido más de un minuto. Bueno, no me voy a ir por ese lado. Yo soy como bien disperso, ¿no? Cada vez me parto con un tema y es tanta la información que pum... Pero vuelvo siempre a lo importante. En este caso es que me escribían de Rancagua, una radio paciente me decía: doctor, fui por mi frasquito de aceite de orégano oro, de la marca Madre Tierra, porque hay muchos, me decía, hay muchos aceites de orégano, pero me di cuenta que el único que es completo, que es total, es el aceite de orégano oro de Madre Tierra. Y es así. Porque el resto de lo que tú vas a encontrar en el mercado es solamente una fracción del aceite de orégano. Es la fracción esencial, que de hecho ni siquiera son aceites. Pregúntale al doctor que hay, que te atienda, al colega, al farmacéutico, o pregúntale también al terapeuta. ¿Es verdad lo que dice el doctor, que este aceite esencial no es aceite? Si te mira con cara así de teléfono ocupado, así, es porque no tiene idea, no sabe nada. Entonces ahí ya le bajaste un poquito... bajó de nivel, ¿verdad? Ya no le va a pagar el mismo valor a su consulta porque tiene que saberlo. Pero yo te lo explico, los aceites esenciales son puros alcoholes. No son lípidos, no son grasas, no son ácidos grasos, son puros alcoholes. Pero le dicen aceites a esa fracción esencial porque flotan en el agua. Esa es la única razón. Equivocadamente. ¿Ya? Es como cuando tú te vas a San Vicente de Tahuatahua y ves los árboles que están en la plaza y dicen: miren, puras patas de vaca. Puras patas de vaca. No es que sean patas de vacas las que están colgadas de los árboles. Son hojas que tienen otro nombre botánico, se llama babuina. La babuina, y que tiene una acción hipoglicemiante. Es para la diabetes, para que lo sepan. ¿Ya? Pero le se equivocan y le mal llaman. Lo mismo pasó con los árabes cuando hicieron el primer extractor por arrastre de vapor de agua para sacar esencias de las plantas, de las flores y todo eso. Como flotaban, dijeron: uy, el aceite esencial, hemos descubierto el aceite esencial. Pero el verdadero aceite se quedaba botado ahí en la borra, se quedaba botado y lo tiraban, lo desperdiciaban. Y ahí está el aceite, están con la fracción oleosa y con las resinas, que tienen un interesante aporte de sustancias antimicóticas, antivíricas. Es lo que un poco señalaba esta radiopaciente, que me decía la acción antimicrobiana, la acción antioxidante. Bueno, la antimicrobiana está en la fracción esencial, ya el carvacrol y timol están ahí. Pero el resto, los antioxidantes, las antiinflamatorias, las depletadoras de metales pesados, eso es increíble. Hoy por hoy estamos llenos de metales pesados, por eso andamos todos inflamados. Por eso aparecen antes de tiempo enfermedades degenerativas a nivel mental, como el Alzheimer y todo eso. Por eso también hay tanta... hay un estudio bien interesante que habla cómo los metales pesados inducirían una facilitación en los procesos, o una inducción, facilitación en realidad, en los procesos adictivos que tienen que ver con la dopamina. ¿Ya? Que tienen que ver con la dopamina. Todo lo que en tu cuerpo genere dopamina es adictivo. Todo lo que en tu cuerpo genere oxitocina no lo es, no es adictivo. Por ejemplo, las caricias, el cariño, el servicio público, todo eso genera oxitocina, que es una hormona que tiene que ver con el afecto, con el amor. Cuando tú, por ejemplo, ves pasar a alguien y dices: uy, esa va a ser la pareja de mi vida, y eliges tu pareja, ahí que lo que pasó, esa persona provocó en ti un impulso de generación de oxitocina, ¿ya? Porque generó algo más allá de lo estético, aunque tú no lo creas. En cambio, pasa a otra persona y te estimula la libido, por ejemplo, eso es dopamina.
¿Me entiendes o no? Dopamina y oxitocina. Bueno, entonces el aceite de orégano, querida amiga, ¡pum!, te va a ayudar también al manejo dopaminérgico también. ¿A través de qué cosa? La eliminación de metales pesados. Uno dice, ¿cómo me puede ayudar a un paciente con adicciones de todo tipo? Adicción al alcohol, adicción, no sé, a drogas más pesadas, adicción al juego, adicción a las relaciones enfermizas, qué sé yo. ¿Cómo me puede ayudar el aceite de orégano? A través de ese mecanismo. Simplemente de desintoxicar tu cuerpo de metales pesados. A través de ese mismo mecanismo también, ya, este maravilloso elixir que es el aceite de orégano completo, aceite de orégano total, le hemos puesto orégano oro, ya, para identificar la grandeza de esta formulación, es que fortalece también tu sistema inmunológico. Ya, no es que lo haga más fuerte propiamente tal, sino que lo hace como que mejora las condiciones, mejora la condición en que tu sistema inmunitario se va a comportar. Mira qué interesante, ahí tenemos varias razones del por qué tomar aceite de orégano. Y bueno, y saludo a mis amigos de Rancagua, ¿ya? 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Búsquenlo también si están por esa zona y díganle que el doctor Leopoldo Moreno se congratula de saber que están vendiendo o entregándole a su gente el mejor de todos los aceites de orégano que ya aprendiste en estos tiempos de cambios de temperatura, que hay tanta afluencia de virus, ya los canadienses tienen como moda, pum, tomar 20 gotitas de aceite de orégano oro. Ya, por otro lado, en Europa, después del carrete de los fines de semana, los jóvenes todos toman el día domingo, incluso se empiezan a preparar el sábado, aceite de orégano oro. ¿Por qué? No es por el resfrío del carrete, no, es porque el carrete, a través del alcohol, a través del cigarrillo, no sé, inflama sobre todo los senos frontales, inflama nuestro cerebro. Y ahí está la acción desinflamatoria y antioxidante también del queridísimo aceite de orégano oro que hoy a esta hora nos acompaña y nos invita a continuar acá en la botica del ayer. Soy el doctor Leopoldo Moreno. Disfruten de su música también.

0: 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Y a esta hora queremos conversar con una dama que está llevando en este instante Level Up con adaptógenos. Bienvenida, amiga. ¿Cómo es su nombre?
1: Inés.
0: Inesita, sí. ¿Por qué razón, por qué motivo está llevando Level Up con adaptógenos?
1: Bueno, el Level Up me calma, me hace muy bien, todo, me tranquiliza.
0: Ya. ¿Ah?
1: Ando súper feliz en el día, contenta. Y ahora hace una semana que se me había terminado y ya andaba media nerviosa, media. ¿Ah? Y ahora yo creo que me voy a calmar.
0: Sí, ahora lo vine a buscar nuevamente.
1: Claro, vengo a buscar
0: para
1: nuevamente.
0: Seguir consumiéndolo.
1: Claro.
0: Inesita, ¿qué pasaba con usted antes de consumir este Level Up?
1: Antes, yo lo escuché por la radio.
0: ¿Ya?
1: Entonces, como lo escuché, dije yo, y como yo andaba súper sobresaltada, nerviosa,
0: depresiva, angustiada,
1: depresiva. Entonces, como lo escuché, siempre escucho yo el doctor que...
0: Sí, correcto, el doctor Leopoldo Moreno.
1: Exacto, pero estoy escuchando yo. Entonces, ahí yo dije, me decidí a comprarla, porque dije yo me voy a sentir súper bien. Y otras personas también me habían dicho que se habían sentido súper bien con esto.
0: Ya.
1: Y que sí que desde entonces, hace como le digo, más de seis meses yo estoy tomando esto.
0: ¿Y usted, Inesita, después de cuántas tabletas de Level Up, notó los cambios que me comentan? ¿Después de cuántas tabletas?
1: Casi a las 2 semanas yo sentí, sentí yo al tiro un relajamiento. Me puse contenta, alegre, sí. Y todo eso. Y ante todo me parecía mal, andaba malhumorada. Y todas esas cosas.
0: Es decir, después de unos cuantos días junto a Level Up, se sintió distinta, diferente.
1: Una semana.
0: Ya, y notó que la vida la había cambiado en general.
1: Me cambió.
0: ¿Pensó que sería tan efectivo Level Up?
1: Claro, pensé yo y como lo estoy consumiendo, y ahora me siento súper bien, ¿no?
0: ¿Qué le comentaría en el fondo a las miles de personas que a esta hora le escuchan a través de la radio en torno a este Level Up con adaptógenos según su experiencia?
1: Yo le aconsejaría que imitaran igual que yo, porque yo era una mujer súper angustiada, vivía. Entonces ahora que lo estoy tomando, yo les aconsejo a ustedes, queridas lectoras, que lo tomen, que lo compren, que hagan un esfuerzo y lo compren.
0: Inesita, que le vaya pero muy bien, felicitaciones por cuidar su salud junto a Level Up y le esperamos en otra ocasión.
1: Ya, muy bien.
0: Gusto de saludarle, hasta luego. Inesita, en otra experiencia junto a Level Up con adaptógenos, le ha cambiado su vida. ¿Usted qué espera? ¿Una tableta en ayunas para sentirse bien?
2: Qué linda historia, ¿eh? Me gustó dejar este espacio para escuchar historias, testimonios de personas cansadas, con poco ánimo, ahí nos decía Inesita, y cómo los chispeantes que es. Yo te hablaba hace un rato, cómo el tomar adaptógenos, los adaptógenos de Level Up, mejoran tu estado de ánimo y por otro lado aumentan tu energía. Y ambas cosas me sugieren a Inesita. Ya, con esa chispa que tiene, yo lo estoy tomando y me ha hecho muy bien y lo recomiendo y ojalá que todo el mundo lo tome. Tú que estás cansada, tú que te levantas por la mañana tempranito así, con muy pocas ganas realmente de iniciar el día, de iniciar la marcha, que además vas viendo cómo están apareciendo enfermedades oportunistas asociadas al estrés. Los resfríos frecuentes, la hipopigmentación o la despigmentación de la piel, la caída del pelo, te hablaba de enfermedades glandulares, incluso algunas metabólicas. Hay gente que engorda, el estrés te hace engordar. El estrés provoca un estado inflamatorio. Por ahí uno ve y festinan con esto y dice, no estoy gordo, estoy inflamado. Y es verdad, estás tremendamente inflamado. Por eso en la medida que tú moderes o modules o seas capaz de manejarte frente al estrés al cual estamos todos expuestos, sin duda te va a ir mucho más bien y te va a ir mejor. Por eso una vez más te recuerdo tomar el Level Up con adaptógenos todos los días en ayunas. Va a ayudar a tu cerebro, al motor inicial. Y acuérdate, y te lo voy a decir de inmediato, cómo ayudar a tu segundo cerebro. ¿Cuál es el segundo cerebro, don Daniel? Exacto, el sistema gastrointestinal.

0: 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Bueno, te hablaba recién de las enfermedades gastrointestinales y cómo ahí en tus intestinos se aloja tu segundo cerebro. Aparecen ya de principio a fin, el sistema digestivo parte en la boca, ¿verdad? Y ahí parte desde principio a fin hasta donde termina, donde evacúa las heces, todo este sensible sistema digestivo, sobre todo en lo que es el microcentro alojado ahí en tus intestinos, aun cuando los intestinos son súper largos. ¿Tú sabes que tus intestinos miden como 6 metros, Daniel? ¿Ya? Ni se te ocurra pararte frente a tu intestino estirado, así, ¿ya? Te para y lo mira uno para arriba, el intestino. Bueno, ahí aparecen las gastritis, las gastralgias, síndromes como el intestino irritable o colon irritable, y obviamente, además del colon espástico, el cáncer gástrico, el cáncer colónico, las úlceras gástricas mediadas por el Helicobacter pylori. Yo hace un rato te hablé que al Helicobacter pylori lo tenía entre ceja y ceja, entre ceja y ceja, desde que mandó a nuestro productor al hospital. Nosotros lo hemos tenido ahí, el Helicobacter pylori, pero además hay una serie de disfunciones digestivas que están provocadas por el cambio o la proliferación muchas veces de bacterias u hongos en nuestro aparato digestivo. Aparece también un rompimiento de todo lo que son las paredes intestinales. Aparece también como un entumecimiento de nuestros cilios intestinales, una presencia altísima de mucus, lo cual provoca una muy importante disminución en la pared por la cual tienen que permear los nutrientes adecuados para nuestro cuerpo, y por eso es que la gente a veces está desnutrida, son gordos, inflamados, pero desnutridos, gordos, desnutridos también. Entonces, para ello, primero que todo, ya vayan anotando, por favor, porque estos son consejos que nos van a servir a todos, hay que barrer, limpiar nuestros cilios intestinales. Ya, hay que limpiarlo. Y eso se hace a través del aporte de la fibra en la dieta. Fibra en dieta. Busca ahí, ya, o habla con tu nutricionista, quiero aportar más fibra en la dieta. ¿Qué va a hacer? Te va a aumentar los niveles de verduras, principalmente de cereales enteros, de granos también. Que va a ser una alimentación mucho más crudívora, mucho más crudívora, y ahí esa fibra va a actuar primero que todo limpiando, ya como una barrera, como una escoba que barre, quiero decir, todo eso, y limpia tus intestinos, y limpia tus cilios intestinales. Segundo, vamos a modificar el comportamiento somático de tus intestinos a través del bicolon. Con el bicolon vamos a calmar el peristaltismo muchas veces exacerbado, o lo vamos a estimular a niveles que sea obviamente consciente. Vamos a modificar esa proliferación de gases, vamos a disminuir el dolor producto de la acción del espasmo provocado ahí en esa zona colónica también. Va a desaparecer ese dolor umbilical, esa distensión abdominal, ese reflujo esofágico, esa cantidad enorme de malestares que provoca una indigestión. Y eso lo hacemos con el bicolon. El bicolon en sus dos formas, en gotitas para los síntomas y en cápsulas con los probióticos para la repoblación de bacterias saludables para nuestro sistema digestivo. Y con eso vamos a andar bastante bien. Hay gente que solo con el bicolon en gotas ya mejora considerablemente todo lo que es esta terapia colónica, ya todo lo que es la terapia digestiva, esa malversa disposición a pasarlo mal desde nuestro intestino, desde nuestro sistema gastrointestinal, que yo te decía que es el segundo cerebro, y la gente comienza, no sé, a estar más nerviosa, a perder la memoria, anda más así como en las nubes, no se siente bien, y es lógico. ¿Quién se va a sentir bien con un mal sistema digestivo? Pero luego, y termino con esto, además del bicolon, en gotas y cápsulas, tenemos que atacar esa bacteria, tenemos que atacarla, no tenemos que darle tregua. Y para ello, obviamente, su médico va a recetarle antibióticos. Nosotros, ¿qué hacemos? Usamos los polifenoles. Los polifenoles, los esquiterpenos, todas estas sustancias naturales que no provocan resistencia a los antibióticos, por eso es que se pueden usar todo el tiempo y va a mantener a raya la presencia de este conocidísimo Helicobacter pylori. Esta bacteria que se conoce hace poco, antes la gastritis, la gastralgia, nadie sabía de dónde venía. Y ahí un médico con un estudiante, después ambos se convirtieron en doctores y de hecho ganaron el premio Nobel el año 2005, creo, por el descubrimiento del Helicobacter pylori. Para ello entonces, aceite de orégano oro, aunque sea majadero decirlo, aceite de orégano oro, evitando el alcohol, evitando el cigarrillo, evitando las bebidas, estas bebidas edulcoradas, evitando el exceso de azúcar y también, como le dice la Organización Mundial de la Salud, evitando los edulcorantes, el aspartame, todos estos que tú ya conoces muy bien, las sacarinas, fuera, incluso hasta la stevia la sacaron, porque además la stevia hoy día viene contaminada con una serie de otros edulcorantes. Entonces, te vas a tomar, insisto, todos los días el Dicolon en gotas, todos los días, 10 gotitas a media mañana y 10 gotitas a media tarde, y vas a elegir un horario fuera de las horas de comida, fuera, alejadito, por lo menos una media hora, y te vas a dar un shot de 20 gotas de aceite de orégano oro todos los días, y lo vas a mantener en forma permanente por lo menos durante 3 meses, ¿ya? Así que ahí hemos cuidado y hemos sanado este interesante segundo cerebro, que es justamente el que tiene que ver con nuestras molestias digestivas. Nos vamos. Una consulta que me hicieron llegar a través de las plataformas, me decían: doctor, yo me siento muy incómodo con los cambios de estación, ¿no? Los cambios de estación. ¿Y será mi sistema inmunitario? La verdad es que no lo es así, no es tan así, no es el sistema inmune el que te hace sentir mal. Es un tema, más que nada, de la comodidad de vivir en tu zona de confort. Fíjate cómo los climas van cambiando estación a estación. ¿Cómo cambian los climas? Yo que he tenido la suerte, la fortuna, la bendición de haber vivido en varios países del mundo. Ya viví en Europa, he estado en Asia, he estado en toda América, no sé, en África. Yo te digo, una de las características que hacen como más lindo el lugar donde tú vives es los cambios de estación. Y aquellos lugares donde pareciera una primavera eterna o un invierno eterno es lo más aburrido y fome de la vida. Por eso, querida amiga que me consultabas, yo te invito a gustar de esos cambios que pueden haber, no solamente de estación, sino que también en tu estilo de vida, los cambios en incluso hasta los cambios de ánimo se pueden disfrutar, en la medida que tú lo hagas con respeto, insisto, con altura de miras y con una focalización en la conciencia, en el tomar conciencia y despertar. ¿Ya? Todo tiene que ir cambiando, todo tiene que ir modificando. Por eso entonces, adecúate a ello y disfrútalo, así de sencillo. Sal de tu lugar de confort, de comodidad, y aventúrate a todo lo nuevo que te pueda pasar, porque es ahí justamente donde subyace la aventura de vivir. Me despido, amigas y amigos, deseándoles lo mejor. Aliméntense equilibrada y saludablemente, piensen positivo, hagan oración y hagan meditación. Las dos maneras te conectas con Dios. Jehová va a estar muy contento de verte orándole, pidiéndole cosas, hablando con Él, y también se va a poner más contento cuando tú te calles y en un estado meditativo le dices: Señor, Dios, Padre, Creador, Jehová, ¿qué tienes tú que decirme a esta hora para mí? Háblame. Se pone muy, muy contento. Se va a poner muy, muy contento, ¿ya? Bueno, felicidades entonces. Será hasta nuestro próximo encuentro. Y al finalizar, como siempre, les dejo el mensaje para mí más importante y vital. Pongan siempre primero a Dios por sobre todas las cosas. Y luego al hombre.
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3: Son las 4 de la tarde, 12 minutos.
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7: Invierno frío en Aconcagua.
8: Eran las 5 de la mañana.
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1: Son las 4 de la tarde, 49 minutos.
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8: Eran las 5 de la mañana.
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29: Muy buenas tardes, muy buenas tardes. Iniciamos el WhatsApp musical de Aconcagua a las 5 con 3 minutos, 5 de la tarde, 3 minutos. Comenzamos a El WhatsApp musical. Hasta las 20 horas les acompañamos para que usted programe la música de su agrado al más 569-66-177-800.

Los Diablos, un rayo de sol, 5 de la tarde con 7 minutos ya, 5 de la tarde con 7 minutos en el WhatsApp musical de Aconcagua. Les acompañamos hasta las 20 con los temas programados al más 569-66-177-800. Hoy hemos iniciado el WhatsApp musical con temas del recuerdo.

0: Los Iracundos, felicidad, 5 de la tarde, 13 minutos, ya 5 de la tarde con 13 minutos, para vivir una nueva experiencia en nuestra nueva sucursal Movistar San Felipe. 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Vamos, tema solicitado programado. Cecilia, ¿qué me dice por acá? Mensaje de audio.
1: Hola, Víctor, buenas tardes.
0: Hola, buenas
1: ¿cómo
0: tardes.
1: Estás?
0: Bien, gracias.
1: Oye, hoy me gustaría pedir un 2x1 con Yapa.
0: Ya.
1: Las canciones Ya te olvidé con Rocío Dúrcal.
0: Ok.
1: Ni rosas ni juguetes con Paulina Rubio.
0: Anotada.
1: Y todos me miran con Gloria Trevi, por favor.
0: Ningún problema.
1: Muchas gracias.
0: El 2x1 con Yapa de Cecilia. Ya te olvidé. Rocío Dúrcal.

El 2x1 con Yapa programado por Cecilia. Ahí estaba Ni Rosas Ni Juguetes con Paulina Rubio. Mucha atención, precaución, porque nos informan acá en el centro de la ciudad de San Felipe, en calle Prat, entre Coimas y Salinas. Una emergencia. Está el cuerpo de bomberos en el lugar. Al llegar casi a Salinas, por Prat. Ya, así que precaución para quienes estén en el centro de nuestra ciudad de San Felipe. Esta emergencia, al parecer, me dicen aquí, en un banco, algo estructural. En Prat, al llegar a calle Salinas. Tome otras vías si va al centro de la ciudad de San Felipe, ¿ya? Gracias ahí por quien nos informa. Y la yapa viene con Paulina Rubio, la escuchábamos recién, pero ahora viene con Gloria Trevi. Todos me miran.

0: Defunción. 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
2: Son las 5 de la tarde, 25 minutos.
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3: 5:33 en el WhatsApp musical de Aconcagua. Vamos con más. Buenas tardes, amigo Hugo. El 2x1 con Yapa, por favor. Me da a conocer los tres temas que quiere escuchar. Es Alberto, que hoy nos escucha en Peñalolén. Mírenlo. En Peñalolén. El 2x1 con Yapa programado. Comenzamos con Los Golpes. Olvidarte Nunca. Tema 1.

El 2x1 con Yapa. Vino griego con José Vélez. La Yapa viene con Los del Fuego. Podía ser amado.

Ahí estamos 2-1 con Yapa, la Yapa venía con los del fuego. Podría ser amado. Son las 5 de la tarde, 43 minutos. 5 de la tarde con 43 minutos en el WhatsApp musical de Aconcagua. Vamos con más. ¿Qué me dice Jonathan por acá? Hola, don Víctor. Buenas tardes. Quiero pedir el 2-1 con Yapa, por favor. Quiero escuchar a Ricardo Arjona, Luis Fonsi y también a Enrique Iglesias. El 2-1 con Yapa programado por Jonathan desde la comuna de Panquehue. Vamos con Enrique Iglesias. Enamorado. Por primera vez, tema 1.

El 2x1 con Yapa, que estaba Enrique Iglesias, enamorado por primera vez. Tema 1, vamos al 2. Luis Fonsi, tu amor.

El 2x1 con Yapa, y estaba Luis Fonsi, Tu Amor. Y la Yapa viene con Ricardo Arjona, Pingüinos en la Cama.

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1: Son las 5 de la tarde, 57 minutos.
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9: Eran las 5 de la mañana.
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Son las 6 de la tarde con 15 minutos ya, 6 de la tarde y 15 minutos en el WhatsApp musical de Aconcagua. 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Vamos con más que me dice por acá. ¿Quién es? Hola, dice, habla Alejandro. Puede ser el 2x1 de los Palmeras, por favor. Gracias, me dice Alejandro. El 2x1 entonces con los Palmeras a esta hora de la tarde en el WhatsApp musical de Aconcagua. Bombón asesino.

Ahí estaba el 2x1 que programó Alejandro con los Palmeras. Son las 6 de la tarde, 24 minutos. 6 de la tarde ya con 24 minutos.

0: Son las 6 de la tarde, 27 minutos. 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
2: Son las 6 de la tarde, 29 minutos.
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Son las 6 de la tarde con 40 minutos, 6 de la tarde ya con 40 minutos en el WhatsApp musical de Aconcagua hasta las 20. Les acompañamos, usted programa la música de su agrado al más 569-66177-802 por 1, mini especial, temas del recuerdo, 2 por 1 con Yapa. Todo eso en el WhatsApp musical de Aconcagua desde las 17 hasta las 20 horas de lunes a viernes, día sábado. Estamos desde las 9 de la mañana y hasta las 13 horas. Vamos con más. Eli ha programado el 2x1. Quiere escuchar a Ava Fernando, tema 1.

Son las 6 de la tarde con 50 minutos, ya 6 de la tarde, 50 minutos, hasta las 20 les acompañamos en el WhatsApp musical de Aconcagua para que programe la música de su agrado al más 569-66-177-800.

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1: Son las 6 de la tarde, 54 minutos.
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0: Ahí estaba Juanes, junto a Moldafert, vuelve. Son las 19 horas con 8 minutos, 19 con 8 en el WhatsApp musical de Aconcagua. Vamos con más. Oscar por acá, que me dice mensaje de audio. Oscar, te escuchamos.
1: Buenas tardes, don Víctor Salgado. Oscar por acá. A la hora que me tire las canciones, yo casi voy a estar llegando ahí al peaje Lampa. No sé, pero vengo aquí ya listo para entrar a la capital del humo, así que pedirle dos temitas por don Víctor Salgado, como siempre, acompañado de la Aconcagua, de norte a sur. ¿Ah? Así que pedirle dos temitas. Leonardo Fabio, Ojos Azules.
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1: Y póngase.
0: El 2x1 de Oscar.
1: Olguita Tañón.
0: Ya, Olga Tañón. Ya. El 2x1 de Oscar.
1: Don Víctor.
0: El 2x1 de Oscar. En el WhatsApp musical de Aconcagua. El viajero.

Nela, Marianela. El 2x1 que has programado, comenzamos de inmediato. En primer lugar, escuchamos a Sandro. Podre, mi madre querida. Sandro.

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0: El 2x1, Marianela, lo ha programado. Aquí está Sandro. Vamos al tema 2. Luego estamos con lo que ha programado don Raúl. Pimpinela, a esa.
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1: Son las 7 de la tarde, 25 minutos.
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0: Ese hombre es malo. Karol G. Ahí estaba Karol G. Ese hombre es malo. Son las 19:38. 19:38. Vamos con más. ¿Qué me dice por acá don Raúl? Acá está don Raúl. ¿Qué me dice don Raúl? Lo escuchamos ahora ya.
1: Muy buenas tardes, don Víctor.
0: Buenas tardes.
1: Un gusto escucharlo por la emisora.
0: Gracias.
1: Radio Aconcagua.
0: Gracias.
1: Quisiera ver si existe la posibilidad de que me tome un temita de Soda Estéreo.
0: Soda Estéreo, ningún problema.
1: Por favor.
0: Soda Estéreo. ¿Cuál que hay tema? Me dijo don Raúl.

Nada personal. Ahí estaba Soda Stereo. 19 horas con 43 minutos. Ya 19:43 minutos.

Ahí está Virus, sabor descartable. 19:47, ven a vivir una nueva experiencia en nuestra nueva sucursal Movistar San Felipe, Bernardo Higgins, 11:50, local 1100, de lunes a viernes, de 9 de la mañana a 18:30 horas, y sábado, desde las 10 de la mañana a 14 horas. 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Raúl Porchetto, bailando en la vereda.

Comenzamos a despedirnos del WhatsApp musical en Aconcagua. Siga junto a nosotros. Luego ya estamos con la segunda edición de Deportes en Aconcagua. Y mañana, si Dios así lo quiere, a contar de las 17 y hasta las 20, estaremos acá acompañándoles en el WhatsApp musical para que programe la música de su agrado al más 569-66177-800.

0: fue el WhatsApp musical de Aconcagua con Víctor Manuel Salgado. Ya llega la segunda edición de Deportes en Aconcagua.
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3: Son las 7 de la tarde, 55 minutos.
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